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1: A esta hora es Víctor González con Minuto 60. El presidente Trump anunció aranceles a los vehículos y al acero canadiense en una escalada de la guerra comercial. El agente Sean Grayson, de la policía de Illinois, condenado por el asesinato de Sonia Macy en 2024 tras denunciar a un intruso en su casa, ha fallecido, según informó su abogado. Le habían diagnosticado cáncer de colon, pero no se ha revelado la causa de la muerte. Las personas que fueron deportadas a Liberia la semana pasada se resistieron a bajar del avión y en su lugar fueron enviadas a Guinea Ecuatorial, según informó una persona que viajaba en el avión y un abogado que estaba con ellos. El presidente Trump amenazó con imponer aranceles del 50% a autos, camiones, autopartes y acero canadiense a partir de enero de 2027, en respuesta al anuncio del primer ministro Mark Carney de aplicar represalias comerciales. El mandatario acusó a Canadá de estafar a Estados Unidos durante años. La disputa escaló luego de que se rompieran las negociaciones el viernes por la noche, cuando Carney retiró sus negociadores tras calificar las nuevas condiciones estadounidenses de antieconómicas e injustas. Canadá es el tercer mayor proveedor de importaciones de Estados Unidos con más de 380 mil millones de dólares en bienes en 2025.
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8: Aquí comienza A Toda Ley, un programa con diferentes tipos de abogados, hablando de todo tipo de leyes. Como siempre, mi gente, si es que tienen preguntas o dudas, llámenos aquí a la cabina, marcando el 833-567-3260. Nuevamente, 833-567-3260. Yo soy su servidor, José Jordán, abogado de inmigración y ley criminal, abogado oficial del Consulado de México en diferentes ciudades, abajo de un programa que se llama PALE, incluyendo la ciudad de Los Ángeles, donde hay un consulado cerca a cruzar la calle de MacArthur Park. Y bueno, mi gente, hoy vamos a hablar de diferentes cosas. Número uno, vamos a hablar de niños indocumentados, porque hay un beneficio que se llama una visa juvenil.

0: Y quiero platicar de eso hoy. Entonces, hoy a todas mis radioescuchas que están llamando, les voy a preguntar si es que conocen a un niño indocumentado que puede calificar para esta visa juvenil. ¿Por qué? Porque hay miles de personas que son menores de edad, que califican de esta manera y cada día, porque no tienen la información, no pueden recibir este beneficio inmigratorio, no pueden hacerse residentes de Estados Unidos en el futuro. Personalmente es una gran tragedia cuando yo veo una persona y estoy haciendo consulta con ellos, yo les pregunto, bueno, ¿por qué nunca hiciste una visa juvenil? Y usualmente la respuesta siempre es igual, yo no sabía. Yo no sabía. Entonces, obviamente no quiero que personas digan, no sabía. Entonces, aquí estoy en vivo contestándoles las preguntas, dándoles esa información. Y recuerden que si es que ustedes tienen preguntas, llámenos aquí a la cabina marcando el 833-567-3260. Hoy nuestro invitado de la tarde, el abogado experto en accidentes, Alberto Concejo, va a estar aquí con nosotros haciendo sus preguntas. Porque ahorita estamos en vivo, son las 5:05 p.m. Hoy es lunes, febrero 9, 2026, y estamos listos para platicar con ustedes. Y bueno, mi gente, mientras que se conecte el abogado Concejo para hablar, quiero invitarlos. Recuerden que ahorita estamos en vivo en diferentes estaciones. Nomás le pedimos a usted que recuerden que no nomás nos pueden escuchar por medio de la radio, sino que también pueden ir al Facebook o YouTube y pueden escribir sus preguntas. Y si es que escriben sus preguntas, yo felizmente voy a contestarla aquí al aire, porque me están escuchando de todas las plataformas de Facebook, de YouTube, por medio de la estación KTNQ 1020, por Picosa 107.5, todo en vivo dependiendo en dónde están ustedes. Pero recuerden, todo lo que tienen que hacer es poner un comentario por medio de Facebook o, digamos, llamarnos aquí en la cabina marcando el 833-567-3260. Y antes que comencemos, hablemos un poquito de la visa juvenil. Si ustedes conocen un hijo, una hija, un niño, una niña menos de 21 años, 21, y no tienen sus dos padres aquí cuidándolos, esos niños puede ser que califiquen para una visa juvenil. Esa visa juvenil le diera protección de deportación, le diera, bueno, hace un par de meses antes, presidente Trump, le diera un permiso de trabajo y protección de deportación, pero también le da la residencia en el futuro. O sea, si es que, digamos, tiene una visa juvenil, inmigración los detiene en un centro de detención y los trata de deportar, ya no puede. El juez entonces va a cancelar ese caso, va a dejar a esa persona ir libre y le va a dar la habilidad que esa persona espere para recibir su residencia. Entonces, ese es un gran beneficio que tienen las personas. Pero recuerden, todo lo que tienen que saber es, mire, si es que tienen menos de 21 años, si es que no tienen sus dos padres cuidándolos aquí en Estados Unidos, deben de hablar con un abogado, porque puede ser que ellos califiquen para este beneficio. No importa si es que la madre está en otro país, no importa si es que el padre falleció, no importa si es que no saben quién es la madre, no importa si es sentimiento. Todos estos, recuerden que son maneras que estos niños pueden recibir un beneficio. A mí no me importa si están en proceso de deportación. A mí no me importa si es que acaban de llegar. Pero recuerden, hablen con un abogado que le pueda analizar ese caso y pueda ver sus opciones. Una visa juvenil, mi gente. Si fuera una tragedia, si es que ustedes conocen un niño, no le dicen al niño o los padres que le den este beneficio inmigratorio. Recuerden, mi gente, que si es que tienen preguntas, sigue marcando el 833-567-3260. ¿Por qué no comenzamos con las llamadas y vamos con Jaime de Los Ángeles? Jaime, díganos cómo le podemos ayudar.
1: Abogado, buenas tardes. Bueno, nosotros tramitamos, estamos en trámite de una visa U, ya fue aceptada, pero el principal soy yo. A mi esposa le tocó renovar el permiso. Y acabamos de que Migración regresó el paquete.
0: ¿Regresó el paquete
1: Sí,
0: de qué, señor? ¿El permiso de trabajo o la visa U?
1: no, permiso de trabajo.
0: Ok. ¿Y usted sabe por qué regresó el permiso de trabajo?
1: La verdad, no sé por qué.

0: me lo acaba de decir mi esposa, que apenas lo recibió ahorita.
1: Ok, pero no, ahí esa carta tiene que decir, déjeme explicarle. Cuando una persona tiene una visa U pendiente porque ellos fueron la víctima del delito o alguien más, entonces recuerde que ustedes pueden someter una solicitud para un permiso de trabajo temporal. Este permiso de trabajo de temporal lo procesan, pero claro, esto es después que le tomen sus huellas. Y claro, aquí, si es que rechazan a cualquier paquete con inmigración, inmigración siempre escribe en esa carta de rechazo, rechazando ese paquete, de exactamente por qué. La mayoría del tiempo, voy a ser honesto, las razones que rechazan cosas es porque quizás la tarjeta de crédito no tenía fondos. Puede ser que, digamos, hubo un formulario que no estaba, era un formulario antiguo. Puede ser que se le olvidó firmar una página. No sé, pero ese documento usualmente le explica a la persona por qué rechazaron ese paquete. Aquí, señor Jaime, ¿usted sabe por qué rechazaron ese paquete?
0: No, abogado. Digo otra vez, digo la verdad. Okay. No sé, porque apenas hoy.
1: Digo, y ya,
0: pero,
1: diga.
0: Perdón, lo procesamos en su oficina.
1: Ok, pero usted, igual, ¿usted sabe por qué lo rechazaron, señor?
0: No, la verdad no sé.
1: Ok, bueno, entonces no le puedo contestar la pregunta, Jaime. Ahora, mire, Jaime, yo, si es que, digamos, yo tengo buena memoria, pero no perfecta. Entonces, yo no me recuerdo de todos los documentos, yo no me recuerdo de todos los clientes. Entonces, si es que lo rechazaron, yo le sugiero que se quede en la línea. Mi ayudante va a recibir su número y vamos a tratar de ver exactamente por qué lo rechazaron. Pero de verdad, no sé, señor Jaime. Aquí tuviera que ver la información. Puede ser que, digamos, la tarjeta de crédito no fue válida. Yo no sé. Aquí quédese en la línea, vamos a agarrar su número y así podemos investigar más. ¿Ok, señor Jaime?
0: Está bien.
1: Ok. Gracias por su llamada. Quédese aquí en la línea, Jaime. Mi gente, como Jaime, ustedes también pueden llamar, pueden hacer sus preguntas, sacarse esas dudas. Recuerden que el número es igual, el 833-567-3260. Nuevamente, 833-567-3260. Y bueno, se mira como si el señor José, por medio de Facebook, dice, saludos, abogado, por el Facebook tiene el volumen muy bajo. Bueno, comience a levantar el volumen aquí, señor José, porque yo no sé si es que otras personas tienen el mismo problema por medio de Facebook. Y puedo tratar, durante la pausa, voy a tratar de subir el volumen un poquito más para ver si es que las personas que están facebookeando me pueden escuchar un poquito mejor. También recuerden que puede poner la estación de radio KTNQ 1020 si está en el lugar de Los Ángeles o si está en el Centro Valley o en Norte California, pueden poner La Picosa 107.5. Bueno, mi gente, seguimos con las llamadas a 833-567-3260. Pero me están anunciando que ya tenemos el abogado Consejo aquí en la línea con nosotros. Buenas tardes, abogado. ¿Cómo está hoy día?
2: ¿Qué tal? Muy buenas tardes. Estoy muy bien, contentísimo de estar aquí contigo. Gracias por la invitación y listo para platicar con los radioescuchas referente a los casos de accidentes, lesión, compensación y todo lo que es relacionado a este tipo de casos.
1: Relacionado a este tipo de caso. Y abogado, denos ejemplos de esos tipos de casos que usted toma y obviamente díganos exactamente a cuándo deben llamarlo.
2: Claro que sí. Los tipos de accidentes que generalmente nosotros llevamos tienen que ver con accidentes automovilísticos o también cuando las personas son peatones y son atropelladas por otro vehículo. También tenemos los casos donde las personas a lo mejor van en bicicleta, en patineta, en motocicleta y tienen algún accidente con otro vehículo, siempre y cuando no sea su culpa, y también tengan lesiones personales, tengan lesiones. Otro tipo de caso que llevamos con frecuencia son los casos donde las personas se han caído o se han tropezado en algún restaurante, algún lugar comercial, como tuvo algún tipo de defecto en el piso, y la persona se tropezó, se resbaló. Estos dos tipos de casos son los que llevamos con más frecuencia, pero no son los únicos. Entonces, si usted tiene una lesión causada por otra persona y no fue su culpa de usted, denos una llamadita. Con mucho gusto platicaremos con usted. Nuestras consultas son completamente gratis, confidenciales y sin compromiso.
1: Ahí está, confidenciales y sin compromisos. Mi gente, recuerde que si es que tienen preguntas, siga marcando el 833-567-3260. Nuevamente, 833-567-3260. También me está diciendo Francisca, me dice, sí se oye muy bajito por medio del Facebook. Bueno, mi gente, entonces se mira como si mis técnicos van a

0: tener que tratar de arreglarlo cuando vayamos a la pausa y ojalá que puedan escuchar para mientras. También se describe otra pregunta de Fernando. Dice, una cancelación de deportación aprobada a finales de enero 2026. ¿Cuánto tiempo tarda para obtener la visa? Aproximadamente años. Años aquí, Fernando. Ahorita están dando las residencias de personas que ganaron su caso aproximadamente en 2019-2020. Entonces la espera ha estado es más larga de lo que han estado anteriormente. Entonces puede ser que por las próximas cinco años usted no pueda tener su tarjeta de residencia. Entonces aquí, señor, me encantaría decirle algo más, pero honestamente, hasta que haya suficientes visas para darle su residencia, su tarjetita, usted técnicamente se queda como está ahorita. Pero si es que ganó la cancelación de deportación, entonces felicidades, señor. Usted va a recibir su tarjeta de residencia. Simplemente tiene que seguir esperando. Recuerde que si es que tiene más preguntas, obviamente la mejor persona con quien usted puede platicar es su abogado que ganó el caso, porque él va a saber más de su caso. Pero de todos modos, aquí estamos de lunes a viernes, listo para contestar sus preguntas. Y a las 5 y las 6. Lo puede hacer igual por Facebook, como lo acaba de hacer Fernando, o si quiere, puede llamarnos aquí a la cabina marcando el 833-567-3260. Ahora, ¿por qué no seguimos con las llamadas? Y vamos con Danilo de Los Ángeles. Díganos, Danilo, ¿cómo le podemos ayudar?
1: Sí, buena tarde, abogado. Mi nombre es Danilo. Mire, yo quiero hacerle una preguntita. Tengo una hija que pidió a su esposo hace como 5 años, pero ahorita le acaban de mandar una carta que ya le hicieron la aprobación, pero el abogado le dijo que eso se iba a tardar como otros 3 años para agarrar una visa, según que por las leyes que había puesto Donald Trump. No sé qué tan cierto sea.
0: Bueno, comencemos con esto. ¿Qué tipo de trámite o solicitud está sometiendo aquí su hija?
1: El trámite de que él está en Guatemala y para traérselo.
0: Okay.
1: Familiar, creo.
0: Sí. Entonces lo que está haciendo es lo que se llama el proceso consular. Ella se casó con él, sometió la petición y él ya va a tener la entrevista, ¿correcto?
1: Sí, pero le dijeron que no hay, que como que no hay citas, que tenía que esperar como otros 3 años más. Fue lo que le dijo el abogado.
0: Puede ser. Déjeme decirle que número uno es que su hija es ciudadana.
1: No, residente.
0: Residente, okay. Sí, déjeme explicarle lo que está pasando ahorita. Número uno, señor, como si su hijo es residente, entonces cuando ella sometió esa petición toma aproximadamente 3 años para que se pueda usar. O sea que, digamos, si su hija somete una petición hoy, aunque se apruebe hoy, no se puede usar hasta en 3 años, porque ahorita están procesando las aplicaciones de febrero 8, 2023. O sea que hay una espera de aproximadamente 3 años ahorita para las personas que están arreglando por medio de una esposa residente. Ahora, déjeme explicarle algo más. No nomás eso, para personas de Guatemala también tienen que saber que el presidente acaba de poner una nueva ley diciendo que esencialmente poniendo un ban o dándole, haciéndolo mucho más difícil para personas de Guatemala de recibir un beneficio migratorio. Tanto que ahorita estamos esperando que ellos publiquen las acciones y exactamente qué va a pasar con estos casos. Yo personalmente, para mis clientes que están en Guatemala, les estoy diciendo, espérate, no salgas. ¿Por qué? Porque no sabemos exactamente cómo se va a procesar eso. Entonces, yo no sé si es que es porque su hija acaba de someter la petición para su esposo, o si es que el abogado le está diciendo eso por el travel ban, o es la póliza nueva del presidente Trump, donde no le quiere dar la residencia a personas de 75 países, incluyendo Guatemala. Aquí usted no me lo hizo claro si es que de cuál de esas tres de esas leyes está hablando, pero sí hay dos diferentes cosas que causan una espera de aproximadamente 3 años. Puede ser 3 años porque acaba de someter la petición y toma 3 años para ser vigente, o puede ser que el abogado le está diciendo que de seguro que él no va a poder hacerse residente en los próximos 3 años porque al presidente Trump le faltan 3 años de presidencia. ¿Usted sabe un poquito más de lo que le dijo el abogado para que se lo pueda explicar aquí, Danilo?
1: Sí, le dijo que porque eso que había puesto el presidente para los 75 países.
0: Correcto. Eso es el travel ban, como te acabo de explicar. Y de seguro que le dijo eso porque el presidente Trump todavía tiene 3 años de

0: presidencia, y quizás su abogado piensa que no, el presidente Trump no va a levantar ese travel ban los próximos 3 años. Y honestamente puede ser que no lo levante, pero ahorita no sabemos. Tenemos que esperar un poquito más para que se publiquen, para que vemos exactamente cómo lo va a usar, porque eso es recientemente. Estamos hablando hace menos de 2 semanas que se publicó esto, y que de verdad está impactando a las personas de Guatemala, especialmente a las personas que tienen su entrevista en el exterior. Gracias por su llamada, Danilo.
1: Gracias, muy amable.
0: Para
1: me
0: servirle.
1: Da una doble tostada.
0: ¿Sabe? Me voy a dejar que Danilo ordene los tacos, porque dicen una docena o algo así me estaba diciendo. Pero igual, como Danilo, ustedes también pueden llamar, pueden hacer sus preguntas, sacarse esas dudas. Recuerden, llamando el 833-567-3260. Ahora, abogado consejo, hablemos un poquito antes de estar al aire, estábamos hablando un poquito de cuando personas, a los clientes o a las personas involucradas en un caso, le hacen preguntas. ¿Nos puede explicar exactamente qué es un deposition? Y especialmente hablando, bueno, yo sé que no puede hablar del caso que usted tuvo, pero hablando especialmente porque usted tuvo un deposition hoy mismo, ¿verdad?
2: Sí, claro que sí. Una deposición conlleva es una declaración juramentada en frente de una persona que trabaja con la corte, una taclafa. Entonces, lo que sirve para este tipo de casos es la defensa tiene la oportunidad de tomarle el testimonio juramentado a mi cliente, y yo tengo la oportunidad de tomarle el testimonio juramentado a la persona que está defendiendo el caso, la otra persona que causó el accidente. Entonces, generalmente le preguntan, son muchas cosas, digamos es un caso de accidente de carro, generalmente le preguntan cosas básicas como dónde nació, cuál es su fecha de nacimiento, su dirección, si estaba casado cuando pasó el accidente. Después de eso le empiezan a preguntar cómo pasó el accidente. Ahí le preguntan de dónde venías, a dónde ibas, a qué velocidad ibas, cuántos carriles había en el camino, si tenías tu cinturón puesto. Te preguntan si llevabas pasajeros, te preguntan qué tan fuerte fue el golpe, cuánto pagaste para que te arreglaran el carro, etcétera, etcétera. Entonces, te preguntan cosas del accidente. La tercera parte que generalmente te preguntan es acerca del tratamiento médico que recibiste. Te preguntan si te llevaron en ambulancia, si fuiste al hospital, si has ido con quiroprácticos, has tenido resonancias magnéticas, etcétera, etcétera. Y ya en la última parte de la deposición, generalmente te preguntan cosas como cómo te afectó el caso, qué es lo que ahora no puedes hacer o qué haces con más trabajo. Entonces ahí va a depender de la persona. Muchas veces la persona dice, no me afectó de nada. Otras veces las personas dicen, bueno, desde que me pasó eso ya no puedo hacer esto y esto y esto y esto. Entonces ese es un sinopsis, es algo rápido para más o menos explicar qué es lo que conlleva una declaración juramentada. Es ayuda a la otra persona a entender cómo pasó el accidente y también a entender los daños que sufrió la persona.
0: Ahí está, mi gente. Recuerden que si es que tienen preguntas, si es que tienen dudas, sigan marcando el 833-567-3260. Nuevamente, 833-567-3260 para hacer sus preguntas de inmigración, ley criminal o de cualquier tipo de leyes. Hoy en el tema del día estamos hablando de una visa juvenil. Si es que ustedes conocen a un niño indocumentado menos de 21 años, deben de estar hablando con un abogado para tratar de agarrar una visa de juvenil si es que no tienen sus dos padres en sus vidas. Recuerden, una visa juvenil. No importa si es que acaban de llegar o entraron hace, digamos, 15 años, si es que tienen menos de 21 años, deben de estar trabajando en una visa juvenil para tratar de arreglar sus documentos. Recuerden, mi gente, que el número que tienen que marcar es el 833-567-3260. Yo soy su servidor, José Jordán, abogado de inmigración y ley criminal. Tenemos que ir a la pausa en un par de segundos, pero recuerden que estamos aquí de lunes a viernes entre las 5 y las 6 de la tarde contestando sus preguntas. Siga marcando y vamos a seguir.

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3: Y regresamos, están escuchando A Toda Ley, un programa con diferentes tipos de abogados hablando de todo tipo de leyes. Como siempre, si es que tienen preguntas o dudas, llámenos aquí a la cabina marcando el 833-567-3260. Nuevamente, 833-567-3260 para hacer sus preguntas de inmigración, ley criminal y de accidentes con el abogado experto en accidentes, Alberto Consejo. Igual, mi gente, yo soy su servidor, José Jordán, abogado de inmigración y ley criminal, abogado oficial del Consulado de México en diferentes ciudades, incluyendo San Francisco, abajo de un programa que se llama PALE. Y, mi gente, estamos aquí con ustedes listos para contestar sus preguntas, listos para platicar con ustedes. Nos pueden llamar aquí en la cabina marcando el 833-567-3260. Nuevamente, 833-567-3260. O también, claro, mi gente, ustedes pueden hacer sus comentarios aquí en el Facebook y yo felizmente se los voy a contestar. Y se mira como si Ansel dice, el abogado que ayuda y es genio. Ahí dígale, gracias, señor Ansel, por poner esa información. Pero igual, mi gente, estamos aquí listos para platicar con ustedes. Y no importa qué tipo de comentario o qué quieren hablar, aquí lo pueden hacer por medio de la plataforma de Facebook. Ahora, abogado Consejo, o sea, explíquenos ahorita de los casos de accidentes. ¿Esos son casos que siempre se llevan a juicio o no se llevan a juicio? Sabemos que usted somete demandas civiles y va a corte, pero también hay abogados que no lo hacen. ¿Nos puede explicar exactamente cómo una persona puede saber si es que su caso de accidente se va a ir a un juzgado o la corte en frente de un juez?
4: Claro, bueno, no hay una manera precisa de saber si el caso va a ir a una corte o con un juez. Lo que tenemos que hacer es, el proceso es el siguiente. Cuando pasa un accidente, generalmente se abren reclamos con las compañías de seguro. Entonces, en un principio se trata de llegar a algún tipo de resolución con las compañías de seguro. Muchas veces se llega a un resultado y ahí termina el caso. Pero hay ocasiones donde la aseguranza toma ciertos pasos y dice, no te vamos a pagar lo que piensas que es justo o nosotros pensamos que tú eres responsable. Si ese es el caso, entonces, si nosotros tenemos una diferencia en opinión, el próximo paso es meter en una demanda civil en la corte y pelear el caso, empezar el proceso de descubrimiento, tomar deposiciones, hacer preguntas, interrogatorios, etcétera, etcétera. Y ya cuando se tiene todo preparado, hay otro proceso que muchas veces se llega a, es otra manera de llegar a un acuerdo que se llama mediación, donde tenemos una persona que es como un, haz de cuenta que es como un referee, que uno le dice, señor tal y tal, este es mi caso, mira, estas son las evidencias que tenemos. El otro caso dice lo mismo de la manera en que ellos ven el caso y el mediador trata de encontrar algún tipo de solución que pueda ser beneficiosa para las dos partes. Si no se llega a algún tipo de resolución, entonces el próximo paso es el juicio. El juicio es donde vamos a tener miembros de un jurado que vamos a presentar el caso, la defensa presenta su caso y el jurado, no el juez, el jurado decide quién es la persona que tiene la razón y ellos determinan la cantidad que ellos piensan que le van a otorgar a la persona, a nuestro cliente. Entonces, no necesariamente se puede saber esto de un inicio, si se va a llevar el caso a la corte, eso se va viendo poco a poco como se va desarrollando el caso.
3: Ahí está, poco a poco cómo se está desarrollando. Y obviamente aquí siempre tener una buena idea, un buen consejo es tener un buen abogado de accidentes como usted, ¿correcto, abogado?
4: Es importante tener un abogado que usted sepa que hace estos casos fuera de corte, adentro de corte, y también una cosa que es importante, que hable su idioma.
3: Que hable su idioma, igual como usted, abogado. Mi gente, si es que tienen preguntas, siga marcando.

0: El 833-567-3260. Nuevamente, 833-567-3260. ¿Por qué no seguimos con las llamadas? Y vamos con Marisela de Los Ángeles. Marisela, díganos, ¿cómo le podemos ayudar?
1: Buenas tardes, abogado. Mire, es una pregunta para mi esposo. Él quiere saber si puede calificar para el parole in place. Tenemos un hijo en el Army. Pero él en el 2013 tuvo una deportación, le dieron 5 años. Él se quiso cruzar la frontera y lo volvieron a agarrar y luego le dieron 10 años. Okay. Y en el 2019 su mamá, una ciudadana, le hizo una petición, metió la solicitud y recibimos el documento, la carta que fue aceptada la solicitud, pero hasta ahorita no se sabe nada de eso. Y en el 2022 quiso entrar otra vez para acá y las dos veces lo agarraron, pero dice que no le dieron tiempo porque estaba la pandemia. Entonces lo agarraron dos veces y luego lo soltaron.
0: Ok, señora Marisela, déjeme decirle que no me da placer decirle en esto, es que yo recomiendo que él no someta la solicitud de parole in place por medio de su hijo en la militar. Que suena como si él tiene tantos castigos que él, no, aunque le aprueben esa solicitud, él no va a poder hacerse residente de Estados Unidos. Y voy a ser honesto, la mayoría de oficiales, puede ser que se le suspete a un oficial, pero la mayoría de los oficiales se lo van a negar de todos modos y no le van a aprobar el parole in place, porque igual él no va a calificar para hacerse residente. Aquí, señora, desde que él lo sacaron 2013, él no nomás tiene una deportación, sino que también trató de regresar. Suena como si le dieron un expedited removal de castigo de 5 años, y cuando trató de regresar otra vez, no nomás tuvo el castigo de 10 años, la barra permanente, pero de seguro que cambiaron ese castigo expedited removal de 5 años a 10 años. Entonces, por muchísimas razones aquí, señora Marisela, y no me da placer decirle esto, yo no pienso que él debe seguir con ese caso. Aquí yo no creo que le van a aprobar el caso si es que tiene todos esos castigos en su récord. Ahora, Marisela, usted tiene una pregunta para mí aparte de eso.
1: ¿Y en un futuro tampoco?
0: En un futuro, número uno, yo les recomiendo que vea si es que califique para una visa U, porque la visa U es la visa de milagros que le puede limpiar todos los problemas que tiene su esposo. Pero si es que no califica para una visa U, entonces yo dijera que tiene que esperar que no nomás haga una reforma inmigratoria, pero haga una reforma inmigratoria que también limpie castigos como la visa U. Que obviamente, señora, yo lo encuentro un poquito difícil para el futuro. Pero recuerde, yo no me lo estoy diciendo con las leyes que están en actas ahorita. Puede ser que en el futuro haya un cambio de ley y su esposo pueda calificar. Yo no me lo estoy diciendo que desde el día de hoy, febrero 9, 2026, lunes, yo no pienso que él debe someter la solicitud, porque ahorita no hay un beneficio que él puede tener que le pueda arreglar todos esos problemas aparte de la visa U. ¿Ok? Gracias por su llamada, Marisela.
1: Gracias.
0: Para servirle. Mi gente, como Marisela, ustedes también pueden llamar haciendo las llamadas al número 833-567-3260. Seguimos con las llamadas y vamos con Mercedes de Los Ángeles. Mercedes, díganos, ¿cómo le podemos ayudar?
2: Buenas tardes, abogado. Yo soy tengo un pendiente, una visa U, desde hace 7 años.
0: Okay, buenísimo.
2: Y mi esposo y yo recibimos los permisos de trabajo y mi hija también, que la metimos ahí en el paquete, pero a ella nunca le llegó el

0: perdón, en su trabajo. Entonces, quisiera saber cuál es la razón, o sea, ¿por qué no le llegó a ella? Y también la otra pregunta que le quiero hacer también es que ella está pensando en, está comprometida. Entonces, ¿qué posibilidad hay, si ella se casa, de conseguir, de sacarle el permiso de trabajo?
1: Cero. Cero, señora. Cero. Si es, ¿quién fue la víctima de ese delito, Mercedes?
0: Yo.
1: Ok, entonces cero. Si ella se casa, ella ya no va a calificar para la visa U, ya no va a calificar para el permiso de trabajo. Si es que usted sometió una solicitud hace, digamos, 7 años, entonces me imagino que no le han aprobado la visa U, porque ahorita están aprobando las de 2018, 2017, 2018. Entonces aquí yo le dijera que yo pienso que usted de seguro tiene un permiso de trabajo temporal abajo de la categoría C14. Si es que su hija nunca recibió un permiso de trabajo, bueno, yo quiero saber por qué también. Usted dígame, ¿qué pasó? Usted sometió la solicitud, se lo rechazaron, se lo negaron. Si nunca le respondieron, ¿por qué no ha sometido otra solicitud para ver si es que le aprueban la segunda solicitud? Entonces, aquí tengo muchas preguntas, Mercedes, pero déjame decirle que si

0: ella ya está descalificada de recibir beneficio por medio de usted, Mercedes. Ahora, Mercedes, tiene una pregunta para mí, aparte de eso.
1: Pero si pudiera ella arreglar a través de su esposo.
0: Pero señora, ¿cómo voy a saber? Yo no me he dicho nada del esposo, señora Mercedes. Le puedo contestar cualquier pregunta, pero me tiene que dar información. Hablemos de su hija. ¿Su hija, el esposo, es ciudadano?
1: Sí, es ciudadano.
0: Ok. ¿Su hija?
1: Y ella entró de niña aquí.
0: ¿Con una visa?
1: No, ella entró ilegal, pero entró de 8 años.
0: Ok. No importa si es que ella entró de 8 años o entró de, digamos, 18 años. Fuera el mismo caso para ella que ella puede calificar para la información que me está dando, ella puede calificar para lo que se llama el proceso consular. Entonces, si se casa con un esposo, entonces ella puede recibir número uno, o puede una petición, número dos, un perdón, y número tres, ella puede salir del país para tener su entrevista. Un proceso que dura aproximadamente 5 a 6 años de

0: Y ahorita puede, si es que usted ha esperado desde 2000, digamos, 19 o desde 2020 para esa visa U, puede ser que sea más rápido si es que ella simplemente se queda soltera y recibe esa visa U. Pero claro, yo no sé un poquito más de eso, señora, porque obviamente no tengo los documentos enfrente de usted. Yo le sugiero que hable con el abogado que sometió la visa U para que le pueda confirmar toda la información y le pueda explicar qué tan fuerte está ese caso. ¿Ok? Gracias por su llamada. Aquí, Mercedes.
1: Gracias, abogado.
0: Para
1: Gracias,
0: Silvia.
1: abogado.
0: Mi gente, recuerden que estoy aquí listo para contestar sus preguntas, pero me tienen que hacer una pregunta un poquito más concreta, mi gente. No nomás, hey, me llamo José, quiero saber si puedo arreglar. O tengo una prima que quiere arreglar. Me tienen que dar un poquito más información, como si, digamos, mi hija puede arreglar por un esposo ciudadano. Sí. Mi hija, mi esposo salió del país en 2013, puede tener castigo. Entonces, ahí sí le puedo explicar y podemos platicar, pero me lo encuentro un poquito difícil si es que es una pregunta muy general, porque obviamente allí voy a tener que saber más información. Y recuerda.

0: ¿Han documentado, José?
1: No, licenciado,
0: Ok.
1: no lo encuentro.
0: Y si, pero déjame decirle que si es que usted conoce a una persona que está indocumentado y tiene un hijo menor de 21 años, usted sabe que si es que es menos de 21 años y no tiene sus dos padres aquí cuidándolo o cuidándola, que pueden calificar para una visa juvenil.
1: No, sería muy bueno, ¿verdad? Sería muy bueno.
0: Ahí está, buenísimo, pero el único problema es que personas no saben este beneficio. Entonces, por eso es que durante todo el día hoy estamos hablando de este beneficio. Y esta semana yo creo que voy a dedicar en hablar de estos beneficios, porque de verdad es un beneficio que puede ayudar a miles, miles de niños aquí en Estados Unidos. Pero, ¿por qué no regresamos a su pregunta, Tocayo? Díganos, ¿cómo le podemos ayudar?
1: Sí, mire, yo estoy esperando mi entrevista para la ciudadanía, pero quería saber si mientras tanto puedo pedir a mi hermana para que corra el tiempo de espera. ¿Se puede hacer?
0: Y déjeme preguntarle, José, ¿qué comprobante tiene usted que usted es ciudadano?
1: No, o sea, soy residente, o sea, tengo,
0: Ok.
1: me van a, todavía no voy, pues, estoy pendiente.
0: Ok,
1: Están
0: entonces,
1: chequeando
0: si es
1: mi
0: que
1: caso.
0: está pendiente, entonces usted técnicamente no es ciudadano, ¿verdad?
1: No, todavía no.
0: Y como no es ciudadano, entonces, señor, usted no puede someterle una petición a su
1: No la
0: hermana.
1: puedo pedir, no la puedo pedir,
0: Entonces,
1: no, eso es
0: si
1: mucho.
0: es que usted me dijera yo soy ciudadano, pero no tengo un comprobante, entonces hay cosas que podemos hacer. Pero técnicamente, señor, nomás un ciudadano puede someterle una petición a una hermana.
1: Pues no.
0: Entonces, aquí, señor, usted simplemente tiene que esperar que tome el juramento y después de eso usted va a tener un certificado
1: Entonces sí.
0: donde puede someter esa petición. ¿Ok, Tocayo?
1: Eso es, clarísimo.
0: Ok.
1: Muchísimas gracias, licenciado.
0: Para
1: Saludos a
0: servir.
1: todo su personal.
0: Para servir. Que Dios lo bendiga, señor José.
1: Gracias, igualmente.
0: Ahí está, mi gente, el señor José Baldwin Park. Recuerde que como mi tocayo aquí, ustedes también pueden llamar, pueden hacer sus preguntas marcando el 833-567-3260. Nuevamente, 833-567-3260. Ahora, abogado consejo, y le voy a hacer una pregunta que quizás no tiene que ver con accidentes, pero quiero saber nomás. Abogado, usted, en su opinión, que si es que usted tiene que adivinar, ¿por qué usted cree que hay tantos niños que están cumpliendo 21 años y siendo descalificados de una visa juvenil aquí en Estados Unidos cuando hay un beneficio que le puede dar la residencia a ellos? ¿Cuál es su opinión aquí, abogado?
1: Híjole, está difícil. Yo pienso que a la razón que están siendo, que no les aprueban la petición, posiblemente,
0: No, no, no.
1: lógicamente va a tener que verlo.
0: No, no que no
1: Ajá.
0: le aprueban la petición. No que niños nunca someten la petición, nunca
1: Ah,
0: hacen el
1: okay.
0: proceso.
1: Claro. Bueno, yo

Pienso que es un par de cosas. La primera es la desinformación, la falta de información de este tipo de beneficio que está disponible para ellos. Llegan ellos a lo mejor de los papás o de los tíos, de los primos, la única manera que saben cómo arreglar papeles es casándote con un americano o que te adopten o una visa U. Esos son los beneficios que en nuestra comunidad más se suena entre compadres cuando están en la fiesta. No, a mí me arregló la visa U. No, a mí me arregló mi esposa. No, a mí me arregló mis hijos. Entonces, esos son los beneficios que generalmente están más disponibles o que son más, digamos, más comunes. Y es lo que yo pienso que se enfocan. Entonces, no dicen, no, pues no, no sé, yo no pienso que califico. Entonces, por eso las personas se pueden beneficiar de tener una consulta contigo con un abogado de migración que sepa la ley, porque si no califica para ese tipo de casos que generalmente se usan, posiblemente puedan ser beneficiarios de una de esas de ese tipo de casos. Entonces yo pienso el número uno, la número dos, que yo pienso que tampoco meten sus papeles, es por la desidia, y hasta que ya los tienen en proceso de deportación.

0: se les va el tren.
1: Sí, y yo pienso lo mismo también. Yo creo que aquí la desidia y también de no tener la información es la razón más grande. Y cuando pienso de tantos niños que van a quedarse indocumentados, van a ser en el futuro ser ordenados deportados, nunca van a poder tener la beca, nunca van a poder estudiar, nunca van a tener un seguro social, su residencia, su ciudadanía, su sueño americano, simplemente porque sus padres fueron desidiosos o nunca pusieron atención a este programa o otras avenidas de información. De verdad, es una tragedia. Y por eso es que esta semana estoy dedicando toda esta semana a esto, a hablar de visas juveniles, porque de verdad me rompe el corazón pensando que hay tantos niños que pueden ser doctores aquí en Estados Unidos, pueden ser enfermeros, enfermeras, pueden cambiar el mundo por sus ingenieros, a políticos, o que sea, latinos que están aquí, niños, y nunca lo van a poder hacer simplemente porque sus padres fueron desidiosos. Igual, esa es otra plática.

0: deporte junto con el nuevo dueño, pero el nuevo dueño del carro se fue a Utah. No sé si mi esposo, eso le afecta a mi esposo en ser error o récord, no sé. Abogado Consejo, ¿tiene una opinión en esta pregunta aquí de Rosalia?
1: No, no necesariamente. Lo único que le puedo decir es que generalmente cuando uno vende un carro o lo traspasa, es importante que le dé la notificación al DMV luego, para que ellos sepan que ahora usted no es el dueño. Si no lo hace, pueden pasar cosas como estas, tienen un accidente o le dan ticket, y pues como está a nombre de usted, ese ticket va a ser, le va a tocar a usted. Entonces ahora él tiene que comprobar de una manera, o una, no sé cómo lo va a hacer, pero tiene que comprobar que él vendió ese vehículo a otra persona. A lo mejor tiene textos, a lo mejor tiene correos electrónicos, a lo mejor tiene algún tipo de papel firmado. Posiblemente eso le pueda ayudar, pero no es 100% seguro.
0: Igual, abogado, tengo la respuesta que usted dio fue perfecta, abogado, pero también cuando una persona vende su vehículo, esa persona que vende el vehículo, el título tiene dos páginas. Una página es para el nuevo dueño y la otra página es para que el ex dueño pueda llenar el documento y mandarlo con el departamento de vehículos

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0: orígenes y también a nuestras raíces y a lo que nos gusta comer. Así que maravilloso, ya se acerca el mes de septiembre. De mañana en 8 ya será septiembre de 2026. Vamos contigo, Cari, con el avance de tu información.
1: Sí, por supuesto, pero ya se siente, Beto, también el mes de la herencia hispana, que a partir del 15 de septiembre hasta el 15 de octubre se conmemora y reconoce sobre todo la historia, la cultura y el gran valor de las personas de origen hispano. Habrá también festejos en Costa Rica, El Salvador, Guatemala, Honduras y Nicaragua el 15 de septiembre, así es que también compartimos ese mes también de la independencia de esos países.
0: Y por bueno, supuesto.
1: Ahora sí, vamos a informar a todo nuestro auditorio lo que nos truje y vamos a dar a conocer los titulares que tenemos hoy. Impresionante y alarmante, un incendio forestal fuera de control obliga a evacuar a decenas de miles de personas en Estados Unidos. Más adelante les diremos exactamente dónde está ocurriendo y qué están haciendo las autoridades. También viajes comerciales a Marte. Ustedes se preguntarán esto, pues la Casa Blanca pone sobre la mesa un ambicioso plan espacial para la NASA. En unos minutos también les estaremos platicando de qué se trata y de que pues que también estén al tanto de lo que está pasando.

0: convencional, Jess, no escucho música así medio rara. Yo no sé si Cari.
1: A ver.
2: No, yo no tampoco, pero sí se me hace extraña la música. Por ejemplo, no se vayan a ofender, amigos, también los que
1: no.
2: De los corridos tumbados. Eso sí se me hace muy
1: ándale
2: la música. Sobre todo las letras, ¿no?
0: ¿Tú, Jess?
1: Sí, sobre todo. Yo creo que pues no, la verdad, bueno, yo no la considero extraña porque pues yo la uso, yo la consumo, ¿verdad? Yo creo que ahí tendría que ser visto desde afuera, de mi perspectiva, como para decirme, ay, si eres media extraña, pero yo creo que no, yo creo que la verdad es que soy muy variada, escucho de todo, un poquito de todo. Sí, claro, los corridos tumbados no son mis favoritos y prefiero evitarlos, sin embargo, puedo tolerar a lo mejor uno y luego ya cámbiale, ya otra cosa. Pero fuera de eso, que recién se acaba de pues incorporar, yo creo, a estos géneros, fuera de eso yo creo que sí escucho muy variadito. Escuchar géneros pocos comunes también es bueno, es bueno poder ampliar nuestra biblioteca musical. Entonces, pues hoy en día, pues más bien hoy, que es el Día Internacional, pues lo pueden hacer. A lo mejor intenten buscar algo diferente, algo que normalmente no están acostumbrados a escuchar para ver si les gusta. También es buena opción para poder experimentar.
0: Por supuesto, también es una buena idea para ampliar nuestro horizonte musical. Mi playlist es muy ecléctico, hay desde música clásica, pop en inglés, hay muchas canciones de José José, hay música vernácula, pero así como extraña, pues creo que no. Creo que soy bastante convencional, Jess, en ese sentido. Y estos son los deportes. El equipo de los Xolos de Tijuana ha perdido frente al Guadalajara su partido del fin de semana, un rendimiento que decayó por parte del equipo de los Xolos, mientras que Hugo Camberos sigue creciendo.

0: Para los futuros partidos. Y no quiero suavizar, lo que no quiero es dramatizar. Es totalmente diferente.
1: El Guadalajara ha tenido también un desempeño parejo, más o menos parecido al del torneo anterior, con este fútbol dinámico, con un fútbol ligero, atractivo, con jóvenes que tienen mucha velocidad, que tienen compromiso con la camiseta rojiblanca de las Chivas Rayadas del Guadalajara. Y Gabriel Milito está satisfecho con todo lo que sigue viendo con este Guadalajara. Ha sido un acierto que la directiva le haya permitido continuar dirigiendo al equipo de las Chivas, sobre todo por el excelente trabajo que hizo en el torneo anterior. Y Hugo Camberos se ha ganado un lugar en el equipo de las Chivas porque, si bien es cierto que no era titular anteriormente, los enroques que ha venido realizando Milito le ha venido dando resultado al técnico del Guadalajara, que sigue dando de qué hablar en el torneo. El Guadalajara está en zona de calificación. El Guadalajara sigue dando de qué hablar.

0: Así que el Azteca tiene mucho significado para toda la comunidad futbolística argentina y concretamente para Hernán Crespo, que fue al Estadio Azteca con su Atlas de Guadalajara a derrotar al Cruz Azul.
1: Es difícil contar y no emocionarse al mismo tiempo. Para mí el fútbol es emoción, es pasión. Y bueno, esto tiene que ver, yo tenía 11 años cuando vi a Diego hacer lo que hizo acá y ser campeones del mundo. Y la emoción que nos generó a nosotros, los argentinos, ¿no? Entonces, era un estadio que no, nunca había venido, que siempre tuve ganas de venir y el fútbol me regala esta emoción. El fútbol me regala la posibilidad de estar en un lugar histórico donde el que ama el fútbol le gusta estar, le gusta vivir.
0: Es la voz de Hernán Crespo, el técnico del Atlas, que derrotó a Cruz Azul en la Ciudad de México en la fecha 5 del torneo.
2: Heriberto Murrieta, deportes. Karina Zambrano, noticias. Jess de León, espectáculos. 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
14: Estamos de regreso en la jugada final, arrancando la semana en este lunes, y vamos contigo, Cari, con tu información.
15: Claro que sí, Beto. 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Y bueno, también ahora sí, vámonos con la noticia que de verdad también nos enciende las alarmas ahorita. Figúrense que las autoridades en Nevada están enfrentando una situación sumamente crítica debido a un incendio forestal bautizado como el incendio Hawk, que según las investigaciones del propio sheriff local fue provocado por actividad humana. La situación avanza rapidísimo, que está impulsada obviamente por los fuertes vientos, la baja humedad y la vegetación seca que hay en la zona en el noreste de Reno. Tan es así que ya han consumido más de 4.200 hectáreas sin que los bomberos puedan contenerlo todavía. Ante este panorama tan peligroso, el mismo gobernador del estado, Joe Lombardo, tuvo que declarar estado de emergencia en el condado de Washoe, y también mientras que la alcaldesa y las autoridades locales han lanzado también un llamado desesperado, obviamente firme, ante cerca de 90 mil residentes que están en estado de alarma, y bueno, para que evacúen sus hogares de inmediato, ya que se han quemado algunas estructuras, y la instrucción es clara: ninguna pertenencia vale más que una vida. Alrededor de unos 400 bomberos están obviamente partiéndose el lomo en la línea de fuego para tratar de frenar.

llamas tan fuertes en esta área de Estados Unidos, que es Nevada. Y bueno, también una canción que me viene a la mente con este tema de la política espacial en Estados Unidos y la NASA, que dice Chayanne, que cuando quiera yo salir a buscarte, y cuando miras a la luna y no está, y cuando lleguen los humanos a Marte, o sea que lo veía muy lejano, pero igual este tema nos va

0: a encantar a muchos, bueno, que es la posibilidad de llegar a Marte, porque la administración del presidente Donald Trump acaba de sacudir el tablero. Imagínense ustedes, amigos, en la agencia espacial, y resulta que firmó una nueva política nacional de transporte espacial que le ordena directamente a la NASA algo muy interesante: explorar vías comerciales para llevar seres humanos a Marte y traerlos de regreso sanos y salvos a la Tierra. ¿Cómo ven?
1: Oye, pues súper interesante, pero debe ser carísimo.
2: Qué fuerte.
0: Pues carísimo, si solamente algún grupo de personas podrá hacerlo, ¿no? Y bueno, con este nuevo memorándum se echan a un lado directrices que venían desde la época de Barack Obama. Y bueno, ahora la apuesta es que el sector privado se meta de lleno mediante asociaciones y obviamente también veto dinero comercial. El objetivo es que se han fijado, es verdaderamente ambicioso. Quieren que para el año 2030 la infraestructura espacial de Estados Unidos permita hacer más de 1,000 lanzamientos y reentradas al año, facilitando no solo los viajes a la Luna, sino abriendo las puertas al espacio profundo. Obviamente todavía no hay una fecha fija para el viaje tripulado a Marte, pero la orden es empezar a construir esa ruta comercial. Y bueno, ya está dada. Es más fácil y es que estos viajes comerciales a Marte se den más fácil, obviamente para un grupo de personas nada más, como dices tú, Beto.
1: Sí.
2: Vamos juntándole entonces dinerito.

0: Que eran los marcianos, ¿no? Por pertenecientes al planeta Marte. Ajá. Después se fue modificando ese concepto o ese término y se empezó a utilizar lo de extraterrestres. Pero originalmente se hablaba de Marte como un planeta donde pudiera haber vida distinta a la nuestra. Y hay mucha gente que piensa que es impensable que solamente en la Tierra haya vida. Y nosotros la concebimos de una cierta manera por el oxígeno que nos permite respirar en este planeta, pero bueno, interesantísimo sería este viaje, sin duda alguna, Cari.
1: Sí, así es, Beto. Y bueno, vámonos ahora con un susto mayúsculo en pleno aire. Y bueno, no fue porque iban a Marte, pero lo que pasó en un vuelo de American Airlines que iban a Atlanta, de Atlanta rumbo a Dallas. Imagínense ir a más de 30,000 pies de altura y que de repente una computadora portátil empiece a incendiarse en la parte trasera de la cabina. Esto ocurrió a bordo del vuelo 2398 que llevaba más de 130 pasajeros, y bueno, por fortuna la reacción de la tripulación, que siempre están preparados, ¿no? La tripulación

de emergencia y que ya los esperaban en tierra en el aeropuerto de Dallas-Fort Worth. Y bueno, el piloto logró aterrizar la aeronave sin mayor novedad, pero pues nos recuerda el peligro latente que a veces representan las baterías de litio en nuestros dispositivos electrónicos cuando viajamos y también cuando lo tenemos cargado en nuestra casa, así es que tengan mucho cuidado también. Y bueno, para cerrar este bloque rápidamente con mucha adrenalina, nos vamos a las calles de Washington D.C. que el fin de semana se transformaron literalmente en un circuito de carreras callejero para obviamente dar paso al Gran Premio IndyCar Freedom 250. Impresionantes monoplazas pasaron a toda velocidad rugiendo frente a monumentos tan emblemáticos como el Capitolio, los Archivos Nacionales, el Museo del Aire y el espacio de Smithsonian, y ante una multitud que llenó las gradas y abarrotó las barricadas. Y bueno, este evento también forma parte de las celebraciones organizadas por una fundación sin fines de lucro para conmemorar los 250 años de la nación. Y bueno, contó con la presencia obviamente del presidente Donald Trump y su esposa, la primera

primero, Edén Muñoz, al cantante mexicano, fue el primero en comentar en el video. Y todos pensaron que a lo mejor se iba a quedar en eso, ¿no? Porque muchas de las ocasiones, pues a lo mejor publican, comentan, pero no trasciende. En este caso no fue así. Edén cumplió su palabra. Y pocos como él, la verdad, confirmó que él lo hizo de corazón y no por estar figurando o tener likes. Y para ponernos en contexto, esta historia con este chico, con este hombre de discapacidad visual, sueña con abrirse justamente ese camino en la música, ¿no? Y él fue el de los primeros artistas en levantar la mano. Entonces, no solamente se quedó en palabras, cumplió esa promesa, lo invitó hasta su casa ya en Mazatlán. Tuvieron la oportunidad de convivir, de platicar, y le grabó no solamente una canción, que era lo que habían como solicitado, sino le va a producir todo un disco y estoy casi segura que van a hacer un dueto próximamente. Ese gesto habla, pues obviamente muy bonito de Edén Muñoz, porque pues a veces para ayudar a cumplir un sueño solamente hace falta que alguien te pueda abrir esa puerta, que alguien crea en tu talento y pues seguir adelante, ¿no? Ahora, pues aquel sueño que parecía como muy lejano de comenzar, empezó ya a tomar forma. Y qué bonito es, chicos, cuando los artistas justamente utilizan ese alcance que tienen para apoyar a alguien más que pues solamente está buscando una oportunidad. Entonces, es importante saber que lo que se vaya a monetizar por parte del show que va a tener también el próximo 28 de agosto, tiene creo que un show allá en Tepic, y lo invitó a cantar también, entonces va a haber una parte de

0: realmente, pues a lo mejor alguien ya desechó, pero puede ser una joyita para ti por tu manera de vestir, tu manera de decorar o demás. Entonces ahí se puede ver a la cantante en ese video donde le están regalando, hasta le regalaron una playera. Obviamente ella lo recibió con muchísimo cariño y agradecimiento. Se mostró pues muy cercana y emocionada ante los regalos y ante toda pues la gente que estaba ahí con ella. Foto, beso, apapacho, abrazo, y la verdad es que se dio el tiempo para poder estar conviviendo con sus fans. Y pues los conciertos, ya saben, va a ser hoy uno, el 24 de agosto, si hoy es 24, hoy es uno. Después tiene el miércoles 26, el viernes 28 y el domingo 29 de agosto va a estar con estos cuatro fechas donde se va a estar presentando. Entonces, bueno, pues los mexicanos lo van a disfrutar. Ella por lo pronto se fue de shopping, ropa vintage, antigüedades, otros artículos que pudieron encontrar. Y atención a la gente que vive en Ciudad de México, capaz si se la vuelve a topar por ahí, porque también es muy como Harry Styles, que ella sale, disfruta y conoce. Entonces, pues, qué chulada. Si tienen una oportunidad de verla, de tomar un videito, ahí nos etiquetan, o si se toman la foto, pues ahí también nos la pueden compartir.
1: ¡Qué maravilla, qué maravilla! Hace poquito fui con mis hijas y hay de todo, Jess.
0: Sí.
1: Literalmente de todo. Es impresionante. Sobre todo la parte de antigüedades es muy, muy interesante.

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2: Los Dodgers de Los Ángeles barren a los Piratas de Pittsburgh al ganar el tercer encuentro de la serie 4-0 sin necesitar un cuadrangular, lográndolo por medio de la bola pequeña y con mucha paciencia, creando turnos largos. El abridor Blake Snell hizo su trabajo con una apertura de calidad de 6 entradas completas, ponchando a 6 y llevándose la victoria.
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17: Estamos de regreso en la jugada final y volvemos contigo, Jess, con la parte final de tu información.
18: Oigan, sí, vámonos con esta nota que está dándole la vuelta a todas las redes sociales porque Ricky Martin va a regresar a la actuación. Ricky Martin se une a esta nueva película y nos da mucho gusto porque como mexicanos, pues a nosotros nos enorgullece porque es una película de Gael García Bernal. Nos sorprendió con este trailer que yo se los voy a compartir a través de las redes sociales. Gael lo compartió a través de sus plataformas, esta nueva película que es dirigida, coescrita, protagonizada y producida por Gael. La confirmación llegó justamente hoy lunes y a través de un reporte completo y exclusivo de Deadline también se difundió este trailer, la imagen internacional del proyecto. Y bueno, pues el cantante puertorriqueño interpreta a Robbie y además también figura como productor ejecutivo. Para ponerlos en contexto un poco, Robbie es un actor que es contratado para dar vida a Camilo en una película biográfica que impulsa a su esposa. Ese es el personaje que forma parte de una trama dentro de la trama y marca el regreso de Ricky Martin pues a un rol completamente en español después de más de 2 décadas. Y bueno, lo que se dice también en el reportaje es que el artista se sumó a este rodaje allá en Mérida, allá en Yucatán, y apenas un día antes de que iniciara la filmación principal y empezó a grabar todas sus escenas,

0: En una sola jornada. No, pues sí traía muchas ganas de regresar a la actuación el Ricky. Se puso, mira, las pilas y empezó. Y ya sabemos que su presencia aparte, pues se mantuvo mucho en secreto, ¿verdad? Hasta ahora que ya se dieron a conocer los detalles. La película se va a estar estrenando en todos los cines el próximo 24 de septiembre, exactamente en un mes. Entonces, bueno, este rodaje principalmente se realizó allá en Mérida, otras locaciones de Yucatán y con algunas tomas en Cuba. Entonces, pues bueno, estamos felices también y me imagino que Ricky Martin está súper contento, aparte como actor, como productor, y tiene la oportunidad de trabajar con Gael García. Entonces, pues próximamente les estaré platicando más detalles de esta película, pero por lo pronto yo los invito para que vean el trailer, para que los ganche un poquito, y ya en un mes estaremos hablando más, pues, de qué tal les pareció, chicos. Así que Ricky Martin regresa a la actuación.
1: Excelente, excelente. Unen fuerzas financieras y actorales. Dos personajes muy importantes del espectáculo a nivel mundial y representantes de la cultura hispana como son Gael y Ricky. Gracias, gracias, Tess, por toda la información. Yo retomo y concluyo la información deportiva para hablar sobre Eric Lira, que está a punto de irse a Europa. Así como Milito dejó en la banca a la Hormiga González recientemente para evitar cualquier lesión, y que llegara a Grecia al Olympiacos libre de lesiones, pues lo mismo ocurrió con Eric Lira, que fue guardado por el entrenador Joel Wiki para el partido contra el Atlas, porque todo parece indicar que está a punto de marcharse del fútbol mexicano este excelente volante defensivo de la selección mexicana, que hizo un gran papel en el Mundial, y nos referimos a Eric Lira. Así lo dice Joel Wiki, el técnico de la Máquina Cementera de Cruz Azul.
2: Mira, la idea de poder darle un poco de espacio a Eric, sobre todo por el tema de la negociación, ¿no? Que están ya en camino, ya me parece que hay una ida y vuelta, todavía no han definido bien el tema. Yo creo que quiero pensar el tema de presupuesto, cantidades y demás. Y hoy el darle espacio a Eric para que estuviéramos, sobre todo que estuviera tranquilo y sobre todo que estuviera con menos riesgo, ¿no? De que pase algo. A veces, desgraciadamente, el fútbol al rendimiento hay accidentes, y en ese sentido pensamos nosotros que Eric tenga este descanso para que él pudiera resolver lo suyo, que seguramente se va a resolver en estos días, esperemos que sea pronto, y en caso de que, como no, estará a disposición del equipo, ¿no? Si no se puede aclarar su tema pronto, esperemos que se resuelva lo suyo, que se pueda ir, se puede ir bien, contento y con una buena idea, sobre todo un buen soporte en parte del club.
1: Eric Lira fue el fiel de la balanza de la selección. Qué rendimiento, qué fuelle, qué fortaleza en los pulmones, qué forma de marcar, de recuperar balones. Recibió elogios de gente como Bellingham después de aquel partido contra Inglaterra en la cancha del Estadio Azteca por la forma de hacer recorrido.

0: Recibió elogios de gente como Bellingham después de aquel partido contra Inglaterra en la cancha del Estadio Azteca por la forma de hacer recorridos este incansable marcador volante defensivo de la selección mexicana y de Cruz Azul, Eric Lira, a punto de salir del fútbol mexicano. Y por último, también hay que mencionar que Henry Martín metió 2 goles, hace mucho tiempo que no metía un doblete en el fútbol mexicano. Henry Martín lo hizo en la victoria del América frente al conjunto de Juárez, mientras que Tigres derrotó al Atlante 2-0. El Atlante tuvo la gran oportunidad de ponerse al frente del marcador al minuto 75 cuando Puente falló un penalti, y después en los últimos minutos aprovechó la forma en que perdonó Puente en el penalti fallido, y Tigres termina por ganar merecidamente el partido 2-0 contra el Atlante, que va el viernes en la Ciudad de México contra el equipo de León. No sabe Vucetich cuánto tiempo se va a quedar, por lo pronto ya sacó la victoria. En cuanto llegue un nuevo entrenador, Víctor Manuel Vucetich se convertirá únicamente en el vicepresidente deportivo del equipo de los Tigres y dejará su lugar en la dirección técnica a otro entrenador. Esta es la voz del Rey Vidas del fútbol mexicano.
1: Yo creo que el estar aquí en el banquillo es una motivación. Cada momento es distinto. Entonces hoy voy a vivir este momento, voy a disfrutar y voy a ir paso a paso. Llegará el momento que nos toque el enfrentamiento.

0: es parte de lo que es la competencia y disfrutar como el día de hoy, disfrutar el día que nos toca precisamente enfrentarnos, pero es parte normal de la naturaleza que debemos de tener. No lo sé, yo creo que tampoco, ya lo veremos paso a paso, ¿no? No es sencillo, ya lo irás viendo por nada transformado.
1: Es la voz de Víctor Manuel Bucetich, el técnico de los Tigres, que arrancó con el pie derecho derrotando al equipo donde jugó prácticamente toda su vida deportiva, precisamente el Atlante. Y vamos contigo, Cari, con la última nota del día.
2: Claro que sí, Beto, es la recomendación de este inicio de semana. Y bueno, yo les pregunto a todos ustedes, ¿han notado que sus hijos se transforman cuando les quitan el teléfono? Obviamente berrinches, el llanto, frustración, no son rebeldías, son la respuesta de un cerebro sobreestimulado, Beto, belleza. Hoy en día los videos cortos, los juegos digitales que están diseñados en colores ultra brillantes, ediciones rápidas para actuar como dulces visuales. Imagínate el resultado, obviamente un secuestro de la atención que daña su capacidad de concentración y paciencia. Pero yo tengo, aquí viene la recomendación, atentos, afortunadamente existe un truco neurocientífico que se ha vuelto viral entre los médicos y especialistas: poner la pantalla del celular

0: viendo el teléfono, el mismo teléfono les prohíbe sin que ellos se den cuenta, y bueno, al ver el contenido que ya no es divertido, sueltan el celular por iniciativa propia a los pocos minutos. Y bueno, ¿cómo activarlo? Vayan a ajustes, a accesibilidad, toquen la pantalla y el tamaño de texto, filtros de color, y activen la casilla y seleccionen el tinte de color, y así mueven la barra de intensidad al máximo hacia la derecha para pintar la pantalla de rojo. Y bueno, este truco secreto, vayan hacia la accesibilidad, la función rápida, y seleccionen filtros de color. Y bueno, igual pueden, si se les hace más práctico, googlear cómo poner la pantalla en rojo. Será una excelente alternativa para que los pequeños y hasta los adolescentes dejen un poco los aparatos electrónicos.
1: Pues es una excelente recomendación, Cari, la que haces el día de hoy, porque sí, yo siento que esa sobreestimulación que explicas perfectamente

Buenas noches de lunes 24 de agosto. Bienvenida, bienvenido a Orígenes, el espacio en tu radio favorita, donde conversamos, analizamos y reflexionamos sobre lo que pasa en nuestra comunidad. Yo soy Karina Bustamante, periodista mexicana, y me da muchísimo gusto acompañarte esta noche. Este es un programa pensado especialmente para ti, que formas parte de la comunidad hispana, que vives fuera de tu país de origen. Aquí hablamos de política, de cultura y de los temas sociales que impactan tu vida, tu familia y tu futuro. En Orígenes creemos que entender lo que ocurre a nuestro alrededor también es una forma de fortalecer nuestras raíces. Porque aunque muchos estemos lejos del lugar donde nacimos, seguimos conectados con nuestra historia, con nuestra identidad y con la realidad de nuestras comunidades. Este es un espacio para escuchar distintas voces, para analizar lo que está pasando y para mantenernos informados con una mirada cercana a nuestra comunidad latina. Así que gracias por acompañarme esta noche. Donde quiera que estés, en casa, en el trabajo o camino a tu destino, quédate conmigo porque aquí comienza Orígenes. Gracias a mi querido Javi que hace posible estas conexiones entre México y Estados Unidos. Gracias a mi productora ejecutiva Eva Castillo por la confianza de tenerme todos los días frente al micrófono y gracias a ti por llegar a nuestra cita aquí en Orígenes. Vamos a empezar ubicándonos en Colombia. El expresidente Petro tiene permiso para salir de Colombia durante un año. ¿Por qué necesita autorización del Senado si ya acabó su mandato, ya hay nuevo presidente en Colombia? Bueno, pues déjame te cuento que apenas unos días después de abandonar la presidencia de Colombia, Gustavo Petro solicitó al Senado autorización para salir del país durante

La comunidad internacional enfrenta actualmente una dificultad adicional. Petro fue incluido junto con integrantes de su familia a uno de los y uno de sus exministros en la lista de la Oficina de Control de Activos Extranjeros del Departamento del Tesoro de Estados Unidos. Las sanciones estadounidenses han generado obstáculos financieros y logísticos para sus desplazamientos internacionales. Un ejemplo ocurrió en la semana cuando Petro no pudo asistir presencialmente al Congreso Panamericano de Movimientos Progresistas en Montevideo. Los organizadores decidieron evitar gastos que pudieran generar problemas relacionados con las sanciones estadounidenses. El expresidente participará en el encuentro de manera virtual. La solicitud de Petro ocurre apenas unos días después del cambio de gobierno. El expresidente dejó el Palacio de Nariño el 7 de agosto y fue sustituido por Abelardo de la Espirela, quien ganó las elecciones presidenciales de junio. El cambio supone también una transformación del papel político de Petro. Durante 4 años fue el jefe de Estado y comandante supremo de las Fuerzas Armadas. Ahora se encuentra en la oposición y mantiene una fuerte presencia política dentro del movimiento progresista colombiano. Desde esa posición, ha comenzado a cuestionar las primeras decisiones del nuevo gobierno. Vaya, la verdad es que no nos sorprende. La salida de Petro de la presidencia no significó el final de la confrontación política.

cuatro años después, dejó el poder y comenzó una nueva etapa política. Ahora deberá combinar su papel como expresidente con el liderazgo de la oposición y con la agenda internacional que pretende mantener activa. La autorización del Senado le abre la puerta para viajar durante los próximos 12 meses, pero su situación internacional no será sencilla gracias a Estados Unidos. Petro tiene permiso para salir de Colombia, pero no necesariamente tiene libertad absoluta para moverse por el mundo. Entre las restricciones constitucionales colombianas, las tensiones con el nuevo gobierno, las sanciones estadounidenses, el expresidente comienza una nueva etapa política desde una posición muy diferente a la que ocupaba hace apenas unas semanas. Vamos a ver cómo procede Petro. Repito, yo creo que es también un poco ir tentando terreno y ver quién le puede dar asilo político, argumentando persecución tras estas acusaciones que hace el nuevo presidente de Colombia en contra de su administración, ¿no? Vamos a ver qué procede. Si quieres hacerme algún comentario, escribe en mis redes sociales, Hagamos Historia Apropiadamente en Facebook y Hagamos guión bajo radio en Instagram. Vámonos ahora a Estados Unidos. Una juez federal de Estados Unidos anuló la política de gobierno de Donald Trump, que suspendía la expedición de visas de inmigrantes para ciudadanos de 75 países, entre ellos Colombia, Uruguay y Cuba. La decisión representa un importante revés para la política migratoria de la administración Trump,

para que los funcionarios consulares analicen individualmente si una persona cumple con los requisitos para obtener una visa. Uno de los aspectos más importantes de la resolución es que no solamente detienen la aplicación de la política hacia el futuro. El fallo también deja sin efecto las negativas de visa que se hubieran producido exclusivamente como consecuencia de esta suspensión, lo que podría permitir que numerosas solicitudes sean revisadas nuevamente. ¿Por qué es importante? Bueno, pues la resolución representa un choque directo entre la política migratoria de la Casa Blanca y los límites establecidos por la legislación federal. La administración Trump ha impulsado desde su regreso al poder una estrategia de endurecimiento migratorio con mayores controles y restricciones para quienes buscan ingresar o establecerse en Estados Unidos. En este caso, el tribunal consideró que el gobierno no podría sustituir la evaluación individual de cada solicitante por una prohibición prácticamente automática para ciudadanos de determinados países. El litigio fue impulsado por organizaciones de defensa de los inmigrantes, solicitantes afectados y ciudadanos estadounidenses cuyos familiares enfrentaban obstáculos para obtener sus visas. Para países como Colombia, Uruguay y Cuba, la decisión tiene especial relevancia porque sus ciudadanos vuelven a contar con una vía para que sus solicitudes de inmigración

momentos más tensos, además de que estamos en medio de la renegociación del T-MEC. Trump sostiene que Canadá mantiene prácticas comerciales perjudiciales para Estados Unidos y ha cuestionado el déficit comercial entre ambos países. Canadá, por su parte, considera que las nuevas medidas estadounidenses representan una amenaza para su economía y ha advertido que responderá con medidas proporcionales. En medio del conflicto está México. México tiene un tema especial, porque la industria automotriz, por ejemplo, está profundamente integrada entre México, Estados Unidos y Canadá. Cualquier cambio importante en los aranceles o en las reglas de origen puede modificar los costos, inversiones y decisiones de producción en toda la región. Además de que México y Estados Unidos tienen ahí un tema en cuanto a seguridad y están negociando un chorro de cosas en medio de la guerra contra el crimen organizado. Que miren, en este momento son de los temas más importantes. Uno, la renegociación del T-MEC. Y dos, las medidas que está tomando Estados Unidos en contra de personajes políticos en funciones como gobernadores y como el hijo de Andrés Manuel López Obrador, a quienes les ha quitado la visa por estar relacionados con el crimen organizado. Sin duda va a ser una segunda mitad del año bastante fuerte para México, Estados Unidos y Canadá. ¿Qué vaya a pasar? Les soy honesto.

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0: muchísimo gusto que el día de hoy nos acompañe en Orígenes, este programa que no solamente hablamos de política, de cultura, de lo que está pasando en nuestra sociedad, sino también nos cuidamos, nos aconsejamos. Y el día de hoy es un día para mí muy importante y muy especial, porque no solamente tenemos en vivo con nosotros a un amigo de la comunidad, sino también a alguien que nos ayuda a construir nuestros sueños literalmente. Y eso es poder tener un hogar, un patrimonio, un legado. Tú, amigo, amiga, migrante que nos estás escuchando, yo sé que por eso migraste, yo sé que es uno de los sueños. Yo creo que me sacarás ahorita del error, mi querido Orlando Cruz, experto en bienes raíces, con oficina en Los Ángeles, California, con más de 35 años de trabajo en Brainstorm Real Estate. Uno de los sueños más grandes que tenemos, no solo como migrantes, sino como personas, como seres humanos, es un patrimonio, la seguridad de un techo. En mi casa a mí me decían, mientras tengas techo y comida, ya la hiciste. Orlando Cruz, bienvenido a Orígenes.
1: Caro, gracias por tenerme en tu programa, gracias por tu invitación, un privilegio estar contigo y a la verdad lo que tú estás diciendo es la realidad y yo creo que la mejor inversión que nosotros podemos hacer en nuestras vidas, al menos yo te hablo de...

0: mi propia experiencia, la mejor compra que yo he hecho no fue un carro, no fue una lavadora de ropa, que eso sí son importantes, sí. Pero inversión, lo más importante que yo pude comprar fue una casa. Y te voy a decir por qué, claro, es algo muy importante, yo creo que tú sabes, que las casas van obteniendo plusvalía, van subiendo de valor con el tiempo. Esa es una ganancia muy, muy, muy, muy importante tomarlo en cuenta, porque muchos dicen, no, es que yo pago poquito de renta, y si compro casa, pues me va a costar un poquito más. Tienen toda la razón, pero eso solo es al principio, los primeros 3-4 años, pero después de eso, con el mercado y con todo creciendo, se anivela, y después tú te ríes. Mira, yo compré mi casa... ¿qué? 12 años atrás, hoy mi casa yo no la puedo comprar del precio que vale mi casa. No la puedo comprar.
1: Incrementó
0: demasiado. Okay. Entonces, esas son las cosas que, y ese incremento y esa ganancia, yo conozco mucha gente porque tengo muchos años ayudando a la comunidad latina, comprando sus propiedades, vendiendo sus propiedades. Hay gente que compraron conmigo hace muchos años. Luego vendieron 20 a 25 años después, vendieron sus casas, se regresaron a sus países de origen y claro, y se llevaron 300, 500 mil dólares en efectivo por la ganancia de su propiedad.
1: Wow, okay.
0: Sí, es algo, me acaba de suceder, un cliente acaba de vender su casa, hace quizás hablé con él hace como 4 meses y me dice, Orlando, ya me retiré. Una de las cosas que yo hice fue vendí mi casa. Este señor es del país de El Salvador y me dice, en El Salvador yo compré 2 casas, una para vivir y una para hacer de renta, Airbnb, esas rentas de días. Y me dice, mi plan de retiro, yo recibo cierta cantidad de dinero del retiro porque me retiré del parte del gobierno, pero recibo más dinero de la renta de propiedad que de mi retiro. Entonces, esa ganancia que yo me traje de los Estados Unidos me ha servido muchísimo. Gracias por verme empujado a comprar mi casa, porque él no quería comprar. Es algo obvio, ¿no? No puedo comprar. La gente antes de cuando tú les dices, compra tu casa, ellos te dicen, no, no puedo comprar.
1: Imposible, y yo digo, ¿cómo tú sabes que no puedo? Imposible con, y lo sé, tengo 37 años hablando y escucho a mis abuelos que me decían, yo a tu edad ya tenía 5 hijos, una parcela, una casa, 3 perros, 4 chivos, pero en este momento, Orlando, ¿qué tan factible es? O sea, te soy sincera, a mí me da miedo comprar, o más bien, no comprar la casa, me da miedo el no poder pagarla por ver una... El gobierno que ahorita tiene Estados Unidos está complicado, hermano. Está complicado y también yo no sé si en algún momento vayamos a salir, no podamos salir, podamos pagar. O sea, el trabajo escasee, se ponga más difícil la situación. A mí eso es lo que me da miedo, no poder con la deuda.
0: Es algo, te voy a ser sincero, yo he conocido gente que tienen trabajando 30 años en los Estados Unidos y cuando viene a comprar casa me dice, ¿sabe qué? Quizás no voy a comprar. Y yo le digo, ¿por qué no va a comprar? Me dice, ¿y qué si me enfermo? Y no puedo hacer el pago. Le digo, ¿cuánto tiempo usted tiene trabajando? 30 años. ¿Alguna vez usted dejó de hacer el pago de algo del carro, del apartamento? Nunca. A un enfermo fui a trabajar y le digo, ¿por qué ahora le va a dar la plaga egipcia más grande de toda la tierra ahora que usted compró la casa? Yo le digo, mire, son nervios y le entiendo perfectamente bien. Pero acuérdate que hay un dicho que hay una parálisis cuando tú analizas demasiado algo, te paraliza.
1: Okay.
0: Sí, ¿me explico?
1: Sí,
0: entonces
1: sí.
0: Tú piensas algo mucho y terminas no haciéndolo. Porque en la ramificación de esto puede pasar, esto puede pasar, esto puede pasar. ¿Quieres que te diga hasta lo que me ha dicho la gente, que es algo increíble? Me dice, señor Orlando, ¿y qué si le cae un asteroide a mi casa?
1: ¿Cómo crees?
0: Bueno, para que tú veas.
1: Claro, sí. Es que es el miedo, ¿no? El miedo.
0: Exacto. Y yo entiendo perfectamente bien. Yo sé de dónde está ese miedo. Está el miedo que son tan responsables que yo quiero pagar. Nosotros latinos somos luchadores. Mira, aquí, tú sabes, en Los Ángeles, en

0: gran ciudad que vivimos. Aquí venimos, se venden elotes, raspados, plátanos con cremora, qué sé yo. Pero la cosa es que luchamos, salimos adelante. Yo soy primera generación en este país. No es fácil. Tú puedes comprar, el gobierno te da un beneficio, con un 3% tú puedes comprar una propiedad. Pero oye esto, claro, esto es muy importante entenderlo. Cuando tú depositas dinero en el banco, tú depositas, digamos, vamos a agarrar un número, $10,000. A ti te pagan intereses en los $10,000, ¿correcto?
1: Sí.
0: El banco no te va a decir, ah, depositó 10 mil, le vamos a dar intereses en 100 mil. Es ilógico, eso no existe.
1: Sí, claro.
0: Ok, pero escucha esto, muy importante. Y todos los que están escuchando, por favor, tomen nota y algo que lo tienen que digerir. Cuando tú compras una propiedad, tú puedes comprar esa propiedad con el 3%. ¿Qué quiere decir eso? De depósito. Si la propiedad vale $100,000 con $3,000, de depósito, pues puedes comprar la propiedad.
1: ¿Cómo accedo a eso? O sea, desde mi primer propiedad, exacto, o ya necesito tener un crédito, porque ese también es un tema.
0: Vamos a entrar en eso. Pregunta muy buena, pero esto es lo primero que te quiero explicar. Con $3,000, cuando si tú compras la propiedad, es como un ejemplo de $100,000, ¿correcto?
1: Sí.
0: Las propiedades en California se calcula que suben entre promedio, dependiendo de la área, un 3% a un 10% dependiendo la área.
1: Dependiendo el área. O sea, va. ¿A qué se debe? ¿A cómo está evaluada la zona? ¿O cómo?
0: La familia que va, porque hay mucha más gente en el mercado queriendo comprar propiedades. Oye, por ejemplo,
1: Orlando,
0: mis hijos.
1: Orlando, perdóname que te interrumpa ahí, es que se nos fue un poquito la señal. Entonces, si podías repetirme, no, me quedé en que va cambiando la plusvalía dependiendo la zona.
0: Exacto, ok. Repitamos. Dependiendo del lugar donde está la propiedad, la plusvalía, la ganancia que obtiene esa propiedad, ok, lo vamos a agarrar un promedio bajo 5%. Va a subir un 5%. Claro, escúchame. No va a subir el 5% del depósito del 3%,
1: entonces,
0: que fueron los $3,000, sino va a subir el 5% de los 100 mil del valor de la casa.
1: Ok.
0: ¿Tú? ¿Sí ves dónde está la plusvalía?
1: Claro.
0: Está, claro. Te está dando rédito, te está dando ganancia todo el valor de la casa. Okay. Y otra cosa, claro, que es muy importante tomarlo en cuenta. En Estados Unidos, como dicen, lo seguro en Estados Unidos es la muerte y pagar taxes, ¿correcto? Ah, sí. O sea, que no te escapas. Ese es algo que está así. Ok, pero te voy a decir algo. Aquí tú tienes que pagar impuestos de todo lo que tú ganas. Tu porcentaje dependiendo, entre más ganas, tu porcentaje es más alto, ¿correcto? Claro. Pero bien, aquí viene una cosa. Todos los intereses que tú pagas, porque hay gente que me dice, oh no, señor Orlando, sí, pero yo voy a estar pagando un interés del 6%, del 6.5% por este préstamo que me dieron, y pues yo voy a estar perdiendo, ¿no?
1: Claro,
0: porque no también cuando tú haces tus impuestos a fin de año, lo que tenías que pagarle al gobierno, posiblemente no pagues nada, sino que te den dinero. Porque tú pagaste los intereses de tu casa en la cual tú disfrutaste con tu familia, con el perro, con el gato, y te va ganando esa plusvalía. O sea, es la mejor inversión que tú puedes hacer.
1: Ok, a ver, ¿sí entonces déjame, te entiendo? No solamente, el comprar en una casa no solamente me va a ayudar, una, a mi crédito, ¿no? Porque va haciéndose historial.
0: Correcto, correcto.
1: Dos, tengo una inversión mía. O sea, eso a mí ya nadie me lo puede quitar, ¿no?
0: Y del tres, futuro, correcto, futurístico, futuro, ¿cierto?
1: Claro. Y tres, ¿el gobierno me puede regresar dinero por yo haber comprado esa casa?
0: Bueno, regresar dinero, esta es la manera, porque tú pagas impuestos en esa propiedad.
1: Claro.
0: ¿Correcto?
1: Sí.
0: Vas a pagar los impuestos, vas a pagar los taxes y vas a pagar los intereses del préstamo que te dieron del 97%. Porque recuerda, okay, tú dices el 3%.
1: Claro, sí.
0: 97% es préstamo.
1: Sí.
0: Ok. Ese préstamo te va a cobrar, como se estaba diciendo, un 6, 6.5% de interés.

0: intereses.
1: Claro.
0: ¿Correcto?
1: Sí.
0: Ok, pero al tú pagar esos intereses, tú puedes deducirlos de la ganancia, del dinero que te quita el gobierno de impuestos. Por ejemplo, si el gobierno te dice, te vamos a quitar $8,000. Y tú dices, no, no, no, momento, momento. Yo pagué $10,000 de intereses.
1: Claro.
0: Es más, yo pagué $2,000 más.
1: Claro.
0: Ahí es donde viene el contador. Yo no soy contador, tienen que ir a una persona que les verifique la información que les estoy diciendo, pero ahí es donde viene que le dice, oh, entonces, ¿sabes qué? No vas a pagar porque tú, lo que tú tenías que pagar ya lo cubre.
1: Claro.
0: Claro, entonces esa es la inversión, esa es una parte que mucha gente dice, no, no, es que yo voy a comprar y no puedo. Es que cuando viene económicamente, tiene sentido.
1: Claro.
0: Tiene sentido en todas las cajitas que tú quieras chequear. Y por eso yo le digo a todo el mundo, y ellos me dicen, alguna gente me dice, es que yo no entiendo, la verdad no lo entiendo, porque yo no estudié eso, yo no sé economía, yo le digo muy bien. Solo confíe en mí. El 70% de los millonarios en Estados Unidos, el 70% se hizo millonario y billonarios a través de bienes raíces.
1: Wow.
0: ¿Qué te parece? Okay. Es más, al punto que he llegado ahora, que el presidente actual y el Senado quieren pasar una ley que los millonarios no puedan comprar casas regulares para que no sigan subiendo tanto los valores de las propiedades. Porque ¿sí me explico? El comprador regular viene y dice, no, pues yo la compro, y viene una compañía millonaria y dice, no, yo te la compro cash. Entonces el vendedor se va con esa compañía, ¿correcto? Claro. Dice, no, pues este tiene que ir al banco, un préstamo, a ver si se lo dan y que no lo hayan despedido y que luego ¿por qué? Porque ellos vienen, estas compañías grandes, es un negocio para ellos, las compran, las rentan, óyeme bien, tienen la ganancia de la renta, tienen el futura ganancia de la plusvalía de la propiedad. Óyeme, es un negocio redondo.
1: Claro.
0: Entonces, y por eso dicen, queremos prohibir a las compañías de inversión.

0: compitan con el que quiere comprar. Entonces, ¿por qué ellos se quieren meter? Porque ya vieron que si tú te quedas con una casa por 5, 7, 10 años, 20 años, claro, cuando yo empecé a vender casas, ¿sabes lo que valía una casa en la área? Te voy a decir Encino, por ejemplo, en la ciudad de Encino donde vive Michael Jackson, correcto, ahí tengo la casa. La gente se puede identificar. Una casa, cuando yo empecé a vender ahí, en esa área, valía 100, $125,000. ¿Sabes lo que valía una casa ahí en Encino ahora?
1: Miles de millones.
0: 3 millones, 2, $3 millones. Entonces, pero claro, eso fue hace 35 años atrás, 33 años atrás, obviamente. Pero lo que te quiero yo dar a entender, que con el tiempo todo va cambiando. Mira, y yo, claro, yo le digo a todos los que nos escuchan, tomen una nota y hagan memoria. Hace 20 años la gente a mí me decía, las casas están muy caras, no se van a vender. Hace 20 años, que es la mitad de lo que valen hoy.
1: Sí.
0: Entonces, ¿y sabes lo que la gente me dice hoy en día? Están muy caras, ya nadie puede comprar. Y las casas siguen subiendo.
1: Sí.
0: Entonces, yo le digo, el problema que muchos de nosotros latinos tenemos, y te voy a decir cuál es, y yo lo entiendo muy bien. Me dicen, yo trabajo en el centro de Los Ángeles, señor Rando. Algo que yo pueda comprar alrededor de mi trabajo.
1: Híjole.
0: No, pues todo está carísimo.
1: Sí.
0: Entonces, el asunto es que tenemos que muchas veces hacer un esfuerzo, manejar, salirnos a San Bernardino, salirnos a Pando, La Lanca, será otra área, y aplicar por allá

0: Necesito una casa, quiero comprar. ¿Qué es lo primero que tengo que ver? ¿La distancia, el precio, el crédito?
1: Sí, hay muchos factores. 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Yo les voy a explicar los tres puntos muy importantes en la compra de propiedad, Caro, es la entrada de dinero. ¿Cuánto ganan?
0: Claro.
1: El crédito, muy, muy, muy, muy importante. Y también los fondos, ¿cuántos tienes de dinero? Ok, ahora tú me dirás, bueno, y si falta uno, puede comprar o, si, o ya no puede comprar. Hay que ver, por ejemplo,
0: Oye, perdóname,
1: si...
0: ¿puedo comprar con ITIN number?
1: Ah, excelente pregunta. Sí, lo puedes hacer.
0: Okay.
1: Lo único que él, mira, antes, hace 30 años atrás, era imposible. Ok,
0: Okay.

0: no había manera. Ahora con el tiempo ha cambiado y sí pueden entrar. Lo único es que te van a pedir un 10, un 15% de depósito.
1: Okay.
0: No puedes usar cantidades pequeñas. Te piden dinero más grande de depósito porque te consideran más alto riesgo. ¿Qué quiere decir eso? El riesgo aumenta los intereses y aumenta el depósito.
1: Okay.
0: Entonces, pero sí se puede hacer, ¿eh?
1: Oye,
0: buenísima pregunta.
1: Una duda, igual y también la voy a consultar con nuestro amigo, el abogado José Jordán, pero algo que me han preguntado mucho es que si a una familia la deportan, ¿qué pasa con su casa y qué pasa con su crédito? ¿Las pierde?
0: Muy importante, mira. Muy importante. Yo por eso siempre les digo a la gente, tú sabes que en el título de una propiedad, por ejemplo, una pareja, ¿no? Que dice, no, pero ¿qué si me voy? Entonces yo siempre les digo, añada el título de su propiedad, porque muchas personas tienen hijos e hijas o familiares acá que su documentación está en bien, ¿correcto?
1: Claro.
0: Le digo, pues déjele un poder. Ok, tú puedes...

0: no se llama grand deed, cualquiera de los dos. Usted hace un documento, lo notariza, que usted le transfirió la casa a Carlos, una idea, a Carlitos. Es hijo, es primo, familiar, lo que sea. Entonces, pero usted tiene el documento, no se lo da a Carlitos. Porque ese documento no vale nada hasta que se registra en la ciudad. Okay. Entonces, si algo llega a pasar, me tengo que ir o lo que sea, registras el documento y le dices, Carlito, vende la casa y pues ahí nos estamos hablando y ya salgo, pero ya le transfirió el poder a Carlitos para que Carlos hiciera todos los trámites necesarios.
1: Claro,
0: que hay es lo que se puede. Okay. Sí, tienes que pensar, mira, yo he tenido situaciones de hasta el día de hoy, la gente... nunca pensaron y la propiedad estaba a nombre de, en el caso personal que yo conocí, estaba a nombre de su papá. Claro. La casa la

correcto. Pero yo, como le digo, pues eventualmente tiene que resolver ese problema y tiene que cambiar eso. Y me dice, sí, pero no lo queremos hacer ahorita. Ok, está perfecto porque, bueno, la casa es de ellos. Entonces, pero lo que te quiero decir es que hay muchas maneras de evitar y hacer cosas, y muchas de nuestros amigos que nos escuchan, nuestra audiencia muy divina, la verdad, maravillosa, que me den una llamada, cualquier pregunta, yo les voy a contestar la pregunta que ellos tengan. 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

0: de depósito, pero también hay programas donde pueden calificar, donde la ciudad les puede dar ese 3% de regreso y pueden comprar la casa sin depósito, porque reciben beneficios. Claro, obviamente, muchas veces algunos de estos programas tienen que vivir en la casa por 5 años y luego se los perdonan. Algunos lo pueden pagar a diferentes, pero hay un programa muy bueno. Hay mucha gente que ha prestado servicio militar.
1: Ese es un tema importantísimo, importantísimo. Yo les invito a que se conecten en una siguiente transmisión de Orígenes para poder seguir platicando con nuestro querido Orlando. Muchas, muchas gracias,
2: Dijiste
1: Orlando.
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2: Yo soy Carmen Palacios y hoy quiero hablarte directo a tu herida. ¿Sí? 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
1: El tema de hoy es fuerte, es real, es incómodo, pero es muy común, familia. Cuando la gente te dice que no puedes y tú les crees, híjole. Cuando el comentario de alguien más, a veces incluso es un desconocido, a veces es alguien muy cercano, tiene el poder de frenar tus sueños. ¿Pero cómo? Hoy vamos a desmontar esa mentira. Hoy vamos a decir, no te limites, por favor. No te limites, porque muchas veces truncas tus propios sueños por creer en la palabra de otras personas. Porque no te das cuenta que esas personas tal vez estén hablando desde sus carencias, desde sus propias.

ser enfermera. El comentario más duro lo escuchó de su propia pareja. Ay, Vanessa, tú ni sabes reaccionar a emergencias. Mejor no pierdas el tiempo, eso no es para ti. Es tan común escuchar esas frases, familia. Y no solamente de las parejas, de los papás, de tus amigos, de la gente que no logró sus sueños y creen que tú tampoco los puedes lograr. Y hay incluso personas que lo dicen no porque ellos tengan sus limitantes, sino porque no quieren verte triunfar. Hay de las dos opciones. Hay personas que sí te quieren ver triunfar, pero no creen lo suficiente en ti. Pero aquí lo importante no es creer en ti. Digo, que las otras personas crean en ti lo suficiente. Es que tú mismo creas en ti. Y bueno, ¿qué hizo Vanessa? Le creyó al marido, se lo tragó completito. Guardó su sueño en una cajita. Se conformó con un trabajo que la apagaba. Y cada mes, cuando veía a una enfermera en un hospital, sentía algo, algo que, así como por dentro de ella, que se rompía poco a poco. Tenía ese gusanito ahí que dice, que le decía, ¿por qué no lo hiciste? ¿Por qué no te aventaste a ser enfermera si era tu sueño? Con el tiempo empezó a sentirse frustrada, resentida, insegura. No por incapacidad, sino por haber permitido que otros decidieran por ella. Ahí está el verdadero daño, cuando renuncias antes de intentarlo, perdón. No porque tú no creas en ti, sino porque alguien te convenció de que no eras lo suficiente.

ti mismo, aunque tus sueños para ti sí eran posibles. Tú sentías desde el fondo de tu corazón que sí ibas a poder lograr las cosas. Pero hubo alguien más que te dijo, no puedes. Y tú ahí vas a creerle. Ay, ay, ay. ¿Qué cómo? Dicen por ahí. ¿Conoces a alguien que truncó sus sueños, que siempre quiso ser algo en específico en su vida y que no lo logró porque siempre le decían que no podía? Mientras tanto, te dejo tres frases reflexivas para irnos adentrando de lleno en este tema. Número uno, no permitas que alguien con miedo te enseñe a vivir a ti con límites. ¿Qué significa esto? Lo que te venía explicando. Hay personas que marcan en sí mismas sus propias limitantes y que nunca se han sentido capaces de lograr nada. Pero al mismo tiempo hacen ver al mundo como que todo lo lograron, ¿verdad? Y cuando tú pides su opinión o incluso sin pedírsela, pero que esa persona te ve a ti intentando luchar por tus propios sueños,

opiniones ajenas. Y muchas veces son opiniones heridas. ¿A qué me refiero con eso? Son opiniones de personas que no lograron. Por temor, por inseguridad, porque tal vez alguien más también les puso los límites. Y entonces sigue la cadenita. Yo conozco a una persona que dices, bueno, varias, ¿verdad? Incluso conozco a una persona, bueno, ahorita les cuento. Frase número 3. Si tu corazón lo sueña, es porque tu alma ya sabe que puedes lograrlo. No hay imposibles en este mundo. Mientras tú lo sueñes y lo planees y lo lleves a la realidad, créeme. Y si sientes que ¡pum!, te tropezaste en el camino, que esta vez no lo lograste, inténtalo. Muchas veces es importante tener tropiezos durante la marcha para poder ir aprendiendo a hacer mejor las cosas. Y puedes ir perfeccionando hasta que lo logres. Pero nunca te des por vencido. Nunca te des por vencido.

con ese pensamiento, saben que a mí se me hace muy triste que ver a muchos papás que les dicen a sus hijos, no puedes, tú no puedes, no lo hagas, y crecen con esos miedos. Y esas son las personas que al hacerse adultos no logran nada. Y cuando no logran nada, te ven a ti queriendo triunfar y te dicen, no lo vas a lograr. ¿Pero qué pasa? El día que lo logras, te dije que tú sí eras capaz, de verdad, te felicito. Yo siempre creí en ti. ¡Wow! ¡Felicidades! ¡Wow! Sí, yo te impulsé a que tú lo lograras. Sí, yo fui el protagonista de que tú lograras tus objetivos, tus metas en tu vida. ¡Ay, felicítame a mí también! Porque si no es por mí, tú no empiezas a hacer tus sueños realidad. ¿Sí o no? ¿Sí o no? ¿Les ha pasado? ¿Algún día les ha pasado que alguien llegó y que te dijo eso? Es duro, pero es muy real y es muy común allá afuera, de verdad. Por eso es tan importante. Primero que nada, a nosotros como padres, si usted es papá, si usted es mamá, de verdad, tiene hijos pequeños, adolescentes o ya entrando en la adultez, primero no los compare unos con otros. Todos tienen su propia personalidad, todos son capaces desde su forma de hacer las cosas. No significa que

cuando estás en el baño y dices, no, no voy a cantar porque me escucho muy feo. Tú canta, canta, porque cantando la vida es más bonita, ¿ok? Sigue viviendo bonito porque eso es lo importante de tu vida. No te limites a hacer las cosas, inténtalo una y otra vez hasta que logres tus sueños. De verdad, qué feo es ver a personas que se amargaron, personas que se les ve su cara de tristeza, de impotencia, de inseguridad, de desánimo, de desilusión, quise decir. Sí, desanimados también. Qué feo es ver a esas personas que están frustradas porque nunca lograron lo que siempre quisieron. Nos vamos a ir a un pequeño corte comercial, pero no te vayas porque vamos con el desenlace positivo de este tema el día de hoy aquí en Vive Bonito. Así que vámonos, échala, mi querido Javier.

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10: Es muy importante que todos los días te lleves un momento de reflexión, un regalo para reflexionar sobre tu persona, sobre lo que debes de mejorar en tu vida para vivir más bonito. Y yo quiero escuchar tu voz bonita. Quiero escucharte, así que márcame al 844-410-1020 y cuéntamelo todo. ¿Alguna vez te dijo alguien, no puedes? ¿Y tú le creíste? ¿Y de pronto te diste cuenta que por creerle a otra persona truncaste tus sueños? ¿Qué pasó después? Aquí estoy para escucharte, para acompañarte y para recordarte que todavía estás a tiempo de lograr cumplir tus sueños. Nunca es tarde. 844-410-1020. Si te da penita hablar, también estoy en redes sociales. Me encuentras como Carmen Palacios en Facebook. Ahí me puedes mandar un mensajito también en privadín. Y en Instagram también me puedes localizar como Carmen Palacios 321. Y en TikTok me encuentras como Carmen Palacios Canta. ¿Ok? Ahora sí voy a intentar poner el audio que faltó poner en la primera parte.
11: Ridículo tu amigo el que se cree influencer hasta que un día se hace viral. ¿Qué vergüenza te da tu amigo el que quiere ser cantante hasta que un día se le pega un tema? Se burlan del que dice que quiere ser empresario hasta que su negocio explota. Es curioso, ¿cierto? Todos te hablan de que tienes que seguir tus sueños, de que tienes que echarle ganas. Pero cuando vemos que alguien de verdad lo intenta, cuando vemos que alguien de verdad se sale del molde y comienza a perseguirlo, pero no tiene los resultados rápidos, lo critican, lo señalan y lo ignoran, porque es más fácil aplaudir el éxito de alguien que ya está consolidado que respetar el proceso de alguien que está comenzando. Así que si hoy tú eres el ridículo, si tú eres el que se atreve, si eres el que insiste y si eres al que nadie

0: está tomando en serio, te tengo un mensaje. Continúa, continúa aunque se ríen, continúa aunque se burlen, continúa aunque nadie te entienda, aunque nadie te acompañe en el camino, porque las mismas personas que hoy se burlan de ti, cuando lo logres van a fingir que siempre creyeron en ti, y ese día te vas a dar cuenta de que cada risa y cada burla han valido la pena.
1: ¿Qué tal? ¿Qué tal? ¿Cómo te quedó el oclayo? Me encantó este audio, porque la verdad que tiene tanta razón, tiene muchísima razón. Muchas veces cuando nos animamos a hacer algo incluso, y cuando sí lo logramos, salen todos los que nunca creyeron en ti. También están los malintencionados, evidentemente. Les voy a contar una anécdota de cuando yo llegué a Estados Unidos. Había una personita que siempre intentaba hacerme la vida de cuadritos, pero yo estaba acostumbrada pues a ser aplaudida. Mis papás eran en ese entonces los primeritos que me aplaudían por todo lo que yo hacía. Y yo estaba bien acostumbrada a lograr todo lo que me proponía, y yo era así, hasta que un día, obviamente, pues también he perdido, no les voy a decir que siempre he ganado, ¿no? Y no hablo de dinero precisamente. Pero entonces, cuando yo llegué aquí, que me multan un día, ¿y qué creen? Yo no tenía licencia. Ay, ya se imaginarán el multón. Pues eso me impulsó a que yo sacara

casi todas las preguntas que me tocó abrir el librito eran las que venían en el examen. Pues, ¿qué creen? Pasé mi examen de la licencia a la primera. Y cuando venía de regreso, venía toda feliz y me encuentro con esta persona. Y esta persona le digo, ¿qué crees? Acabo de pasar mi examen para la licencia. Ay, estoy bien feliz, ya nomás voy a esperar a que llegue y no sé qué. Y me volteé a ver y me dice, ¿tú pasaste el examen? No te creo. No, no te creo. No, no, no. Si yo lo pasé a la segunda, no es posible que tú lo hayas pasado a la primera. No, así. Yo dije, wow. Este es una alerta roja. ¿Sí? Este es un foco rojo. Una persona que no le da gusto uno de tus triunfos es una persona en la que nunca debes de confiar cuando te dé un consejo, cuando te dice

nada, ¿no? Pero pues me tenía que topar a esa persona muy seguido. Y esta misma persona, curiosamente, cuando fui a mi entrevista para conseguir la ciudadanía, pues que la paso con 100. Hasta le tomé foto ahí al cienzote así de la... Y lo publiqué y todo, me acuerdo, al 100 así gigante del examen, que yo estaba muy feliz porque sí estudié mucho tiempo, la verdad estaba bien preparada. Y luego lo hice en inglés para acabarla, ¿no? Y cuando llego al lugar donde tenía que llegar, me topo con la misma persona. Y le digo, ¿qué crees? Pasé mi examen, mira, 100, 100 de calificación, wow, no lo puedo creer, hasta me felicitó la persona que me entrevistó y todo. ¿Creen que ni siquiera una sonrisa salió de ella? Y me dice, no, no es posible esto. ¿Cómo? Si el examen era muy difícil, yo no lo pasé.

¿Y sabes cuál es el único motivo? Que esas personas nunca han logrado lo que han querido. Que esas personas viven frustradas porque tienen muchas limitantes en su vida. Curiosamente, esa persona tiene muchas cosas que dices, ¡wow! Tiene todo lo que necesita para estar feliz y contenta. Y aún así, sigue con esa amargura. Y bueno, eso ya sería estudiar, ¿no? Desde sus frustraciones de la niñez y todo eso, que yo creo que hay algo en sí, en esa persona, que no la deja estar feliz. Y evidentemente, cuando una persona no es feliz, tampoco quiere verte feliz a ti. Esas son las personas en las que tú no debes de escuchar, a las que tú no debes de escuchar,

barbería. Su familia le decía: "Ay, no, eso no deja dinero, ese negocio es bien matado además, ¿cómo es posible? No, no lo hagas. Tú no vas a poder con ese negocio, no, tú no eres capaz, ni siquiera sabes administrar nada." "¿Cómo? Ay, eso es para gente que está más preparada. ¿Tú qué? ¿Tú qué? O sea, una cosa es lo que tú quieres, pero otra cosa es lo que tú puedes." ¿Pero qué creen? Mateo tenía una cosa que pocos tienen: coraje, valentía. Dicen que el mundo está hecho para los valientes, para los que se atreven. A escondidas, Mateo empezó a ver videos, a tomar cursos, a practicar con vecinos y amigos. Ahorró todo lo que pudo. Compró una silla usada.

0: pues ¿por qué habría de hacerle caso a uno cuando uno se cree, se siente capaz de hacer las cosas? No permitas que otros roben tus sueños. Esa responsabilidad te toca a ti. Creer en ti mismo, en ti misma. Luchar por lo que quieres y no quedarte en el camino o no quedarte sin ni siquiera hacer el intento. Número 3. Todo sueño merece al menos un intento antes de rendirse. 1. Y ese intento podría cambiarte la vida por completo. No te quedes en el camino y no te quedes sin intentarlo, por favor, porque sí, al rato te podemos ver ahí todo frustrado, todo triste, todo, como dice la canción, flaco, ojeroso y sin ilusiones, ¿verdad? Flaco, ojeroso, cansado y sin ilusiones. ¡Híjole! No, hombre, no queremos esas cosas. Vamos a escuchar este audio.
1: ¿Sabes cuántos creyeron en mí al principio? 0. Y ahora no paran de aplaudir. Cuando empiezas algo, nadie te toma en serio. Te miran raro, se ríen, te llaman soñador o loco. Te dicen que eso no es real, que mejor busques algo seguro. Pero tú sabes lo que vale tu idea. Tú sabes lo que sientes cuando nadie te ve. No necesitas validación, necesitas decisión. Porque el día que lo logres y vas a lograrlo, los que hoy te ignoran van a aplaudirte. Los que se burlan van a imitarte. Y los que te dijeron no puedes se van a quedar callados. Hazlo por ti, hazlo en silencio y deja que el ruido lo haga tu éxito.

valora. Y que si te cuesta y que tienes que invertirle, no te desanimes por eso. Porque todo trabajo y toda inversión, pues trae sus réditos, ¿no? O sea, inviértele porque así es. No es un gasto, es una inversión que más adelante te va a traer grandes frutos. Pero velo por ese lado. Intenta las cosas. El día que lo intentes, sin importar cuánto tiempo ha pasado, te vas a acordar de este programa y vas a decir, tenía razón esa señorina que estaba ahí hablando. Hable y hable como perico. Carmen Palacio, sí, sí la recuerdo porque un día dijo esto y ahora que lo hice, ay, me doy cuenta que sí es cierto, tenía.

razón. Yo estoy feliz ahora porque ya lo logré, porque pude lograr por fin hacer mis sueños realidad. Claro, no me lo vas a aplaudir a mí. Yo creo que depende de cada quien. No es, yo nomás te digo, hazlo, inténtalo. Te estoy dando el empujoncito para que lo intentes y para que creas en ti. Porque esa es mi responsabilidad. Yo sí creo en ti. Y tú deberías de creer en ti también. Pero mucho, mucho más que cualquier otro ser humano en el mundo. Cree en ti. Cree en tus sueños, en tus metas, en lo que puedes lograr. Dicen por ahí que el cielo es el límite. ¿Saben qué? Yo creo que ni siquiera el cielo es el límite, el infinito y más allá. Eso sería el límite, tal vez. Todas las mentes de los seres humanos son tan poderosas que podemos lograr lo que se nos pegue la gana, de verdad. Pero si no lo intentas, nunca lo sabrás. Pero si escuchas a otras personas con sus limitantes y con sus carencias diciéndote que no podrás, ahí te vas a quedar. Y se va a repetir la historia de esas personas en ti. Ellos no lo lograron por cualquier situación. Tú tampoco lo lograste entonces. Inténtalo. Y si es necesario no escuchar.

absolutamente a nadie. Si es necesario hacerlo en silencio, hacerlo en secreto, que nadie se dé cuenta que lo estás intentando, para que nadie te diga que no puedes, hazlo en silencio, hazlo en secreto, hazlo a escondiditas. Evidentemente, siempre que sea algo bueno, positivo, ¿verdad? No va a ser cosas malas. Ni cosas buenas que parezcan malas, ni cosas malas que parezcan buenas. Mi gente hermosa, preciosa, pues ha llegado el momento de despedirme de todos ustedes. Yo les sigo invitando a que se comuniquen conmigo por medio de redes sociales. A mí me encuentran como Carmen Palacios en Facebook, Carmen Palacios 321 en Instagram y Carmen Palacios Canta en TikTok. En TikTok te invito a que te unas a mi perfil y cada vez y prendas una campanita que está por ahí para que te informe TikTok cada vez que estamos en live. En las últimas 2 semanas no hice live porque pues tenía muchas actividades, pero ya voy a reincorporarme con el favor de Dios para seguir cantando, porque anoche, ayer que me invitaron a otro live a cantar con grandes talentos, me di cuenta que sí, sí necesito la cantada como una gran terapia. De verdad me hace tan feliz cantar y estoy segura

propia historia la que estás construyendo. Y tú decides qué hacer con ella. Yo soy Carmen Palacios y te agradezco de verdad de corazón por vivir bonito conmigo.

0: corazón.
1: Y así llegamos al final de este capítulo de Vive Bonito. Soy Carmen Palacios y te espero de lunes a viernes por KTQ 1020 AM. Gracias por estar aquí, familia bonita. Recuerda que una sonrisa puede ser la chispa que cambie tu día. Y no lo olvides, tu vida se disfruta más cuando la vives.

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café, que toman café mientras escuchan KTNQ 1020 AM, quiero decirles que un nuevo estudio reveló que tu taza de café no solamente te despierta, también mejora el rendimiento físico y acelera la recuperación muscular después del ejercicio. Aprovecha sus beneficios entonces y llena tu noche de energía junto con la música de KTNQ 1020 AM. No le cambies.

Yo sé que ya es de noche y escuchas a KTNQ 1020 AM, la estación de los hispanos en Los Ángeles. Te voy a compartir un dato importante de salud para que lo consideres de hoy en adelante en tu dieta diaria. ¿Sabías que consumir yogurt o incluir yogurt en tu alimentación diaria fortalece la microbiota intestinal y eso ayuda a reducir el riesgo de padecer diabetes y obesidad? Sí, incluye yogurt en tu alimentación y eso ayuda a reducir el riesgo de padecer diabetes y obesidad. Cuidar tu cuerpo desde adentro también es amarte. Sigue en sintonía de la mejor música aquí en KTNQ 1020 AM. No le cambies.

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2: ¿Qué tal? ¿Cómo le va? Mi nombre es Juan Arango y estas son las noticias de la hora. Estados Unidos endurece el cerco financiero con Teherán con nuevas sanciones. México captura 20 presuntos integrantes del cartel Jalisco Nueva Generación. Comienzan los alegatos finales en el juicio por triple homicidio contra Lindsey Clancy. Estados Unidos lanzó este lunes un nuevo y amplio paquete de sanciones contra Irán, una ofensiva que el secretario de Tesoro Scott Bessent calificó como un día de económico. El objetivo es aislar financieramente a Teherán y obligar a otros países y empresas a elegir entre mantener negocios con Irán o conservar su acceso al sistema financiero basado en el dólar estadounidense. Las llamadas sanciones secundarias permitirán a Washington castigar a bancos, compañías y otras entidades extranjeras que continúen facilitando operaciones iraníes. El Departamento del Tesoro sancionó inicialmente a casi 60 personas, entidades y embarcaciones, además de señalar 5 sectores claves: activos digitales, tecnología, oro, aviación y transporte marítimo. Bessent advirtió que ninguna institución está fuera del alcance

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3: ¿Qué tal? ¿Cómo le va? Mi nombre es Juan Arango y estas son las noticias de la hora. Un incendio forestal amenaza zonas residenciales de Reno y mantiene en alerta nevada. La Cancillería Argentina y la Legislatura de la Ciudad de Buenos Aires suspendieron un acto por la presión de China. Un paracaidista se lanzó al vacío desde un globo a más de 11.000 metros y logró un nuevo récord mundial. El incendio forestal Hawk continúa amenazando zonas residenciales de Reno, Nevada, después de propagarse rápidamente por las estribaciones de la Sierra Nevada. Más de 90.000 residentes recibieron órdenes o avisos de evacuación, mientras que autoridades intentan impedir que los vientos empujen las llamas hacia sectores densamente poblados. El fuego ya destruyó algunas viviendas y ha quemado más de 23.000 cuadras. Esto es equivalente a unos 60 kilómetros cuadrados. Las escuelas del condado Washoe también fueron cerradas para facilitar las evacuaciones y mantener despejadas las carreteras para los equipos de emergencia. El gobernador de Nevada declaró estado de emergencia y movilizó a la Guardia Nacional para apoyar las operaciones aéreas y proteger las comunidades evacuadas. Al menos 6 personas resultaron heridas, incluyendo 3 miembros de los equipos de emergencia. Las autoridades aseguran que el incendio fue causado por actividad humana, aunque todavía investigan si comenzó de manera accidental o intencional. Los bomberos continúan trabajando para evitar que las llamas alcancen más viviendas y negocios. Hasta el último reporte, el incendio seguía sin estar contenido. Las autoridades mantienen las evacuaciones mientras los equipos de emergencia vigilan posibles cambios en los vientos. Esto es Minuto 60.
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1: ¿Qué tal? ¿Cómo les va? Mi nombre es Juan Arango y estas son las noticias de la hora.
2: Donald Trump busca imponer una tarifa de más de $100,000 a las visas H1B.
1: Condenada a prisión la mujer brasileña que fingió ser una niña de 12 años para vivir con una familia de acogida. Andy Burnham rechaza las amenazas de Rusia al Reino Unido con una visita a Kiev y garantías de ayuda militar a Ucrania. La administración del presidente Donald Trump propuso establecer una tarifa de $103,265 para nuevas visas H1B, utilizadas para empresas estadounidenses para contratar a trabajadores extranjeros altamente calificados, especialmente en sectores como tecnología, ingeniería y medicina. La medida busca formalizar un cobro similar de $100,000 impuesto el año pasado, pero bloqueado en junio por un juez federal que determinó que era ilegal. La propuesta fue presentada mediante el proceso regulatorio federal y todavía no ha entrado en vigor. El programa H1B permite otorgar hasta 85,000 visas al año para ocupaciones especializadas. La administración sostiene que el nuevo cobro ayudaría a proteger a los trabajadores estadounidenses y financiar parte del sistema migratorio. Sin embargo, empresas, sindicatos y organizaciones empresariales advierten que una tarifa de 6 cifras podría dificultar la contratación de talento extranjero y afectar especialmente a la industria tecnológica. La propuesta deberá ahora pasar por un periodo de comentarios públicos antes de que el gobierno pueda convertirla en una regla definitiva. Todo esto mientras se anticipan nuevos desafíos legales. 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
4: 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Iván aquí con el reporte del tráfico. Se reporta falta de estacionamiento por la fiesta de 15 de Cami.
5: Noticias de último minuto. Afirman que hay espacios al frente de la casa de Iván.
4: Noticia de último minuto. Iván está cobrando por el estacionamiento.
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4: ¿Qué tal, cómo le va? Mi nombre es Juan Arango y estas son las noticias de la hora. La Corte Suprema de California decide el futuro de 650 mil papeletas incautadas por un sheriff. Un petrolero saudita fue atacado en el Mar Rojo y se incendió frente al puerto de Yanbu. La Corte Suprema de California analiza una disputa por la incautación de más de 650 mil papeletas electorales realizada por el sheriff del condado de Riverside, Chad Bianco. Las boletas corresponden a la elección especial de noviembre del 2025 sobre la Proposición 50, relacionada con la redistribución de distritos congresionales. Bianco confiscó cerca de 1,000 cajas con material electoral después de recibir una denuncia de un grupo ciudadano que alegaba irregularidades en el conteo, aunque funcionarios electorales locales habían rechazado esas acusaciones. El fiscal general de California, Rob Bonta, había sostenido que el sheriff no tenía autoridad para apoderarse de las papeletas y le ordenó devolverlas a los funcionarios electorales. Bianco se negó y argumenta que actuó legalmente mediante órdenes de registro y que las boletas constituyen evidencia dentro de una investigación criminal. El sheriff llegó a iniciar un recuento bajo supervisión judicial, pero posteriormente lo suspendió antes de las disputas legales. Los magistrados también deben determinar hasta dónde llega la autoridad del fiscal general para ordenar a un sheriff detener una investigación electoral. El caso podría establecer un precedente importante sobre quién tiene control de las papeletas después de una elección y cuáles son los límites de las autoridades locales. Esto es Minuto 60.
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3: Sur de California, buenos días para todos ustedes, feliz martes. Hoy es el 25 de agosto del 2026, son ya las 6 de la mañana con 2 minutos. 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

0: la pasen bien, por favor manténganse hidratados, porque el Junior nos va a comentar de cómo van a estar las temperaturas. Junior, buenos días.
1: Buenos días, feliz martes, ya.
0: Sí, feliz como una lombriz.
1: Empezamos con Las Vegas, 83, la mínima, una alta de 104.
0: Híjole.
1: Y la zona urbana de Los Ángeles, 71, la mínima, 71 ahorita, la mínima, y una alta de 96, Dios mío.
0: Yep, it's gonna be hot.
1: Vamos a las áreas por ahí.
0: Alrededor.
1: Ajá. Fillmore 103, esas van a ser altas. Oxnard 86, mira, casi llega a 90. Santa Clarita 108, Van Nuys 105, el East LA 102, Long Beach 88, Lancaster 107, Fullerton 98, Santa Ana 90, Victorville 108, Hesperia 104, San Bernardino 109, Riverside 108, Palm Springs 114.
0: Sí. Va a estar feo.
1: Sigue el calor y no se va.
0: ¿Sabes de que aparte de que va a haber calor, hoy se anunció que en ciertas partes de el sur de California? Bueno, yo escuché acerca de Huntington Park. No toda la ciudad, pero va a haber unas zonas donde va a haber apagones. Así que mis amigos que viven en Huntington Park, por favor chequen su página web, el portal de la ciudad, para que les dé más información. También recuerden que hay centros de enfriamiento en diferentes partes de la ciudad. También busca en el área donde tú vives con tu teléfono inteligente, donde hay áreas de enfriamiento, porque la temperatura alta te puede causar problemas serios. Ya les he dicho, el calor mata más gente que los tornados o que los ciclones. Y el calor van a ser 5 días consecutivos, ¿verdad, Junior?
1: Sí.
0: Mira, en el 24, casi 530 personas murieron por golpes de calor. 149 solamente por inundaciones y tornados, bien poquitos. Así que amigos, el calor mata. Recuerda que si tú estás trabajando a la intemperie, tienes el derecho a tomar un descanso. Si la temperatura está arriba de 80 grados, este descanso es en adición a tus descansos regulares, ¿ok? Estos son descansos para que te refresques. De al menos 5 minutos, o lo que ocupes. El empleador te debe de permitir tomarlo cuando te sientas mal, o sientas que ya te sientes mal. Tiene que tener un lugar sombreado y con agua. Si tú estás al interior de un edificio, de un cuarto, la temperatura está a más de 82 grados, también tienes este derecho. No queremos que te mueras, no queremos que tengas daños permanentes en el cerebro, el corazón, el hígado, los riñones, porque el calor hace mucho daño. Aparte de que los rayos solares nos pueden quemar, Junior, ¿o no?
1: Claro que sí, son más peligrosos.
0: Y pueden causar también cáncer, ¿no?, con el tiempo.
1: Sí.
0: ¿Y qué hay que hacer cuando hace mucho calor, Junior?
1: Tomar agua, buscar descansos, sombrita, ponerse bloqueador.
0: Sí, y usar ropa ligera y clara, ¿no?
1: Sí.
0: ¿Tú has usado ropa negra cuando está haciendo mucho calor y sales al sol?
1: No.
0: Pues yo tampoco, pero dicen que lo sientes más.
1: Pues sí, porque te pega más.
0: That I don't know. Pero amigos, por favor, pues sigan las instrucciones. Muy bien, Junior, ¿qué hacemos? ¿Tráfico?
1: Rápido.
0: Rapidito. Bueno, nos vamos a las autopistas que van para Los Ángeles y ya se ven rojas. El 110 hacia el norte a la altura de la Gage, rojo.
1: Very, very slow.
0: 105 a

0: El oeste pasando el 710 y cruzando el 110 entre rojo y amarillo.
1: Slow.
0: El 5 hacia el norte desde Norwalk hasta Downey, anaranjado.
1: Más o menos slow.
0: El 5 ahí por el este de Los Ángeles, 5 hacia el norte, rojo.
1: Very, very slow.
0: Sí, señor. El 10 hacia el oeste ahí cerca de donde puedes ver el centro de Los Ángeles, rojo.
1: Very, very slow.
0: El 10 hacia el oeste, antes de, desde Sur el Monte hasta pasando Monterey Park, rojo.
1: Very, very slow.
0: Y también el 10 hacia el este, a la altura del Atlántico, que está rojo, 26 millas por hora.
1: Very, very slow.
0: El 10 allá por West Covina está amarillo.
1: Slow, más o menos.
0: Ajá, el 210 hacia el oeste, desde la Sunflower hasta la avenida Alameda, rojo.
1: Very, very slow.
0: ¿Sí les dije del 10 o no? El 10 hacia el oeste, desde la Euclid hasta Pomona, rojo.
1: Very, very slow.
0: Bueno, ya no sé si les dije el 60, porque ando medio menso hoy. Pero el 60 hacia el oeste, desde Chino hasta la conexión con el 57, rojo.
1: Very, very slow.
0: 91 hacia el oeste, desde Corona hasta cruzando el 71 y llegando a la avenida Green River, rojo.
1: Very, very slow.
0: 71 hacia el sur, desde la Euclid hasta la conexión con el 91, rojo.
1: Very, very slow.
0: El 57 hacia el norte. Bueno, no, hacia el sur es donde se ve que está medio lento. A la altura de la Yorba Linda, 25 millas por hora. Let's see. Vámonos a el 405 hacia el sur desde la... Bueno, mira, Junior, te voy a decir. Los que están manejando por el 405 después de que cruzan la conexión con el 118, más vale que se amarren los pantalones, porque hay lugares donde está amarillo y rojo.
1: Más o menos slow.
0: No, y bueno, en lugares rojo, Junior. Ahí por el 101 está rojo. Por favor, no queremos que pase un accidente natural. Así que, Junior, ¿qué les comentas? ¿Qué les dices? ¿Qué les recomiendas?
1: Un accidente natural. Antes de salir, ir al baño.
0: Un percance natural. Bueno, nuevamente buenos días, amigos. Mira, Junior, hay mucha gente. Bueno, no muchos, son pocos. Que no les gusta la forma como hablo. Llamaron a la oficina para quejarse de mí. Y bueno, yo les digo, mis queridos amigos, miren, la cosa está bien sencilla. Si no te gusta cómo hablo, ¿para qué diablos me escuchas? ¿Why? Cuando comience yo a hablar, cambia de estación. ¿Quién te tira aquí a fuerzas? Porque te quejas, ni modo que me vayan a correr. Ahora, este programa no es una clase de español. Podemos hablar en términos más elevados. ¿Pero para qué? Así que otra vez, no te quejes. ¿No te gusta cómo hablo? No me escuches. Eso es lo que yo hago cuando no me gusta a alguien, Junior. Pero imagínate, como que si esto fuera una clase de español. ¿Quieres aprender español? Pues no escuches este programa. ¿Quieres estar más educado? Con términos sencillos, pues escucha este programa. Porque yo te voy a decir una cosa, amigos. Este programa es para inteligentes. Lo crean o no lo crean. ¿Por qué? Porque tocamos temas que le gustan a la gente inteligente. Sí, bromeamos, a veces digo tonterías, pero por lo general son temas interesantes que a la gente inteligente le interesa. Una vez dicho lo anterior, llama a la oficina hoy para quejarte de que te dije que no me escuches. Diles, no, ese Pulido es un grosero. Me dijo que no lo escuche. Ay, ay, ay. ¿Cómo ves, Junior? Bueno, rápidamente les comento que uno de los beneficios de una que recibe una persona lastimada, y ya lo he platicado mucho, es la incapacidad permanente. Es decir, ¿cuánto valen sus daños? Y mucha gente no lo entiende, porque mucha gente piensa que ellos deciden cuánto vale su caso. Miren, te voy a dar un ejemplo, ¿ok? De cómo, por ejemplo, vamos a suponer que alguien se lesiona la espalda. Y dice, yo tengo dolor. Le toman rayos X, o tal vez un MRI, o tal vez un CT scan, y todo está normal. Y la persona dice, yo tengo dolor. Hay unas tablas que se utilizan para calcular el porcentaje de incapacidad de acuerdo al diagnóstico. Es decir, de acuerdo al daño que te encuentren. Si no te encuentran nada, ¿cuánto crees que vale tu caso? Nada. Y si no te encuentran nada malo en la espalda, pero tú te quejas de dolor y el doctor te cree, potencialmente te puede dar solamente un 3% de incapacidad. Lo crean o no lo crean, hay gente que se enoja cuando le dicen que su MRI salió normal. ¿Cómo? Yo no lo creo. Yo tengo dolor. ¿Cómo puede estar normal el MRI? Pues que tengas dolor es otra cosa. Pero de que salió normal el MRI, salió normal. No tiene ningún disco herniado, no te estaba pinchando ningún nervio. Ahora, tienes dolor. El doctor no te cree porque eres un mentiroso. No te da nada de incapacidad. Te cree que tienes dolor, pero no tienes ningún daño que se pueda ver. Te da 3% a lo mejor. ¿Y por qué cambió todo esto? Ya se los he dicho. El último gobernador que tuvimos junto con la legislatura echó a perder el caso de Workers' Comp para los trabajadores. Devaluó su cuerpo. ¿Ok? Bueno, ahora, no te encontraron nada, no te dan nada. Esa es la categoría número uno. La categoría número dos, te pueden dar de un 5 a un 8% de incapacidad permanente. ¿Qué significa eso de que pues tienes tal vez síntomas clínicos moderados? Los músculos, a lo mejor tienes espasmos. A lo mejor tienes te está corriendo el dolor de espalda a alguna pierna. O tal vez tuviste un desgarre que ya se curó, pero no hay daños estructurales visibles. ¿Cuánto te dan? De un 5 a un 8% de incapacidad. Ahora, ¿quién te da esta incapacidad? El doctor del estado, el panel QME o la Great Medical Examiner. Vámonos a la categoría 3, donde te pueden dar de un 10 a un 15% de incapacidad permanente. Y cuando tú caes dentro de esta tabla es porque tienes tienes síntomas neurológicos documentados y se pueden ver. Por ejemplo, un chipote en un disco que te está poniendo presión en un nervio. O tal vez tuviste una fractura en la espalda. Se te fracturó una vértebra, pero no te está poniendo presión en ningún nervio. ¿Cuánto te dan? De un 10 a un 15% de incapacidad. Vámonos a la categoría 4. En la categoría 4 te pueden dar de un 20 a un 25%. ¿Qué significa eso? Que objetivamente encontraron cambios estructurales. Tal vez tuviste una fusión, una cirugía, te hicieron una fusión.

o tienes un problema que se llama espondiolilesis. O tal vez, pues, no puedas mover bien la espalda. Estoy hablando de la espalda baja, ¿ok? Así que ahí te dan de un 20 a un 25% de incapacidad. Ahora, existe la categoría número 5, donde te pueden dar de un 28 a un 38% de incapacidad permanente. Esto tiene que demostrar que hay cambios estructurales severos, como fracturas, o que tal vez las vértebras se te movieron de un lado para otro y que tienen muchos problemas neurológicos. Así es como te dan la incapacidad permanente para la espalda, dependiendo de qué te encontraron en la espalda. Entonces les comento esto, mis queridos amigos, para que entiendan que, de acuerdo a las nuevas guías, que se llaman AMA Guides, la quinta edición, esto no es brujería, no es magia negra, no es capricho. De acuerdo a lo que el doctor encuentre, es el porcentaje de incapacidad que te va a dar. Aunque tú te enojes, aunque hagas pucheros, aunque alegues que todo el mundo se vendió, pues no. Esas son las tablas que se utilizan para que el doctor te dé la incapacidad permanente que tú necesitas por tu lesión. Y tu abogado va a utilizar esas tablas también para calcular el valor de tu caso. Vamos a decir que el doctor te da un 10% de incapacidad. A ese 10% le aumentas el 40%. ¿Ok? Que ya estamos en 14%. Estoy sacando las cuentas en la cabeza, ¿ok? Y luego después lo va a ajustar a tu edad. Si tienes 39 años, se queda en 14. Si tu ocupación es bien sencilla, trabajas en una oficina, ese 14 puede bajar a un 12 o a un 11. Si tu ocupación es bien difícil, pesada, ese 14% puede aumentarse a un 15 o 16%. Así es como trabaja el sistema. Ese porcentaje final de incapacidad se va a comparar con una tabla que hay. Esas tablas indican exactamente a cuánto dinero equivale X porcentaje de incapacidad. Ojalá me hayas entendido. Porque si tú no entiendes esto, vas a tener muchos conflictos con tu doctor, con tu abogado, y vas a comenzar a hacer castillitos en el cielo cuando te lastimas en el trabajo. Hay mucha gente que piensa que porque se lesionó en el trabajo se va a hacer millonaria. Y eso no es verdad. Hay diferentes tipos de lesiones. Hay casos que casi no valen nada. Y hay casos que valen mucho dinero. De acuerdo al porcentaje de incapacidad que te encontró el doctor. Nadie te va a preguntar cuánto quieres por tu caso. Un doctor no te va a preguntar, oye Pulido, ¿y cuánto porcentaje de incapacidad quieres que te dé? Un juez no te va a preguntar, oiga señor Pulido, ¿y cuánto porcentaje de incapacidad permanente quiere que yo le dé? O tu abogado, él no va a decir, pues yo quiero que le den tanto al Pulido. Y es importante porque, miren amigos, hoy en día los problemas ortopédicos casi no tienen valor. Imagínate una persona que ha tenido muchas cirugías de espalda, que tal vez tiene una fusión y que le van a dar lo máximo de incapacidad que te dan por la espalda. ¿Cuánto te van a dar? ¿De un 28 a un 38% cuando tuviste una lesión que te dejó en silla de ruedas? ¿Cómo ves? Por eso es que tienes que tener un abogado que sepa de todo esto y que sepa cómo pelear estos casos. Porque miren, viene mucha gente a la oficina a pedir una segunda opinión. Nos traen los reportes médicos. Entramos a la corte para ver qué está peleando su abogado. Y quiero que sepan que la mayor parte de los daños que tiene esta persona no están dentro del reclamo. No están. Y van a cerrar el caso.

0: persona va a perder beneficios. O muchas veces el doctor se equivoca. Así como tú te equivocas, yo me equivoco, todos nos equivocamos. Y si el doctor se equivoca, tienes que tener un abogado que detecte el error y vaya y le tome su declaración juramentada. Porque si no lo hace, estás frito. Como un hígado que me comí ayer, frito. Un hígado encebollado con frijoles negros y arroz, fritos. 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Nos vamos a...
1: En un momento regresamos del corte comercial.

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0: 6 y media de la mañana, Workers Camp, aquí en KTNQ 1020M con Jesús Pulido, y nos vamos rápidamente otra vez a ver cómo anda ese tráfico.
1: ¿Por qué los quieres estresar, Junior?
0: Pues si van a salir, ya saben dónde se atora el tráfico.
1: Ay, ay, ay, 110 hacia el norte, desde la Florence hasta la Adams Rojo.
0: Very, very slow.
1: 5 desde hacia el norte, desde Norwalk hasta Downey, rojo.
0: Very, very slow.
1: Y sigue amarillo, amarillo, amarillo, hasta llegar al este de Los Ángeles, donde todavía está rojo.
0: Very, very slow.
1: 5 hacia el sur, a la altura de la Washington. Bueno, el 5 son millas y millas, ok, amigos, tráfico amarillo.
0: Slow. What's that?
1: 35 miles per hour.
0: Slow, poquito.
1: Yes, sir. 605 hacia el sur, desde la Whittier Boulevard hasta la conexión con el 5, rojo.
0: Very, very slow.
1: 105 hacia el oeste, desde la conexión con el 605 hasta cruzar el 110 y llegar a la Vermont Avenue, rojo.
0: Very, very slow.
1: Híjole, what's going on today, Junior? Hasta el 60, mira, 60 hacia el oeste, ahí por el este de Los Ángeles, cerca del mercadito. Rojo.
0: Very, very slow.
1: Yes, sir. El 10 hacia el oeste, desde mucho antes de llegar a West Covina. Es más, comenzando desde la avenida Vía Verde hasta casi la conexión con el 605. Rojo.
0: Very, very slow.
1: 210 hacia el oeste, desde la avenida Sunflower, y son millas y millas y millas otra vez, hasta Arcadia, entre rojo y amarillo.
0: Más o menos slow.
1: Sí, sí está lento. No, hay lugares, Junior, donde está a 15 millas por hora.
0: Híjole.
1: El 10, pasando Ontario y llegando a Pomona, rojo.
0: Very, very slow.
1: El 60 ya lo dije, ¿o no? 60 desde Chino hasta la conexión con el 57, rojo.
0: Very, very slow.
1: 91 hacia el oeste, desde Corona hasta cruzar el 71 y llegar a la Green River, rojo.
0: Very, very slow.
1: 71 hacia el sur, desde la Euclid hasta la conexión con el 91, rojo.
0: Very, very slow.
1: Fíjate que el 57 también está lento, ¿eh? El 57 desde la conexión con el 60. Estoy hablando del 57 hacia el sur. Hasta antes de llegar al 91, está rojo, ¿eh?
0: Very, very slow.
1: What's going on today? 405 hacia el norte, a la altura de la Tijera Boulevard, llegando hasta la avenida National, rojo.
0: Very, very slow.
1: Nacional,

0: El 405 hacia el sur, desde Sherman Way hasta, ay, ay, ay, ay, ay, hasta la Getty Center, rojo.
1: Very, very slow.
0: Oye, vamos a ver cómo van a estar mis amigas que vienen, mis compañeras de trabajo, ¿no? Hay unas que vienen por el 14 hacia el sur. ¡Híjole! Más vale que hayan ido al baño, Teresita, Erika. Ay, ay, ay. Bueno, ¿quién más toma el 14? Teresa, Erika. Bueno, ahorita me acuerdo quién más. Desde la avenida, y no las estoy quemando, para que no vayan a reclamar en la oficina. Desde la San Canyon hasta la avenida Placerita Canyon, rojo.
1: Very, very slow.
0: Oh, ya me acordé. Bueno, mejor las voy a saludar. Sara, Erika, Teresa. Y if you are on the road, too late for what?
1: Para ir al baño.
0: Is it too late, Junior?
1: Late.
0: Ay, me van a maltratar, ¿eh? Cuando llegue a la oficina vas a ver. No, una es mi supervisora, imagínate.
1: Híjole.
0: No voy a decir quién, pero una de ellas es mi supervisora. Bueno, pero yo creo que fue de buena información para ellas, ¿no?
1: Sí.
0: So, si ya vienen en camino, ¿qué? Dice,
1: Too
0: ¿tú what?
1: late, too late, ya. Yeah.
0: Now deal with it.
1: Sí.
0: Bueno, ya voy. Vamos a cambiar de tema rápidamente porque, bueno, miren amigos, un saludo para todos ustedes que nos escuchan todo el tiempo, que son gente inteligente, que son gente que se levanta temprano todos los días para ofrecer un servicio a nuestra comunidad. Doctores, enfermeras, mecánicos, paramédicos, vendedores ambulantes, gente que distribuye paquetería, gente que trabaja en la construcción, gente que está cuidando a nuestros ancianitos, secretarias, ¿qué más, Junior? Policías, bomberos. Los bomberos andan bien ocupados ahora, ¿eh? Y les comento de que yo no sé si es en el condado de Los Ángeles, Junior, pero ya se abrieron las academias para los bomberos, para los que quieran comenzar a entrenar. ¿A ti no te hubiera gustado ser bombero?
1: A lo mejor.
0: A mí sí, mano, pero ¿sabe lo que no me ayudó?
1: ¿Qué?
0: La estatura y el peso. ¿Tú crees? Cuando estoy chonchito, peso 135 libras. Hay un incendio. Está un señor ahí pues que está, no puede ambular, en peligro de quemarse. ¿Tú crees que yo lo voy a poder cargar?
1: No,
0: El señor pesa como 200 libras.
1: no.
0: Pues no. Así que yo quise ser bombero, pero no pude. No fue por falta de ganas, sino que no, nada más no se pudo. Anyways, un saludo muy cordial para todos ustedes, amigos, que luchan porque nuestra comunidad funcione sanamente y alegremente. Y yo quiero enviar también un fuerte saludo y un abrazo. Yo sé que los niños no nos están escuchando. Algunos están dormidos, otros pues ya van rumbo a la escuela. Pero a todos esos niños que saliendo de la escuela se ponen a trabajar, a hacer algo para ayudar a sus padres. Porque muchos de sus padres pues no están trabajando por la cuestión de las redadas. Y estos niños se ponen a trabajar. Se ponen a limpiar carros, se ponen a vender flores,

0: ponen a vender comida, se ponen a vender fruta picada. Así que un abrazo para todos estos chiquillos luchones que se preocupan por sus padres y que están sacando la cara en estos momentos tan difíciles. Si tú ves a un niño trabajando después de la escuela, que esté vendiendo flores o fruta, pues ayúdalo. Aunque yo siempre les digo, oye, ¿y la tarea qué onda? La tarea es más importante. Pues sí, pero pues tengo que hacer algo porque tenemos que comer en la casa. Así que esos niños son ejemplares. Y yo les quiero enviar un abrazo, pues en nombre de toda nuestra comunidad, porque ¿quién no está orgulloso de esos niños? ¿Quién? ¿Cómo no te vas a sentir orgulloso de ver a un niño que después de la escuela está trabajando para ayudar a su familia? Ojalá y esto no les impida ir al colegio cuando se gradúen. Pero lo hacen porque muchos de sus padres no están trabajando por temor a las redadas. Así que un abrazo muy cordial para ellos. 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Vengan a vernos. Junior, ¿sabes de lo que vamos a hablar ahora?
1: ¿Qué?
0: Vamos a hablar del dinero. ¿Tú
1: ¿Eh?
0: sabes qué es el dinero? ¿Tú sabes qué es el dinero?
1: Creo que sí.
0: Téanme.
1: El dinero. El dinero es algo que se usa para comprar cosas y se gana.
0: Perfecto, mi Junior. That's right. El dinero es una herramienta que usamos para comprar bienes y servicios, o también para pagar deudas, para ahorrar dinero y para medir el valor de las cosas. Es un medio de intercambio, pues. También el valor, otra vez, el dinero mide el valor de las cosas. Un trabajador que tiene valor para una compañía, gana mucho o gana poquito. Junior.
1: Gana mucho.
0: Pues yo digo que sí, ¿no?
1: Sí.
0: Aunque hay empleadores que no valoran a los trabajadores. ¿Y cómo los valoras? Pues pagándoles bien. Así que aparte de que usamos el dinero para comprar bienes y servicios, para pagar nuestras deudas, también lo usamos para ahorrar dinero para el futuro y medir el valor de las cosas. Eso de ahorrar es importante. Miren, hay mucha gente que se preocupa para ahorrar dinero para su retiro. Pero también tenemos que preocuparnos para ahorrar salud para el retiro. What are you talking about, Pulido? What do you mean, salud? ¿Tú crees que podemos ahorrar salud para el futuro, Junior?
1: Sí.
0: Sí, ¿cómo lo podemos hacer? Pues viviendo una vida sana. Escuchar lo que los doctores nos están recomendando. Comer bien. Hacer ejercicio, no fumar, no tomar, no bailar, no escuchar música. ¿What? ¿Tú estás de acuerdo con eso, Junior? No bailar ni escuchar música.
1: Yo creo que eso sí se puede hacer, ¿no? Pero lo otro sí hay que cuidar.
0: Sí, desvelarse. ¿Tú crees que es bueno desvelarse?
1: Una vez al año no hace daño.
0: Bueno, así que amigos, comiencen a ahorrar para la salud de su futuro.

0: cuando se retiren, ¿qué quieren? Vamos a decir que te retiras y tienes 20 años más de vida. ¿Esos 20 años los quieres vivir enfermo o sano?
1: Sano.
0: Sano, claro. ¿Y desde cuándo comienzas a hacer eso para vivir sano? Desde hoy. Bueno, ya me desvié del dinero a la salud, pero tomen en cuenta eso, amigos. Hoy voy a ahorrar para mi salud y voy a ahorrar, si es que puedo, para mi futuro. Y mira, antes de que existiera el dinero, ¿qué crees que se utilizaba para comprar cosas? O para obtener cosas.
1: Monedas, oro.
0: No, el trueque. Oiga, le cambio a mi viejo por el suyo. No, antes se utilizaba el trueque. Oiga, le doy 10 gallinas por su vaca. ¿Ah? Le doy una vaca por una tonelada de maíz. Oiga, le doy una gallina por unos calzones. Y si quieres unos calzones sexys, te van a costar 2 gallinas. Eso era el trueque, antes de que existiera el dinero. La gente cambiaba cosas. Pero había un gran problema. Por ejemplo, si yo tengo gallinas, pero quiero, vamos a decir, tengo gallinas y quiero tener una vaca. Pues, ¿qué es lo que tengo que hacer? Tengo que buscar a una persona que tenga vacas y que esté interesado en gallinas. ¿Qué tal si el Junior tiene muchas vacas, pero no quiere gallinas? Si yo voy y le digo, hey, Junior, te cambio 1,000 gallinas por una vaca. ¿Qué vas a decir? No. No, porque no quieres gallinas, ¿verdad?
1: No.
0: Porque vas a decir, no, yo no quiero gallinas, yo lo que quiero es trigo, lo que quiero es maíz. Pero yo nada más tengo gallinas. Pues, ¿te imaginas el problema que había antes con el intercambio? Era bien difícil. Todo esto se realizaba a través del trueque, que básicamente significa que se intercambia directamente un producto por otro. Como lo dije anteriormente, podríamos cambiar trigo por carne, y el problema principal es que ambas personas tenían que tener exactamente lo que la otra quería. Así que, pues, se vivió mucho con este sistema. Y hasta que no resultó la idea del el dinero. El dinero, mis queridos amigos, cumple 3 funciones. La primera es un medio de intercambio. O sea, utilizamos el dinero para intercambiar ahora. No ocupamos vacas por gallinas, ni gallinas por becerros, ni gallinas por bueyes o bueyes. ¿Cómo se dice? ¿Cómo se llaman los animales? ¿Buey o güey? Junior.
1: No sé. ¿A poco así se llaman? ¿Buey?
0: Pues yo no sé. Ahorita ya se me olvidó cómo se llama. ¿Güey o buey?
1: ¿Buey? No sé.
0: Claro, ¿no? Voy a buscarlo luego. Así que el dinero es un medio de intercambio. Permite comprar y vender. Por ejemplo, yo trabajo y recibo $100 por el trabajo. Y ese dinero que yo recibí por mi trabajo lo utilizo para comprar alimentos. Estoy intercambiando trabajo por alimentos. También es una unidad de cuenta. Permite expresar y comparar precios. Si una camisa cuesta $30 y unos zapatos 90, sabemos que los zapatos cuestan 3 veces más que la camisa. Así que ya ahí decides, ok, pues no tengo ni camisa ni zapatos, pero tengo tanto dinero. ¿Qué me conviene comprar más? Ahora, otra cosa. ¿Ocupo lo que voy a comprar o lo quiero?

0: ¿Lo necesito o lo quiero? Es una pregunta que siempre nos tenemos que hacer. A ver, yo quiero comprar esto. ¿Lo ocupo? O si no lo ocupo, nada más lo quiero. Es un análisis que se tiene que hacer. También, pues es un depósito de valor. El dinero permite guardar parte del poder adquisitivo para utilizarlo posteriormente. Voy a ahorrar dinero ahorita. Voy a guardar dinero para darlo de enganche en una casa. ¿Qué tal, por ejemplo, si yo digo voy a ahorrar hoy 1.000 dólares para gastarlos dentro de un mes? Y una cosa, el dinero tiene enfermedades que lo afectan, que lo debilitan. ¿Y saben cuáles son esas? Una de ellas, la inflación. La inflación afecta al valor del dinero. Es un cáncer que lo va matando poco a poquito, poco a poquito. Pero también el dinero tiene un aliado, que es el interés. El interés simple o el interés compuesto. Y vamos a estar platicando acerca de todo esto. Yo te puedo prestar a ti unos $100 al 10% por año, nada más. Y me lo puedes pagar en 3 años. Bueno, en un año. Es un interés simple, ¿no?
1: Sí.
0: No me estás pagando solamente un 10%. Pero ¿qué tal si te digo, te voy a prestar $100 al 10%, pero con interés compuesto por 5 años? ¿Te imaginas lo que me vas a pagar?
1: Mucho.
0: Sí, el interés compuesto aumenta el valor del dinero. Por eso hay inversiones que tú tienes que estudiar muy bien para que estés seguro de que van a aumentar de valor. Y un consejo, no inviertas dinero en lo que no entiendes. Hay mucha gente que, no, pues yo invierto en la bolsa de valores. Oye, ¿y cómo trabaja la bolsa de valores? ¿Qué riesgos tienes? ¿Qué beneficios tienes? Pues yo no sé. Entonces, si no sabes para qué inviertes ahí. Puedes ganar mucho dinero, lo puedes perder. No, yo lo voy a invertir en anualidades. ¿Y a qué tipo de anualidad? Inmediata, diferida, una anualidad con interés simple. Digo, perdón, con interés fijo o interés variable. Miren, actualmente gran parte del dinero no existe como billete y moneda. También existe como depósito en cuentas bancarias y otros saldos electrónicos que se pueden utilizar para realizar pagos. Miren, una idea importante es que el dinero y la riqueza no son exactamente lo mismo. Una persona puede tener poco dinero disponible en el banco, pero poseer una casa, un negocio, terrenos o inversiones de considerable valor. Y también saben ustedes que cuando tú vas y depositas dinero en un banco, el dinero también, el banco crea más dinero que circula en la economía. Para terminar, vamos a seguir con el tema, ¿ok? ¿Quién está creando el dinero en Estados Unidos? Pues el Departamento de Tesoro es el participa principalmente en la producción del dinero físico.

0: Ajá, para invertir también.
1: Sí.
0: Y para medir cuánto valen las cosas. ¿Qué no?
1: Sí.
0: Pues yo de valer bien poquito porque me pagan bien poquito. Ok, Junior. ¿Te gustó el tema o no?
1: Sí, está bueno, ya mero nos vamos.
0: Pues tú mejor córreme.
1: Nos escuchamos mañana a las 6 de la mañana. Tengan un buen día y recuerden, el dinero es un... ¿Qué es?
0: Pues son principalmente.
1: Okay, hasta
0: Ok,
1: mañana.
0: mi junior. Nos vemos mañana, ¿eh? Gracias.
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6: ¿Qué tal? ¿Cómo le va? Mi nombre es Juan Arango y estas son las noticias de la hora. ICE arresta más de 1,300 inmigrantes indocumentados en Virginia y Maryland. Condenada a prisión la mujer brasileña que fingió ser una niña de 12 años para vivir con una familia de acogida. Un paracaidista se lanzó al vacío desde un globo a más de 11,000 metros y logró un nuevo récord mundial. El lunes, el Departamento de Seguridad Nacional de Estados Unidos emitió un comunicado en donde informó que el Servicio de Inmigración y Control de Aduanas, ICE, arrestó a 1,328 inmigrantes indocumentados en un lapso de 14 días en Virginia y Maryland. La operación denominada Operación Comunidad Segura Washington, D.C., se llevó a cabo entre el 1 y el 14 de agosto. Es importante señalar que los 1,328 inmigrantes indocumentados, únicamente 400 tenían antecedentes o cargos penales independientes, en la que 928 inmigrantes indocumentados fueron detenidos sin tener antecedentes criminales. Asimismo, entre los arrestados resalta un ciudadano salvadoreño buscado en Richmond, Virginia, por una orden de arresto por asesinato. La operación Comunidad Segura en Washington, D.C. tuvo lugar luego de que se llevara a cabo otra operación con el mismo nombre en Atlanta en julio. En esa operación, ICE arrestó a más de 1,200 inmigrantes indocumentados en todo el estado de Georgia. De acuerdo con el comunicado de DHS, ICE arrestó a varios miembros de pandillas callejeras criminales transnacionales como MS-13, 8th Street Gang y el Tren de Aragua. 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

0: Buenos días, queridos amigos. Bienvenidos a Todo en Finanzas. Hoy quiero comenzar con un par de frases que nos van a ayudar a comprender perfectamente el momento que vivimos en los mercados financieros y en la economía. Warren Buffett nos recuerda una enseñanza fundamental. El precio es lo que pagamos, el valor es lo que recibimos. Benjamin Graham, su profesor, decía que en el corto plazo el mercado es una máquina de votar, en el largo plazo es una máquina de pesar. Y precisamente de eso estaremos hablando el día de hoy, aquí en este tu programa, Todo en Finanzas.
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Les decía que de esto vamos a hablar el día de hoy en Todo en Finanzas, arrancando esta semana. Buenísimo el fin de semana. Muchísimas gracias a todos los que se dieron cita a nuestra charla, a nuestra plática, a la conferencia, seminario con el gran Felitec Michaca y tu servidor Manuel Ramos, economista, analista y gestor de inversiones. Bueno, el punto es este. ¿Por qué Mr. Market está recibiendo señales que parecen contradictorias? Yo no sé si lo estás analizando de la misma forma como lo estoy haciendo en este momento, porque la economía se está desacelerando. Son las noticias que tenemos en los titulares, tanto en Bloomberg, en FactSet, en Morningstar, en Yahoo Finance, CNN, etcétera, etcétera. Recibimos señales que se está desacelerando la economía. El consumidor, nosotros, los de a pie, la economía real, comienza a mostrar cansancio. Es decir, estamos ahora pensando más si gastamos en las cuestiones discrecionarias. Bueno, los índices de precios y cotizaciones también están dando esa señal. La señal donde hay hitos históricos en el cual alcanzamos máximos que no habíamos tenido. En el precio y cotizaciones del Standard & Poor's 500, del Dow Jones, el Nasdaq todavía no ha llegado a su punto máximo. Sin embargo, el consumidor, quien le da fuerza a estos índices de precios y cotizaciones, 2/3 partes del Producto Interno Bruto del país, la economía, el famoso GDP, el Producto Interno Bruto, que nos señala también hacia dónde se está dirigiendo el desarrollo de la economía real y de la macroeconomía. Y claro, tenemos también esa situación de geopolítica, las situaciones que tienen que ver con la guerra arancelaria, aunque se ha revertido gran parte y se ha reembolsado billones de dólares estadounidenses a aquellos países. Y bueno, ojalá y fueran los individuos nosotros que nos regresaran también dinero, pero no es así. El consumidor en general comienza a mostrar cansancio, comienza a pensarla, ya no gasta igual, comienza a ahorrar. El desempleo comienza también a tener pues una serie de información, la cual, si bien es cierto, se mantiene en el 4,10%. El sector del empleo, que es el sector líder, está teniendo un retroceso, más de 23,000 puestos de trabajo que no fueron creados, y las ventas al menudeo están retrocediendo en el mes de julio. Pero sabes que al mismo tiempo las utilidades de muchas empresas continúan creciendo. Y esas utilidades son la base de nuestra valuación fundamental para determinar con quién vamos a invertir, qué tipo de industria, qué tipo de sector. Hay una rotación muy interesante. El sector financiero ha tenido en el margen del 4% en el mes, en 30 días. El sector de tecnología, 3.5%. Bueno, inclusive hasta los materiales básicos, incluyendo el oro, la plata, el platino, etcétera, ¿no? Entonces, tenemos aquí una serie de rotación de sectores. Y hay una gran mayoría de las compañías que han reportado, me refiero específicamente del Standard & Poor's 500, han reportado resultados superando las expectativas de Wall Street, superando las expectativas de Mr.

0: Market. Entonces, ¿qué estamos viendo? ¿El principio de un problema mayor o una economía que simplemente se está reduciendo esa velocidad? Es decir, el acelerador ya no está al fondo, sino se le está aflojando el acelerador a la economía por el consumo de los individuos, las familias, las corporaciones, el costo del dinero o los dólares o el crédito por parte de la Reserva Federal o los bancos centrales en el mundo. ¿Qué está pasando? Hay que analizarlo. ¿Qué está ocurriendo? ¿Es una economía que simplemente, repito, está reduciendo velocidad y comenzando una nueva etapa del ciclo del mercado de toros secular? O sea, el secular bull market. Porque hay una gran diferencia enorme entre lo que es desaceleración, recesión y crisis. Hay una gran diferencia. Desaceleración, recesión y crisis. Y mientras Mr. Market vive precisamente de intentar descubrir, me encanta esto, Mr. Market vive de intentar descubrir lo que habrá de venir, las expectativas para la próxima semana, meses, días, años, etcétera, etcétera. Intenta descubrir esa diferencia entre que nosotros, por ejemplo, leemos la noticia de la economía hoy y creemos que el problema está hoy, mientras que Mr. Market está buscando el efecto que tendrán las noticias de hoy hacia el futuro. Hoy solamente quiero dejarte tres ideas, tres conceptos y tres tips para que los recuerdes cuando aparezca la famosa volatilidad. Y te recuerdo que este año 2026 sin duda será el mejor año para nosotros los inversionistas. Estamos teniendo excelente tiempo. El mercado financiero, Mr. Market, te toca la puerta siempre acelerado o bien deprimido. De alguna manera siempre está contigo ofreciéndote ofertas o comprándote lo que tienes. Por eso vamos a entender si la desaceleración no significa detenerse. Por eso el día de hoy vamos a aprender y vamos a darle continuidad a algunos puntos que quedaron en el tintero en esta plática del sábado pasado. Muchos de ustedes que estuvieron con nosotros presentes estuvieron hasta el final y créanme lo que les damos las gracias. Yo sé que hubo más de 100 personas que fue el resultado que me dieron, más de 100 personas que no recibieron su QR y le quiero pedir disculpas a cada uno de ustedes. Eso lo voy a coordinar el día de hoy para que la próxima, obviamente, ustedes no se queden sin esta información. Así es que, ¿están ustedes conmigo o nos estamos quedando afuera? Porque hay necesidad de tener un checklist.
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2: El inversionista inteligente no reacciona al ruido, a la noticia del día de hoy. Interpreta el cambio, eso sí. Hay que interpretar siempre los cambios que vienen de ese ruido que puede ser, obviamente, temporal. Pero si es estructural, hay que interpretarlo. Y la pregunta que te quiero hacer para que reflexionemos, ¿estás viendo una economía deteriorándose o simplemente una economía creciendo más lentamente? Esta es nuestra primera distinción que hay que tomarla en consideración. La economía estadounidense creció a una

tasa anualizada del 1,5% durante el segundo trimestre, o sea, hasta el cierre del mes de junio, después de haber crecido 2,1% durante el primer trimestre. Una desaceleración, ¿te das cuenta? Simplemente ya no tiene la misma presión para meterle gasolina, para meterle diésel máximo con esos precios, ¿verdad? Se va desacelerando, pero estructuralmente continúa habiendo consumo, ahorro e inversión. Esa es una desaceleración simple y llanamente. Pero dentro del mismo reporte que hemos recibido este día de FactSet y de Bloomberg y de otros analistas que dan información al respecto, existe un dato muy interesante. Fíjate que las ventas finales reales a compradores privados domésticos, una medida que combina consumo e inversión privada, ahí está la clave. Esta estadística, este dato, esta información combina el consumo con la inversión privada y estas no retrocedieron. Crecieron 3,9% frente al 1,7% durante el trimestre anterior. ¿Qué te parece este dato? Buenísimo, ¿cierto? Estamos hablando aquí que los compradores de aquí, de nuestra economía, eso es un índice, dice que creció frente al mes, el trimestre anterior. Esto quiere decir que el encabezado y lo que ocurre debajo del encabezado o de los titulares que estuve leyendo esta mañana no siempre cuentan exactamente la misma historia. No sé si me estoy explicando. No es lo mismo decir voy a una recesión, hay una crisis económica, una crisis financiera, a una desaceleración. Así como lo escuchas. Ahí aparece la idea número uno que te quiero compartir en esta plática, en esta ronda de información. Una economía que se desacelera puede seguir creando oportunidades. Ahí tienes la primera idea. Una economía que se va desacelerando va creando oportunidades. Las crisis crean oportunidades. Bueno, también la desaceleración. Imaginen ustedes, amigos y amigas, que van conduciendo a 70 millas por hora en el freeway. Bueno, a 85 muchos de ustedes y hasta 90. Y simplemente reducen la velocidad a 60, a 70 o a 50 o a 45. Lo están haciendo porque ya sea que el tráfico se va frenando o porque simplemente vieron un carrito allá atrás de color rojo con color rojo, luces, color rojo, azules y además pues color negro con blanco. ¿Te das cuenta? Te desaceleras. El automóvil no se detuvo. Bueno, claro, si te levantan la lucita roja, ya no hay duda que te van a detener. Solamente disminuyes la velocidad. En economía sucede exactamente lo mismo. Ahora bien, también tenemos señales que merecen atención. Quiero explicarlas paso a paso. En primera instancia, mira, vamos a ver esto. Las ventas minoristas de julio bajaron 0,6% respecto al mes anterior, o sea, al mes de junio. Pon atención a esto, por favor, amigo, amiga. Aunque todavía se encontraban 5% por encima de julio del año pasado. Fíjate cómo lo analizamos. Las ventas minoristas de julio bajaron 0,6%. Lo puedes leer por todos lados. Respecto al mes anterior. O sea, respecto al mes de junio. Sin embargo, las cifras del mes de julio todavía se encuentran 5% por encima de julio del año pasado. O sea, todo es temporal. Y el mercado laboral también comenzó a mandar señales más débiles. Las señales. Acuérdate que el sistema de precios nos envía señales de tendencias, preferencias. Nos envía señales y nos da información de lo que la economía está tratando o está gritando o está llorando o está sintiendo. El mercado laboral también comenzó a mandar señales más débiles. Las nóminas no agrícolas disminuyeron. Esa fue la noticia de la semana pasada. En 23 mil empleos durante julio, o sea, destrucción de empleo o no creación de empleos o nueva fuente laboral no agrícolas, aunque la tasa de desempleo permaneció relativamente baja. O sea, la noticia en el momento es ¡wow! Se perdieron, se destruyeron 23 mil puestos de trabajo. Sí,

0: pero la tasa de desempleo continúa en el mismo lugar. O sea, tampoco hay que acelerarnos. Por eso nuestro concepto número uno es que esta desaceleración no es sinónimo de recesión. Y te lo he dicho varias veces. Hay que observar la trayectoria, o sea, producción, empleo, consumo, ingresos, crédito, utilidades corporativas. Bueno, esto fue lo que hablamos en nuestra conferencia del sábado pasado. Hay que conocer la producción, el empleo, el consumo, los ingresos, crédito y utilidades corporativas. Que por cierto, te pregunto, ¿te gustó la conferencia? ¿Aprendiste? ¿Aprendimos? Mándame el sí, mándame el no. Sugiéreme cómo mejorar estas charlas educativas en pro de nuestra comunidad, en pro de tu persona, de tu presente y de tu futuro. Sí, así es, porque el día de hoy estamos simplemente dándole continuidad a lo que ya hemos explicado el sábado y bueno, días anteriores, porque Mr. Market no pregunta solamente cómo está la economía, estarás de acuerdo conmigo. No pregunta cómo está la economía hoy. No, esos son los titulares. Y mira, para titulares, déjame irme ubicando porque te los voy a enseñar, esos titulares, que al final, pues obviamente vamos viendo cómo es que el mercado se va alineando a través del tiempo bajo una perspectiva, y la perspectiva es que el mercado busca precisamente señales de qué es lo que vendrá para el cierre de este año. Y vayamos a Bloomberg. Dólar estadounidense cae a mínimo de 3 meses ante, ahí está la palabra, menor expectativa de alzas de tasas de la Fed. Ándale, eso es lo que queríamos ver y escuchar. Una menor expectativa de alzas de los tipos de interés. Claro, si la tasa de interés es baja, hay más consumo. Se le agrega a la demanda, a nosotros, a los estados, etcétera, y comenzamos definitivamente a gastar más y acelerar la desaceleración, o sea, se va acelerando para evitar una recesión económica, donde 2 trimestres consecutivos de forma negativa conforman técnicamente lo que se conoce una recesión económica. Y dice que el dólar alcanza su nivel más bajo desde mayo, presionado por datos económicos débiles de Estados Unidos, que ya los estoy explicando, y una fuerte reducción de las apuestas del mercado por nuevas alzas de tasas de la Reserva Federal, tasas de la Fed. O sea, ¿qué significa esto? Una fuerte reducción de las apuestas, que ahora los economistas ya están viendo que potencialmente no haya un incremento de los intereses, mejor para refinanciar, para comprar, y esto pues también trae estabilidad al sistema de precios, aunque siempre la manipulación está allí. Mr. Market, repito, no pregunta cómo está la economía hoy, pregunta cómo estará dentro de 6, 9 o 12 meses. Los mercados financieros suelen vivir mirando por el parabrisas, mientras buena parte de los datos económicos siguen mirando por el espejo retrovisor. Ahí tienes una clave interesantísima. Aquí está la aplicación de esta primera información que te estoy dando en la primera media hora de esa plática. Cuando aparezca un dato económico negativo, no tomes una decisión por un solo titular. No cometas ese error. Pregúntate primero, ¿estamos viendo deterioro o simplemente menor velocidad? Así de sencillo. Oye, ¿es deterioro fundamental, estructural o simplemente menor velocidad? 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Hay que tener ese checklist preparado. Y este año 26, sin duda, será el mejor año si aprendemos a manejar nuestro dinero.
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1: Así es, llámanos. Date la oportunidad de planificar y de proteger tu patrimonio, ahorrar, invertir, disfrutar de tu jubilación y de tus dividendos. ¡Qué bonito! Dame tu opinión en el chat en @RamosEconomía. ¿De qué te pareció la conferencia? ¿Aprendiste? Y si hay alguna duda, envíame la pregunta para respondértela. Porque muchas oportunidades comienzan precisamente allí, con la información, con los datos. Cuando la percepción se deteriora en una economía más rápidamente que los fundamentos, allí aparecen las grandes oportunidades.
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2: Amén, amén, amén, amén. Así sea, todo en finanzas, todo en finanzas. Gracias, amén. Isabel Púlveda, Francisco Arellano dice: saludos, Manuel, feliz inicio de semana, bendiciones para ti y tu gran equipo de trabajo. Muchísimas gracias. Ahí está también Francisco Arellano. Saludos a la familia. Y ya saben, amigos, que estamos aquí precisamente para traerles buena información y buenos datos y estamos aprendiendo cada día. Bueno, a lo menos yo aprendo con ustedes y yo creo que también ustedes aprenden a ser mejores cada día para este
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2: Todo tiene que ver, amigos, con nuestro comportamiento. Miren, cuando cambia ese comportamiento de nosotros como consumidores, pues cambia también el mapa de oportunidades, ¿sí? Y creo sin duda que la educación, la práctica, el evitar que el miedo te paralice, estar conscientes de que la inversión responsable necesita de márgenes de seguridad, necesita realmente de buenos análisis, y qué bueno que estamos presentes para dar todos estos datos

e información que, por cierto, ya me estoy acercando al cierre de este mes y hay que pagar la vitamina, los minerales, las vitaminas, la proteína de nuestros fondos de inversión. Y el día de hoy, pues voy a dedicarme justamente a traerles toda esta data que nos va a ayudar muchísimo a seguir progresando. Bueno, la pregunta que te quiero hacer de reflexión es esta: si tú como consumidor, yo, representamos una pieza fundamental de la economía estadounidense, ¿qué ocurre cuando comienza a cuidar más cada dólar que gana? ¿Qué ocurre? A ver, analicemos. Aquí tenemos una de las señales más importantes que Mr. Market está tratando de decodificar. Fíjate bien, ¿qué ocurre? Pues tiendes a ahorrar. Si hay ahorro, obviamente la cuentita comienza a subir. Buscas descuentos, obviamente estiras los dólares. Goldman Sachs ha advertido que buena parte de la fortaleza del consumo durante la primera parte, o sea, durante la primavera, diríamos en el primer trimestre, pudo haber recibido un impulso temporal de mayores reembolsos fiscales y espera un crecimiento más moderado.

haya desaparecido. Significa que está comenzando a ser selectivo. Hay familias que todavía tienen capacidad, para viajar, comprar, invertir, consumir, pero también hay familias viviendo de cheque en cheque, enfrentando precios elevados de alimentos, gasolina, la vivienda, los seguros, financiamiento. Y eso nos lleva a la idea número dos dentro de este programa. La desaceleración del consumidor no afecta a todas las empresas por igual. Te lo garantizo que no es así. Ahí pueden comenzar las oportunidades. Cuando el dinero era abundante, casi todo podía subir. O sea, abundante, intereses bajos al 0%, impresión monetaria durante la crisis del COVID-19 y después de... Se imprimieron trillones de dólares estadounidenses, pura inflación, dinero barato. Cuando el dinero comienza a ser

vivas pueden resistir mucho mejor. Y eso es lo que nosotros hacemos como profesionales dentro de la firma de Ramos Capital Group. Lo único que te pido es que seas paciente, no te me aceleres. Por ahí le mando un saludo al cabezón, que por cierto lo saludé, mi gran amigo Nelson y además un inversionista. Le digo, no te me aceleres, cabezón. No, Manuel. Es que así es, ¿no? La acción humana y los sentimientos. No, no me acelero, simplemente dice, estoy a la expectativa. Ah, qué bueno, le digo. Bueno, mira, pero ese número, este es nuestro concepto, Mario. Cuando hay dirección, la dispersión, cuando cambia el ciclo económico, pues aumenta también la diferencia. Y lo decía yo el día de ayer, siempre va a haber ganadores y va a haber perdedores, siempre. Es normal. Porque alguien me decía el día de ayer, dice, oiga, pero

0: Chivas. Escucha qué están diciendo sobre los precios, el tráfico de clientes, los inventarios, las promociones, los márgenes, porque ahí podremos saber si el consumidor continúa comprando por fortaleza o si comienza a cuidar cada vez más sus recursos. ¿Te das cuenta? Oye, qué hermosa clase el día de hoy de Value Investing. Sí, porque la aplicación es sencilla. Mira, no pienses solamente, ¿está cayendo el consumo? No pienses de esa manera. Sal de ese cuadro, caray. No seas así. Tú que estás ahí en la fábrica, tú que estás en el gimnasio, oye, tú que estás ahí en el parque, paseando el perro por la calle, que me estás escuchando. Tú que estás en la oficina. Ah, Dios mío, todos los que están en cualquier parte, tomen Vitacilina y una segunda opinión.
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Y lo que está abajo, si es una buena empresa, tiene que subir. Porque el capital no desaparece. Estamos de acuerdo con eso. Muchas veces simplemente cambia de dirección. Ese es todo lo que está pasando. Ay, a veces tengo que, como profesor, ¿no? A ver, ven para acá, analista. ¡Pin! No se crean. Le digo, no. Pongan sus pies sobre la tierra. Wall Street está presentando no un problema, está presentando una oportunidad, porque el problema como tal no existe. El problema solamente puede radicar en tu mente. Y el problema que radica en tu mente es que te pone, es el que te pone nervioso. Es la percepción que tú tienes de las cosas, no es realmente lo que son. Interesante, ¿no? Sí, Wall Street tiene un problema interesante. Las empresas siguen ganando dinero. No compres optimismo. Recuerda la frase que enseñé en uno de los programas aquí en Todo en Finanzas y también en la conferencia. Sir John Templeton dice que el mercado alcista nace en el pesimismo, crece en el escepticismo, se desarrolla en el optimismo y muere

de inversión de Ramos Capital, metales preciosos, ¿verdad? Hay que aprovechar el precio, materiales básicos, derivados de petróleo, oro, plata, platino, o sea, precious metal, como se dice en inglés. 4,417, pues acuérdense que andaba muy arriba la onza de oro, y Bitcoin pues está en 63,000, está frenado ahí, no sabe si sube, si baja, y está en espera de lo que llamamos nosotros la política monetaria flexible. Lo que sí expliqué el sábado es que la Reserva Federal ha decidido no comprar más bonos de la tesorería de aquí hasta el mes de octubre, lo cual es falta de liquidez y es una manera también de frenar que se siga devaluando, por un lado, el dólar, dos, que las tasas de interés se mantengan estables, no crear inflación, porque al momento de que hay más dinero circulando, la oferta sube, eso significa que se devalúa el dólar estadounidense y la onza de oro comienza a subir. Esos son los datos que te puedo decir que hay que ponerle atención, porque Mr. Market intenta resolver esta gran contradicción, ¿no? Los resultados corporativos del segundo trimestre han sido extraordinariamente fuertes, lo decía. Mira, FactSet reportó que 86% de las compañías del Standard & Poor's 500 que habían presentado resultados estaban superando las estimaciones de utilidades, muy por encima de los promedios históricos recientes. Y el crecimiento agregado de utilidades llegó a superar el 45%. Pero hay que hacer algo que nosotros siempre hacemos en todo en finanzas. ¿Sabes qué es? Mirar por debajo de los números.

siguiente empresa cuyo precio cayó porque Mr. Market se puso nervioso. Aquí comienza el verdadero trabajo del inversionista, ¿eh? Aquí te voy a dar inclusive nuestro tip número 2. Siempre te doy 3, acuérdate, ¿eh? En periodos de volatilidad como los que hemos vivido, piensa en rebalancear, compra gradualmente, dollar cost averaging en inglés, en lugar de apostar todo en un solo momento. No tenemos que adivinar exactamente dónde estará el piso. Podemos distribuir decisiones en diferentes niveles de precio, reducir concentraciones excesivas, utilizar ETFs para diversificar nuestra exposición, mantener capital disponible para aprovechar correcciones. Y la aplicación es muy práctica. La próxima vez que una acción o que un índice caiga o los ETFs como los que maneja y gestiona tu servidor, no preguntes automáticamente ¿cuánto perdió? No, pregúntate ¿qué cambió en las utilidades, en el flujo de efectivo, en su valor? Si el precio cayó, pero el valor permanece,

Porque una caída de mercado solamente representa una oportunidad para quien tiene tres cosas: capital disponible, disciplina y paciencia. Capital disponible, disciplina y paciencia. Y para quien está sobrepalancado, sobreendeudado, pues obviamente va a vivir siempre asustado. Vende cuando no debe vender, o bien el margen se lo come, y aquí está la aplicación. No trates de pronosticar exactamente cuándo llegará la próxima corrección. Prepárate hoy. Prepara tus preguntas. Si mañana el mercado cae 10%,

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0: James Bond dice que no consideraba pertinente el regreso de Rocha Moya y pide honestidad a su reemplazo. La Corte Suprema de Estados Unidos permitió a la administración del presidente Donald Trump avanzar con partes clave de una orden ejecutiva que endurece las normas relacionadas con el voto por correo antes de las elecciones de mitad de mandato en noviembre. En una decisión de 6-3, los magistrados levantaron parcialmente una orden de un tribunal inferior que bloqueaba la aplicación de las medidas en 23 estados y el Distrito de Columbia. La decisión permite al Departamento de Seguridad Nacional avanzar en la elaboración de listas de residentes de cada estado considerados elegibles para votar. El gobierno había solicitado una intervención de emergencia de la Corte Suprema después de que tribunales inferiores frenaran parte de la orden presidencial. Los 3 jueces liberales del máximo tribunal votaron en contra de conceder la solicitud de emergencia presentada por la administración. Sin embargo, otras disposiciones relacionadas con el voto por correo permanecen bloqueadas debido a un caso separado. Una jueza federal impidió que la administración ordenara al servicio postal implementar nuevos procedimientos para procesar las papeletas enviadas por correo. La batalla judicial continuará mientras se acercan las elecciones legislativas de noviembre. El fallo representa una victoria provisional para la Casa Blanca, pero no resuelve definitivamente la legalidad de la orden ejecutiva. Esto es Minuto 60.
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0: Y hoy, mi gente, tenemos un programa donde vamos a hablar de las noticias. Vamos a tener un invitado que es Nicolás Orihuela, abogado de leyes de trabajadores en la segunda media hora. Y claro, aquí está mi compadre. Ya te voy a comenzar a llamar compadre aquí, Juan Carlos. Juan Carlos, el reportero Juan Carlos González. Aquí, ¿cómo estás hoy, Juan Carlos?
1: Muy bien, gracias a Dios, abogado. Muy bien, aquí comenzando, bueno, un día más lleno de vida, de salud, de libertad, de mucha información. Que hay muchas noticias y listos para traerles información y ponerle al tanto a nuestra gente para que esté siempre bien informada. ¿Tú cómo estás? ¿Qué tal?
0: Bien, alegre de estar vivo aquí, como siempre, feliz de estar aquí dando información. Y yo sé que esa es información que potencialmente puede cambiar las vidas de todos nuestros, digamos, connacionales y ciudadanos aquí en Estados Unidos. Entonces, súper feliz. Igual, recuerde que si es que ustedes tienen preguntas o dudas, llámenos aquí a la cabina marcando el 833-567-3260. Nuevamente, 833-567-3260. También para personas que están facebookeando o en Instagram o YouTube, recuerden que ese programa también está ahí en vivo. Todo lo que tienen que hacer es buscar José Jordán.

0: Restringir, aquí viene la palabra clave, restringir el voto por correo antes de las elecciones legislativas del mes de noviembre, aunque dejó abierta la posibilidad de nuevos desafíos legales. En una decisión de 6-3, los magistrados autorizaron al Departamento de Seguridad Nacional, o DHS, que continúe con la elaboración de listas estatales de ciudadanos considerados elegibles para votar. Los tres jueces del ala progresista votaron en contra. La resolución representa una victoria temporal para Trump, pero no significa que todo el decreto pueda aplicarse de inmediato. La Corte no determinó si la orden presidencial es constitucional. Se limitó a decir si los tribunales inferiores podrían bloquearla antes de que las agencias federales definieran cómo será implementada. A ver. Está medio revuelta por aquí la situación. ¿Qué es básicamente lo que dijo la Corte? Bueno, primero vamos un poquito hacia atrás. El presidente Donald Trump firmó un decreto, que acuérdense que él es el presidente, pero no es un ser supremo.
1: Correcto.
0: Entonces, él firmó un decreto restringiendo el voto por correo. Ahora viene la Corte Suprema.

0: O si lo quiere elegir a las 3 de la mañana del día 20 de marzo, pone sus reglas. Y si quiere que, o sea, eso es lo que dice la Constitución. Los Estados, a mí no, tráiganme los resultados, es lo que dice la Constitución. Pero ahora es el único presidente que se ha querido meter justamente con los estados, y es precisamente porque, tú bien lo dices, tiene miedo. Incluso Steve Bannon, que fue uno de los asesores principales de la Casa Blanca o de Trump durante su primer mandato, él dijo en redes sociales, si perdemos, o sea, él dándose como republicano y como súper admirador y seguidor de Trump, dijo, si perdemos, y cito entre comillas, si perdemos las elecciones ahora en los comicios de medio término, dice, muchos de los que estamos aquí vamos a ir a la cárcel, incluyéndome a mí. Esto lo dijo él. O sea, ahí está. Entonces, ese es el gran temor que tienen, abogado.
1: Correcto, porque igual están haciendo muchas cosas que son contra la ley. Y claro, mi gente, yo no lo estoy diciendo que ustedes deben de estar contra Trump o por Trump o nada de eso, mi gente. Este programa es independiente, ¿ok? Yo aquí no hablamos de política, simplemente hablamos de noticias. Y con las noticias no se puede discutir, porque sencillamente

perfectamente. Yo siempre digo, mientras usted tenga un buen argumento y que no nos salga con groserías, bienvenidos. Por cierto, 833-567-3260. Y es que aquí ahorita, por ejemplo, hay mamás que a lo mejor llevan a sus niños, ya entraron a la escuela, pero a lo mejor llevan a los más chiquitos al kinder o a la guardería. Entonces, nomás que no oigan groserías, pero aquí vamos a hablar bien. Abogado, te cuento, hablando de esto, yo quiero que me lo expliques, ¿qué tan factible es? Fíjate que la administración Trump se está preparando para revocar las visas de negocios y de turismo de hasta 200,000 extranjeros que han solicitado asilo o que actualmente buscan obtener algún estatus legal aquí en Estados Unidos. De concretarse, sería la mayor revocación masiva de visas realizada de una sola vez en la historia del país y probablemente enfrentaría desafíos legales, a menos que la medida sea

0: restricciones, pero aquí sí, para personas que quieren entrar con visa de turista, yo creo que esas personas son más vulnerables que le quiten la visa de cualquier otra persona, Juan Carlos.
1: Mira, por ejemplo, aquí estoy leyendo unos datos. Fíjate, Estados Unidos en el 2025 recibió aproximadamente 68.3 millones de visitantes. 68 millones en el 2025 comparado a 72, casi 72 millones y medio en el 2024. Estamos hablando de que todo eso se pierde en dinero, fíjense, nada más. Calcula que en gastos de visitantes internacionales cayó casi el 5% en el 2025. O sea, estamos hablando de entre 8 mil y 9 mil millones de dólares en un año, sí, porque la gente, mucha gente, o no la dejan pasar con visa, o sea, tiene todo, tiene su visa o va a pedir y tiene todo para venir a visitar nada más y simplemente pues no le dan la visa o también gente que no quiere venir porque tiene miedo. Entonces estamos hablando entre 8 mil y 9 mil millones de dólares que hemos perdido por estas políticas muy negativas cuando antes le abríamos los brazos a todo mundo para que viniera, se paseara fuera Disney, fuera Las Vegas, y vienen a gastar dinero. Ahora, ¿tienen la manera de rastrear a estas personas, abogado? Pues para que no se queden aquí de manera indocumentada. Si hay manera, que se hagan de la vista gorda, esa es otra cosa.
0: Y no nomás eso, nomás hablemos de un país, Juan Carlos. Hablemos nomás de...

Lo que sucede en Maine lo tienen casi de manera automática en San Isidro o en San Diego o en Houston, Texas. O sea, todo está conectado. Entonces, pues hay que pedirlo y hay que esperarlo, yo creo nada más. Pero qué buena está la explicación. Bueno, no sé si quieres que vayamos de una vez a la siguiente noticia. Tenemos oportunidad. Bueno. Fíjese rápidamente, dos agentes de la policía de Phoenix, Arizona, fueron despedidos y arrestados por su presunta participación en la agresión a una pareja durante una parada de tráfico ocurrida el 5 de agosto en el sur de la ciudad. Los ex oficiales fueron identificados como Luis Vázquez Jr. y Antonio Félix, quienes tenían 8 y 9 años de servicio respectivamente en el departamento de la policía de Phoenix. Según los fiscales, los agentes detuvieron a la pareja y luego la sacaron por la fuerza del vehículo. De acuerdo con la información presentada en el caso, los agentes habrían roto las ventanas del automóvil antes de obligar a sus ocupantes a salir. Tras el incidente, ambos fueron separados de sus cargos y posteriormente arrestados. Pues fíjate, abogado, no es muy común ver en estos tiempos que se arresten

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Problemas técnicos, pero ya regresamos, mi gente. Están escuchando A Toda Ley, un programa con diferentes tipos de abogados, hablando de todo tipo de leyes. Yo soy su servidor, José Jordán, abogado de inmigración y ley criminal, abogado oficial del Consulado de México por medio de un programa que se llama PALE en diferentes ciudades, incluyendo San Francisco. Ahora, mi gente, como siempre, estamos hablando de las noticias. Vamos a seguir hablando con el gran reportero Juan Carlos González, pero también tenemos nuestro invitado del día.

0: aplica. Entonces, como abogados, siempre queremos saber todos los detalles, lo bueno con lo malo, porque ya sabiendo toda la información, nosotros sabemos cómo lidiar la situación y darle una consulta que es comprensiva y darle el consejo que es correcto. Porque, por ejemplo, mucha gente no quiere revelar si no tiene papeles o que tal vez están trabajando con un número de seguro social que está chueco, como se dice, ¿verdad? Yo tengo que saber eso como abogado, porque yo ya sé cómo lidiar la situación. Si no me dan esa información o me miente el cliente y metemos la demanda, esa sorpresa va a ser muy, muy mala, ¿ok? Yo no me
1: Claro.
0: gustan las sorpresas, yo quiero saber todo. Pero sí, lo más importante es, las consultas siempre son confidencial y si decide no traer la demanda, yo no le puedo decir a nadie, ningún abogado, podemos perder nuestra licencia si empezamos a decir, ¿verdad? Revelar secretos de los clientes.
1: Exactamente. Y recuerden, mi gente, que si es que tienen preguntas para el abogado de derechos de trabajadores, Nicolás Orihuela, llámenos ahorita aquí en la cabina marcando el 833-567-3260. Nuevamente, 833-567-3260. O también pueden ir a nuestro Instagram, Facebook o YouTube como José Jordán y Asociados y escribir sus

0: clientes lo que me dicen si es confidencial. Sí, es completamente confidencial. Pero hay una excepción. Si estamos usando los aparatos del patrón y ellos se enteran, ese privilegio tal vez se va a perder y la compañía va a saber exactamente de qué hablamos y no queremos eso. Pero para contestar la respuesta principal, sí, como ya dije, en California hay leyes muy buenas, muy fuertes, que protegen al trabajador que hace quejas o se quiere quejar del patrón. Entonces, en este ejemplo que dijiste, el patrón se enteró. Oh my God, estás ya hablando con un abogado, me quieres demandar, ¿sabes qué? Te voy a reportar a inmigración. Ese acto de llamar a un abogado y el patrón pensando que lo vas a demandar, eso es ilegal. Aunque tal vez no lo has hecho, no has demandado, estás pensándolo. El acto, si el patrón piensa y cree que tú vas a demandar y te corre o te amenaza con inmigración, eso es ilegal, ¿ok? Lo que prohíbe la ley es cuando un patrón cree que tú lo vas a demandar. No tiene que haber una demanda exactamente, ¿ok? Entonces, la otra cosa que quiero decir, y siempre yo lo digo, si van a hacer quejas, siempre háganlo en escrito, en escrito. Es la prueba de oro, la evidencia de oro, porque ahí no hay duda que sí se quejó y de qué se quejó.
1: Ahora, abogado, si le llega a llamar inmigración o lo llegan a correr o algo, o llega a haber algún tipo de represalia, abogado José Jordán, ya pasamos la parte laboral. ¿Podría tener algún beneficio inmigratorio?
2: Es un poquito difícil allí, Juan Carlos.

0: pagado lo que ganamos. ¿Eso es normal o ustedes van a ir detrás de ellos hasta que paguen o cómo funciona?
1: No, desafortunadamente eso es muy común, especialmente cuando hay una demanda ante una compañía pequeña, ¿verdad? Entonces, me imagino en el ejemplo que has dicho, me parece que estamos hablando de sueldo, que no se ha pagado, ¿verdad? El sueldo
0: Sí,
1: mínimo,
0: correcto.
1: el sueldo overtime, ajá. Entonces, afortunadamente en California, en los últimos, creo, 10, 15 años, California puso unas buenas leyes para ojalá prevenir este problema que mencionaste, ¿okay? Porque sí, típicamente lo que ha pasado, y eso es más común con compañías pequeñas, ¿verdad? Y pequeñas digo compañías de 5, 10, 20 empleados, compañías pequeñas. Lo que pasa usualmente, lo que pasaba antes usualmente, los dueños formaban una corporación, ¿okay? Y bajo las leyes de este país, cuando hay una corporación, ese es tu patrón. Si hay problemas legales, tú nomás puedes demandar la compañía, ¿okay?

0: 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Abogado.
1: Ahí está, mi gente. Recuerden que también pueden ir a nuestro Instagram, Facebook y YouTube, donde pueden dejar un comentario o su pregunta y felizmente lo vamos a leer y vamos a platicar de eso aquí al aire. Recuerden que otra vez es el 833-567-3260. Ahora, abogado Orihuela, si es que digamos una persona tiene es despedido, porque esas son llamadas que yo creo que recibimos la semana pasada. Usted obviamente no pudo estar, no estuvo aquí con nosotros ese día, pero un señor me dijo, mira, me despidieron. Yo era, digamos, estaba haciendo limpieza para, yo creo que dijo que era una escuela, y me despidieron después que contrataron una persona más joven. Y aquí yo quiero saber si puedo demandar. Aquí, ¿cómo, digamos, personas pueden comprobar que los despidieron, digamos, por su edad o otra razón que está protegida?
2: No, sí. Entonces, esto es lo que siempre estamos, ¿verdad?, hablando con gente cuando hacemos consultas. ¿Hay caso o no hay caso? ¿Ok? Y una cosa para saber, ¿ok? No...

0: nueva sangre, cuándo te vas a jubilar, comentarios así negativos, ¿verdad? De edad. Entonces estamos buscando por esos detalles. No son casos fáciles, la verdad, pero sí estamos buscando por esos detalles.
1: Buenísimo.
0: Perfecto.
1: Y claro, aquí, abogado Orihuela, estamos llegando al final de ese programa. Si es que personas quieren hablar con usted, quieren llamarlo, tienen una consulta, ¿a qué número lo pueden llamar?
0: 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Y nuestras consultas siempre son confidencial, como ya hablamos, y también siempre gratis. Y yo siempre le pido al público, llámenme cuando están lidiando con la situación en el trabajo. Si lo están amenazando con despedida o está padeciendo de hostigamiento, lo que sea, llámenos para que les demos una buena consulta, una asesoría para que sepan qué hacer y qué decir y si se tienen que quejar.
1: Buenísimo. Gracias por estar con nosotros, Nicolás Orihuela.
2: Gracias, abogado, que
0: Gracias,
2: esté muy
0: José.
2: bien.
0: Adiós.
1: Adiós. Mi
0: Gracias,
1: gente,
0: Juan Carlos. Gracias. Adiós.
1: gracias. El abogado Juan Carlos.

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2: Bienvenidos a casa, esto es Jimena Aguilar en vivo y tú eres mi invitado VIP. Tú muy bien, que ya sabes que puedes tomar esta primera fila para ponerte acá y disfrutar del show, de la música, del chismecito y de todo un poco. Porque en este show tenemos a los mejores colaboradores. Hablaremos de sexo, hablaremos de deportes, hablaremos de la polémica, el chismecito y de todo lo que se vive en el bendito internet. Hoy tengo para ti un gran show, un espectáculo lleno de buena compañía, buena música y la información que tú tienes que saber. Porque si quieres estar al día, este es el lugar. Las fuentes fidedignas las tenemos nosotros, el chismecito calientito lo tengo yo para ti y además historias que conectan. Hoy te voy a platicar de lo que he vivido recientemente y me encanta porque sé que aquí estamos en confianza y como siempre les digo, podemos hablar sin filtros. Y repeat after me, muy importante, esto que lo tenemos como de cincho, decimos, ¿no? Los amigos. Escuchamos y no juzgamos, así que tú puedes platicarme lo que sea y don't worry, be happy. Hoy tenemos un gran espectáculo, hablaremos de viajes, de tradiciones, de las fiestas que ya se acercan, de la música y lo que están haciendo los artistas que más nos gustan y de esas cosas raras que hemos probado. A ver, desde ahorita, venle pensando, si alguna vez has hecho un viaje o aquí mismo de repente o de repente llega alguien que es un extranjero para ti y te cuenta, ¿sabes qué? Tengo un platillo así que de donde yo soy lo hacen, pero está súper loco. ¿Te lo comerías? ¿Qué es lo más raro que has comido? ¿Algún insecto? ¿Algún platillo y combinación que dices, ay, ni el caso, pero al probarlo, no sé, a lo mejor te gustó? Vamos a platicar también de esto, compartir experiencias, que eso es lo más bonito. Y por lo pronto, a disfrutar. DJ, por favor, eres también anfitrión de la casa. Saluda a toda mi gente que ya está aquí en primera fila. Tú los vas a consentir y tú te vas a encargar, porfa, de que lo que nos pidan suene. Así que si tienes una canción en mente, esa que puede ser tu soundtrack para hoy, pídela. Y compártela, porque aquí pura buena vibra y pura buena música. Bienvenido DJ, gracias por estar aquí con nosotros. Y tú también que eres mi invitado, no le cambies, pasa la voz para que seamos más. Aquí en esta casa hay espacio para muchos. Soy Jimena Aguilar y estamos listos para arrancar.

O sea, de verdad, cuando quieres hacerlo real sin meterle lana y que publicidad y entonces a mí me gusta que mi comunidad es muy así, muy orgánica, ¿sabes? Como gente que me ha seguido por el contenido que subo, que le gusta, porque me escuchan y me siguen acá, porque escuchan mi podcast, no sé, porque algunos me conocen en persona también, y eso está padre, porque es una comunidad más real. Entonces yo trato de todo lo que les comparto en las plataformas que sea muy, muy neto, o sea, muy yo. Lo que ves ahí también soy yo, y muchas cosas que comparto, pues es también lo que pienso. Otras es porque estamos agarrando cotorreo, pero bueno, el que estemos ahí conectados en esa comunidad nos hace pues más cercanos y finalmente nos convertimos en lo que somos acá, ¿no? Una familia ya desde hace muchos años que me siguen, que me escuchan, que yo los escucho a ustedes también porque me cuentan sus historias y eso está increíble. Eso lo compartimos aquí. O sea, sacamos los trapitos al sol todos los días cuando contamos nuestras historias, ¿no? En el backstage de nuestra vida. Porque fuera de lo que estoy yo aquí en el micrófono y ustedes allá donde quiera que estén, pues todos tenemos una vida y nos pasan cosas diarias. Y a mí me encanta platicarles lo que yo estoy viviendo, a dónde voy, a dónde me llevo este show de radio, porque me toca estar viajando pues todo el año en muchos lugares. Y me encanta eso porque entonces yo me traigo muchas sensaciones que amo compartirlas contigo aquí en este show. Entonces, hoy en un ratito más te voy a contar un chismecito porque estuve en Oaxaca. Les platiqué que había ido para allá y la verdad es que vengo fascinada. Te voy a contar mi experiencia, algunas recomendaciones para que vayan y visiten también un lugar tan bonito como este en México. Y saludo a toda la comunidad de Oaxaca que anda por acá trabajando, ¿no? Tan lejos de ese lugar tan bonito. Pero ya se los voy a platicar más adelante. Hoy por lo pronto quiero invitarte para que te quedes, que empecemos con buena vibra. O sea, no ando ahorita como que... Es más, les voy a decir como dice mi publicación. Indisponible para las cosas que me quiten la paz. Así que pura buena vibra, pide canciones bonitas, manda cosas buena onda y quédate para disfrutar, porque esto apenas comienza. Bienvenidos a casa, esto es Jimena Aguilar en vivo y así arrancamos. ¡Tuale!

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1: Mi gente, gracias por seguir en conexión conmigo. Soy Jimena Aguilar y tengo una recomendación que darte porque es mi página favorita para temas de show, entretenimiento, ahora que andamos en el mundo del deporte y para estar al día. Porque no sé tú, pero yo también me he convertido en muy fan de los podcasts. Me encanta de repente tener como estos espacios cuando me levanto y me estoy arreglando, poner un podcast, mi podcast favorito que es ¿Y tú qué onda? El podcast. 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Donde estoy con Arely Insunza, Karina Zambrano. Y bueno, obviamente ahí también me puedes escuchar, pero traemos chismecito diferente porque son como temas muy virales, temas muy actuales, temas de todo un poco, pero platicado, pues sí, a nuestro estilo. Entonces ahí es, ahora sí que cero filtros y es mucho más divertido. 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Y ahora sí, gracias por elegirme, gracias por quedarte conmigo en esta estación. ¿Estamos listos para seguir? Entonces DJ, ponte guapo. Y tú quédate conmigo, soy Jimena Aguilar y aún hay más.

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1: Ya estamos de regreso, señoras y señores. Y bueno, empezamos con todo. Así que, por favor, ustedes empiecen a mandar sus mensajitos aquí a la cabina porque ya escucharon esa risa que tanto nos gusta. Ya está aquí Arely Insunza, amiga. ¿Qué onda? ¿Cómo estás?
2: Jimena Aguilar, feliz de estar contigo. Mira, no hemos empezado programa. Bueno, cuando menos esta charla que tenemos tú y yo a cada momento, aquí frente a la gente, ya estoy riéndome justo de los temas que vamos a hablar.
1: Contesta, Jimena, con la verdad, amiga, ¿eh?
2: Exacto, es que me agarras en curva, Jimena.
1: De eso se trata, y a ustedes que nos están escuchando también. A ver, les voy a lanzar desde ahorita la pregunta para parejas, familia, trabajo, todas. Es una discusión que a lo mejor uno va a ganar, pero va a terminar perdiendo la calma, no sé. ¿Qué prefieres, tener siempre la razón o tener siempre la paz?
2: Ok.
1: Paz, en tranquilidad.
2: Arely Insunza madura, adulta,
1: trabajada.
2: Sí, trabajadísima. Te diría que evidentemente la paz, ¿no? Pero en ese momento lo que me dio risa es que venían mis 3 minutos de niña berrinchuda y dije, me vale, quiero tener la razón.
1: Claro, me vale. No, fíjate que yo también pensaría como tú, pero últimamente también me convertí mucho en prefiero la paz. Entonces sí, ya no me pongo a alegar, a decir, o sea, mira, sé feliz.
2: Sí, sé feliz.
1: Y te evitas tantas broncas en la vida.
2: La verdad es que si fuera de toda broma, digo, en los últimos tiempos me gusta tener, fíjate que en los últimos tiempos me gusta tener coincidencia, no necesariamente la razón, pero agradezco mucho cuando me encuentro con personas con las que podemos tener coincidencias en nuestra manera de ver la vida. Y eso no necesariamente es la razón, solo es una manera de ver la vida. Pero si por azares del destino estoy hablando con alguien laboral o personalmente y no estamos teniendo esa coincidencia, de verdad elijo la paz. Elijo no querer convencer a la otra persona. Eso sí ha llegado con la madurez y con los años.
1: Bueno, después de 2-3 platiquitas, ¿no?
2: Exacto, eso ha llegado.
1: Al principio sí, pero como que luego dices, bueno, ya.
2: O sea, ha llegado con los años de, bueno, no querer convencer al otro de por qué pienso lo que pienso, de por qué siento lo que siento, y elijo la paz definitivamente.
1: ¿Sabes cuando yo aprendí más a hacer esto? Ahora con la política, cuando que cambió el gobierno en México, no
2: claro,
1: desde la vez pasada con AMLO, que era un pelear en redes sociales, era un pelear con los grupos de WhatsApp de tus amigos, porque pues unos sí, unos no.
2: Sí.
1: Y dije, pero qué necesidad, o sea,
2: ¿para qué tanto problema?
1: Sé feliz.
2: Acuérdate que hay dos temas fundamentales que tienen que ver con política y religión, que son dos temas que de verdad lo ideal es que cada quien nos quedemos un poquito resguardados en lo que creemos, porque si en algo hay subjetividad es ahí, porque si es bueno, es mal político, es bueno, es mal presidente, estoy de acuerdo, no estoy de acuerdo, o sea, y las familias se polarizan. Entonces, si queremos mantener una buena relación con mi familia, con mi equipo de trabajo, con lo que sea, es no querer imponer mi manera de ver la vida política y religiosamente.
1: ¿Ustedes qué opinan? Manden su audio, manden su mensajito y quédense con nosotros que ya está Arely Insunza en la casa. Hoy

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1: Ya estamos de vuelta. Gracias por estar escuchando el show, por quedarte y por contactarme a través de las redes sociales. Cuéntame desde dónde estás escuchando, qué te gusta escuchar, cómo está el trafiquito por ahí donde andas y cuéntame chismecitos. Tú puedes ser mi reportero digital porque conectamos en muchos lugares, en toda la Unión Americana, en algunos lugares de México, por internet mucha gente nos está escuchando también, así que me encanta saber de ti y bueno, llegar ahí hasta donde tú estás escuchándome hoy, señoras y señores. Que por cierto, quiero mandar un saludo especial para toda mi gente de Miami, especialmente porque pronto estaré ahí, pronto estaré de vuelta. Me encanta Miami, siempre la paso increíble cuando voy y comemos bien rico y la pasamos increíble y me toca mucha fiesta, porque justo los meses en donde más lo visito es septiembre, donde todos los latinos, pero principalmente los otros, los mexicanos, damos el grito de ¡Viva México! Y sí, estaré una vez más en el gran evento del Consulado de México aquí en Miami, pues haciendo la conducción y llevando a ustedes lo mejor del entretenimiento, lo mejor de México, la gastronomía, la música. Habrá muchas sorpresas y por ahí ya sé que va a haber una invitada especial que además es también paisana mía, porque ya saben que yo soy sinaloense, así que ya pronto les voy a dar más sorpresitas. Y para ti que me estás escuchando y tienes chance de ir, ahí nos vemos, Esto va a ser el 12 de septiembre en el Consulado de México en Miami. Bueno, no lo hacen en el consulado el evento como tal, pero la verdad es que va a estar increíble. Ya os voy a estar compartiendo toda la ubicación y demás para que lleguen ahí conmigo y que nos tomemos fotitos y hagamos videos y que estemos ahí cara a cara. Los espero, Saludos, Miami. Y bueno, para ti que estás hoy conectado y que estás así como que, oigan, a ver, porque me ha tocado a mí que estoy navegando en el internet y de repente digo, ¿qué puedo ver? Algo diferente, cosas que realmente me enseñen tal vez cuando estoy navegando en el internet. Fíjate que encontré unas páginas muy buenas, dos ya me las habían recomendado antes, pero me pasaron la lista completita y dije, claro, se las tengo que compartir a ustedes para que cuando digan, quiero ver algo diferente, lo encuentres. ¿Sabías que hay una página que se llama Drive and Listen? Que está increíble porque tú entras y puedes manejar por cualquier parte del mundo mientras estás escuchando además nuestra radio en vivo, pero desde ese lugar donde tú estés. Es una de esas páginas para relajarte un rato sin hacer mucho más. Se llama Drive and Listen. Puedes entrar así en internet. Hay otra también que se llama Google Arts and Culture y es una página muy interesante para que puedas recorrer museos de todo el mundo para descubrir obras de arte, aprender sobre historia, cultura. Hay algunos juegos interactivos y también tienen una app por si la quieres descargar. Google Arts and Culture, así se llama. Otra que se llama Window Swap, que tú puedes ver por las ventanas de personas de todo el mundo, ya sea de sus casas o del auto, y en cada una también puedes ver de qué parte del mundo es y la hora que era cuando grabaron esa vista. Es relajante y si quieres también puedes subir la vista desde tu propia ventana. Entonces está padre, la mirada compartida así, desde cualquier otra parte del mundo. Window Swap se llama esta. Hay otra que se llama Time Guesser y esta página te muestra imágenes, pero así random, de distintas épocas y tienes que adivinar en qué lugar del mundo fueron sacadas y en qué año. Parece fácil, pero algunas te hacen dudar muchísimo. Yo ya entré. Time Guesser se llama esta. Y bueno, te voy a dar otra más antes de irnos a más musiquita que se llama Neil Fun, que si tú estás aburrido, esta página tiene un montón de juegos y experiencias interactivas, así que seguro vas a encontrar alguna que termine enganchando contigo. Neil Fun. Las comparto muchas más que encontré en el muro de mi Facebook, así que sígueme ya, @JimenaAguilarOficial. Y ya no estás más aburrido, La música siempre te acompaña, nosotros te acompañamos y ahora el internet también.

Ya estamos de regreso, señoras y señores. Y bueno, les traigo chismecito porque ya saben que me quedé picochas con el deporte. Además, aquí en casa tenemos a los mejores que nos traen toda la información al momento y al día para que tú también sepas qué está pasando si eres amante de los deportes. Y si no lo eras tanto, bueno, que te pase como a mí, que te conviertas en una chica sport y que vas a aprender de todo. Porque además, déjame decirte que dentro del deporte hay un chorro de chismecito. Yo creo que hay más, de ahí salen muchas cosas. Pero bueno, no todo es chisme malo, ¿eh? Este es del bueno, porque sabemos que recientemente Bocinha firmó ya con el equipo Colo Colo, que se ha hecho pues todo un boom porque ya están las playeras, porque la

0: gente lo ha estado esperando como toda una superestrella. Me encanta de verdad lo que le está pasando a Bocinha. Ojalá que tenga yo la oportunidad de algún día conocerlo y verlo en activo, ¿no? Ahora que está haciendo tantas cosas y demostrándonos que nunca es tarde. Lo platicábamos justo en el otro programa. Pero ahora que está siendo presentado, justo tuvo una rueda de prensa y pues le preguntaron por la presión y él respondió con algo que nadie en la sala esperaba escuchar. Bocinha sabe cómo seguir amarrando el corazón de millones de personas que lo estamos siguiendo en el mundo. Esto fue lo que
1: pienso
0: dijo.
1: Que presión es cuando estás enfermedado o cuando alguien de tu familia está enfermedado o cuando no tienes algo para comer. Fútbol, lo sé que a mucha gente por detrás, las aficiones quieren siempre el mejor. Pienso que todos los jugadores también trabajamos el día a día para estar bien y jugar el mundial para mí entonces era una gran presión. Jugué contra las mejores selecciones del mundo y pienso en trabajar y ayudar al club a conseguir los objetivos.
0: Wow, él lo tiene muy claro y esto es lo que ha conquistado los corazones todavía más, ¿no? Bocinha

con su historia real de corazón. Y es que hablar de la presión, pues sí, para él es algo mucho mayor, ¿no? Él piensa que todos los jugadores están trabajando en el día a día para estar bien y que la presión real es una enfermedad, es no tener que comer. En el fútbol hay gente por detrás, pero no es nada más eso, ¿no? Entonces, bueno, creo que lo que está haciendo está pues conquistando a más gente. Y la respuesta de Bocinha ha dejado helados, no nada más a los periodistas, sino a todos los que lo hemos escuchado ahora también a través de esta pues viralidad en las redes sociales. Bocinha, te queremos. Ya, hermano, ya eres mexicano también. Te mandamos un abrazo, Bocinha, estaremos pendiente y pues de los próximos juegos habrá que ir a Chile, ¿no? Saluditos a todos los amantes del deporte y quédate porque en un ratito más nos vamos a conectar con los expertos y certificados. Tu alegría.

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1: Lo prometido es deuda, mi gente. Para hablar de deportes, las expertas y certificadas están con nosotros de la nueva jugada para el mundo aquí en Jimena Aguilar en vivo. Sigue enviando tus mensajitos para que nos digas de qué te quieres enterar. Si tú también traes un chisme del deporte, bueno,

recientemente con los Panzas Verdes de León. El caso de Keylor Navas, que actualmente se encuentra jugando con el equipo de Pumas. O hay que mencionar también hasta Ronaldinho, que estuvo jugando con el equipo de los Gallos Blancos del Querétaro. Yo nomás te estoy mencionando algunos. Hay una lista larga de estrellas internacionales que vinieron justamente a jugar al fútbol mexicano. Pero bueno, Pickford está muy cerca de llegar a México y podría jugar con el equipo de los Tigres. Hasta aquí la información deportiva de Nueva Jugada. Los saludo con mucho gusto. Que tengan ustedes un excelente día.

0: de esta guerra que quieren ustedes.
1: Así, te juro que sí me dio risa porque no manches, se pasan y estaba todo lo que da, pero además con ritmo, eso sí, lo estaban programando muy bien para las fiestas, así que para la próxima que no tengas con quién ir a una boda, te llevas al robot, ¿por qué no?
0: Para compañero de baile, si tiene buen ritmo, está padre.
1: Pues ese por lo menos yo creo que ya lo tenían bien entrenado porque estaba que se hacía para abajo, se hacía para arriba y movía los hombros. Ahorita voy a buscar el video para compartírselos. Síganos en redes y cuéntame tú qué opinas de estos robots humanoides que van a ser muy, muy latinos.

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estas mascotas que ayudan a sus dueños a lidiar con ciertos trastornos mentales, pero pues hay de mascotas a mascotas, ¿no? No sé si la presencia de los tigres como apoyo emocional, esto lo están llevando al extremo. En el caso de Mitchell, por ejemplo, no tenía ninguna autorización oficial que lo habilitara a tener además esos animales en casa. Imagínate que un día se le escape. Es como yo cuando estaba en Culiacán, creo que ya les había contado. Había una vecina que tenía un changuito, creo que todavía lo tiene. No era peligroso, aparentemente, porque estaba chiquito, pero a cada rato se le escapaba el changuito y ahí andaba en las casas de todo mundo, en las cocheras. Y luego se ponía bravillo cuando lo querías agarrar así de... O sea, no te dejaba agarrarlo. ¿Y qué tal que un día se sale un tigre? No, hombre, qué miedo. Tengo miedo. ¿Qué opinas de esto? ¿Animales de apoyo emocional? ¿Los tigres son una opción? ¿Qué dice el público? Los chavos.

0: pornografía. Ya hemos hablado algunas veces de qué manera la pornografía ha dañado la sexualidad de las personas, y sin duda alguna este tema del tamaño del nepe es una de las cosas que más ha afectado a los hombres, porque los hace estar inseguros, sentirse tímidos, hacer el amor con la luz apagada, incluso ni siquiera se atreven muchos a acercarse a una persona que les guste por temor al rechazo, porque creen que su nepe es pequeño, etcétera. Entonces realmente el tamaño importa, porque le importa al varón, le importa al hombre.
1: Okay.
0: Entonces, esa parte es muy, muy importante de analizar. Así que, ¿te sientes mal con tu tamaño? ¿No te sientes satisfecho? ¿O es por cosas que te han dicho o por cosas que tú supones? Antes de juzgarte tan duramente, primero hay que ver todo: tu raza, tu estatura, la función, etcétera, y no enfocar esa seguridad, ese amor propio, ese valor como hombre, como persona con pene, al tamaño.
1: Ok. ¿Vale?
0: Pues va. Bueno, si quieren seguirme en Instagram, me encuentran como @sexóloga_Eugenia.
1: Gracias a todos. Igualmente, chao. Eugenia Flores, muchísimas gracias, sexóloga sustantiva en México. Pues ya sabes, así que no te traumes, hombre, tú fluye con la vida. ¿Tienes más preguntitos para la sexóloga?

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se acabó la fiesta. No, hombre, señoras y señores, y esto apenas comienza. De hecho, estoy checando acá todo el chismecito actualizado de lo que está pasando ahorita con los artistas del momento. 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

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Gracias por estar conmigo y ya sabes, sígueme para más consejos. Soy Jimena Aguilar, búscame así en Instagram, Facebook y TikTok, @JimenaAguilarOficial, Jimena con J, no te equivoques, y sigamos haciendo esta comunidad latina tan bonita, cada vez más grande. Gracias por elegirme, gracias por estar aquí, y espero que guardes también esta estación como tu favorita. Vamos con más y ya vuelvo. Perdón.

0: cambiar tu mente por completo.
1: Muchos saludos y bendiciones a todo el público de Jimena Aguilar en vivo. El día de hoy compartiré con ustedes cómo eliminar pesadillas y dolores de cabeza. En nuestro hogar tenemos un artículo que puede ocasionarnos bienestar o malestar en nuestras vidas. Y la cabeza es un chakra por donde entra y sale la energía espiritual al cuerpo. Es como la computadora de nuestro cuerpo, porque ahí guardamos información positiva o negativa y la colocamos diariamente en la almohada por muchas horas. La almohada se consideraba como un objeto cuya función era el cuidado de la cabeza. Era tal vez como un amuleto de protección. La almohada es nuestra amiga silenciosa, pero también puede ser nuestra enemiga. Escucha nuestros pensamientos, absorbe lágrimas, preocupaciones, problemas. A veces se descansa la cabeza fatigada. Es testigo de lo que pensamos, hicimos o haremos en la vida. También absorbe nuestras alegrías y planes. Una almohada puede brindar un plácido sueño o pesadillas, insomnio y malestares en la cabeza de acuerdo a la energía que está acumulada en ella, haciendo que se repitan buenas o malas experiencias en la vida. Por lo que se recomienda, atención amigos, no prestársela a nadie, no sentarse en ella, lavarla constantemente. Colócala al sol. De vez en cuando, dale unas golpeaditas repetidamente con la intención de soltar las energías negativas acumuladas. ¿Sabías que las almohadas se pueden consagrar y bendecir? Las almohadas, con la ayuda del arcángel Zadkiel, la puedes frotar suavemente con aceite de lavanda, pasar incienso de mirra alrededor de ella y darle las gracias y disfrutar de felices sueños. 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Muchísimas gracias y hasta la próxima. ¡Felices sueños!
0: ¡Wow! Esto no me lo sabía, pero vamos a aplicarlo ya. Gracias, Aime Palazuelos. Sigamos con más. 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

0: durazno que hace 10 años haya sido menos maduro y menos dulce y menos suave y menos lo que tú quieras, y hoy tal vez sea un durazno maduro donde esté yo así como suavecita, pachoncita y bien dulcecita, pero sigo siendo durazno. Eso es lo que nos tiene que quedar muy claro. No cambiamos nuestra esencia. Podemos madurar y podemos mejorar nuestro temperamento, nuestra personalidad, adaptarnos, ser como más empáticos y además, insisto, más maduros en todos los sentidos. Pero nuestra esencia yo creo que sigue siendo la misma. Entonces, si tú estás, volviendo al tema de los exes, pensando que, vamos a pensar que yo fuera una mujer secona amorosamente, ¿no? Uh-huh. Entonces, puede ser que a la vuelta de los años me aprenda a decir gracias, mi amor, o dar un beso, todo lo demás. Pero de ahí a que yo me convierta en la mujer empalagosa, súper, eso no va a pasar. Entonces, ese tipo de cambios es la que la gente espera. Que sea otra persona. No. Vamos
1: a poder
0: ser
1: mejores. O sea, sí podrías modificar. Porque yo sí he visto algunos cambios en personas, temas no tan, tan graves, ¿no?
0: O sea,
1: a lo mejor
0: mejorar,
1: que eras muy celosa y esto ya no lo eres tanto. Sí me ha pasado ver casos así, por ejemplo.
0: Sí, claro.
1: O no sé si es lo mismo que, o sea, te sabes como controlar o no sé.
0: Pero la celosa la llevas dentro. Seguramente hubo una vida, un trabajo, la otra persona lograron mejorar y también depende, por ejemplo, esto de

0: al árbol. Sí. Y va a aprender que el árbol tampoco, pues, pero la esencia, eso que tú mencionas, específicamente Pablo Lai, creo que es aprender la lección.
1: ¿Ustedes qué opinan? ¿La gente cambia o no? Manden su audio y quédense que esto se pone bueno.

Para ti que llevas todo el año intentando ponerte a dieta y no puedes, intentando dejar de fumar y no puedes, o intentando dejar de opinar cuando no tienes que hacerlo y no puedes, fácil, ¿por qué no? Metes tu cabeza en una jaula, le pones candado y listo, ¿no? Así, digo, si es el tema de hablar, hasta le pones ahí una barrera para que no se escuche tu voz. Es que parece broma, pero es anécdota. Te lo cuento todo, traigo chismecito, siéntate. A ver, se trata de Ibrahim Yücel, un hombre de Turquía, que no es broma, oigan. Él decidió tomar una medida extrema para combatir su adicción al tabaco. Fabricó una jaula metálica para su cabeza y le entregó la llave a su esposa y a sus hijos, de modo que solamente ellos pudieran retirarla a la hora de comer o beber, pero durante el día, cero. Él andaba por la vida con esa jaula en la cabeza. Había fumado durante más de 2 décadas y tomó esta decisión después de que su papá falleciera a causa de cáncer de pulmón. Su historia ha dado la vuelta al mundo porque es un método, vamos a llamarle inusual, extremo, no sé, y pues mostró hasta dónde puede llegar una persona en su intento por dejar un hábito tan difícil. Qué complicado. Yo a lo mejor que no fumo te podría decir, ay, neta, pero yo sé que es tan adictivo que pues no lo puedes dejar así como así. Digo, entiendo que hay otros métodos mejores, ¿no? O sea, hay profesionales. De hecho, creo ya hoy en día, para el cigarro específicamente, el otro día platicaba con el doctor Edgar Urquídez, que le mando un saludo hasta México, de que hay muchos métodos que te dan como tratamientos para que te ayude a dejar esas ganas de querer fumar. Entonces, y son muy efectivos. Entonces, yo creo que, amigo, o sea, mejor acércate con un profesional. Eso de la jaula, qué desesperante. Imagina que te quieres sacar un moco, te pica el ojo. ¿Qué haces? No puedes, ¿no? Porque les voy a mostrar la foto ahí en el Facebook. O sea, está completamente con los cuadritos muy pequeñitos. No te cabe ni un dedo ni nada. Y aparte, qué desesperación. O sea, me imagino que el hombre este no es claustrofóbico, porque si no, aunque tengas el aire ahí que está entrando, yo sí me sentiría como atrapada literalmente. Entonces, no creo que sea la mejor opción. Además, digo, mejor que aprovechen, ¿no? Si ya traes la viada de que te dio en algo que realmente te dolió, es decir, el fallecimiento de tu padre a causa de eso, pues qué mayor razón tienes para tener fuerza de voluntad. Qué difícil tener fuerza de voluntad.

edad, ¿no? Digo, él para dejar de fumar, pero tú para la dieta, para el ejercicio, para lo que sea. Ahí debemos de trabajar todos, ¿no? Qué fuerte. ¿Qué método así extremo has usado tú para dejar un vicio que de plano dices, es que no puedo a menos que haga esto? Cuéntamelo, los leo en las redes, Instagram y Facebook, @JimenaAguilarOficial. 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
1: Estamos de regreso, esto es Ximena Aguilar en vivo y gracias a ti y a toda la gente que ha elegido este show para quedarse todos los días, para ponerse al día, para estar pues más relajados, para

No, esto se pone bastante emocionante, sobre todo para los que son fanáticos del equipo del Barcelona, porque claramente sería como un reencuentro, volver a vivir esa etapa donde justamente ese tridente fue de los más potentes precisamente con el equipo del Barça, y ahora viéndolos en una etapa completamente diferente y también en un equipo de la MLS. Hay que destacar que el contrato de Neymar en estos momentos, pues bueno, se vence a finales de este 2026, que viene siendo en diciembre, y podría llegar como agente libre, y aquí es donde, mira, le brillan los ojitos al Inter de Miami, porque justamente podría ser un muy buen intercambio, pues, al llegar a este equipo dentro de la Liga de los Estados Unidos. Ahora, destacar que Neymar, pues obviamente llamó mucho la atención, sobre todo en esta pasada Copa del Mundo. Tanto comentarios positivos como negativos, ¿verdad? Porque el hecho de que haya sido llamado a esta última Copa del Mundo, porque hay que también mencionar que ya colgó los botines en ese sentido, ya fue su última participación en las Copas del Mundo, pero todavía le queda un poquito más para dar dentro de su carrera futbolística, y ahí es en donde justamente el Inter de Miami entra como un comodín especial. Ahora, imagínenselo nada más, estar viendo de nueva cuenta a Lionel Messi, a Luis Suárez, a Neymar Jr. No, esto va a ser algo de locura, sobre todo para el Inter de Miami, pero también para todos sus rivales que van a querer enfrentarse a uno de los tridentes, ya se lo decía, más poderosos dentro del fútbol, precisamente ahora en los Estados Unidos. Hasta aquí la información deportiva, fue un gusto poder acompañarlo el día de hoy, nos vemos pronto de nueva jugada, me despido, chao.

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1: Gracias por seguir aquí conmigo y qué bueno que has elegido este show, porque si se trata de llenarnos de pura buena vibra, de pura cosa buena, este es el lugar. Soy Jimena Aguilar y espero que podamos conectar no solo aquí, sino también en las redes. Sígueme en Instagram, @JimenaAguilarOficial. Manda tu mensaje, cuéntame tú quién eres, qué te gusta escuchar y cómo andas de energías hoy. Yo, sorry, pero soy la señora de las energías. Me encanta y creo muchísimo en esto, en cómo podemos vibrar alto, en cómo podemos alcanzar nuestros objetivos cuando estamos como con pura cosa buena adentro. Por eso me gusta que escuchen este show, porque trato de mandarles esto a ustedes. Obviamente, motivarlos para que chambeemos, ¿verdad? Porque las cosas así como que mágicas, mágicas, pues no son. O sea, sí, pero no, ¿sabes? Uno tiene que trabajar para conseguir lo que quieres, pero siempre y cuando también tu mente esté clara con lo que quiere y cómo quieres lograrlo. Visualízate, manifiesta. Todo esto funciona siempre y cuando

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1: Y aquí estamos de vuelta. Y antes de que te nos vayas, Arelins, un saber, ¿qué rollo con eso que está pasando? Hablábamos de Meghan Trainor, de todas las críticas porque cambió, porque bajó de peso. En su momento le pasó a Adele, lo platicaba hace ratito también. Y a muchas otras, seguramente. Oprah Winfrey, que está totalmente cambiada. Y entonces digo yo, ¿seremos una bola de envidiosos o qué? Porque con esto de los Ozempic y estas inyecciones, de repente, gente que estamos acostumbrados a toda la vida a verlos llenitos y con otro físico, empiezan a verse delgados, empiezan a verse, pues, más seguros de sí mismo a veces, porque con la ropa y la, y empiezan a verse más guapas y no sé, entonces como que los demás dijeron, ah, caray, ahora

0: todos nos vamos a ver bien, ¿o qué? ¿No será por envidia este tema?
1: Fíjate que yo creo que sí, que algo hay de eso. Algo hay de hecho, eso, porque hoy que se sabe tanto con el lenguaje de la inclusión, de la equidad de género y de todo este rollo,
0: se habla mucho de los famosos privilegios, pero eso no aplica únicamente, o sea, en el sistema patriarcal existen un sinfín de privilegios. Uno de ellos es ser bella y delgada, o bello y delgado. Entonces es un privilegio que del cual algunos gozamos. Y la modestia también, por favor. No, pero por genética y por lo que tú quieras, que haya más características físicas que resulten más agradables. Entonces, ese es un privilegio. Y generalmente la brecha nos agrada para quienes están privilegiados en algo, y ahí sí no me voy a poner, ya la verdad, lo anterior era broma, pero la brecha, como es el tema de la brecha económica, siempre quien está en la cúspide o en la cima de la pirámide, pues no quisiera que esa brecha que esa brecha desapareciera, o sea, donde todos seamos igualmente ricos, por así decirlo, porque entonces eso le quitaría el privilegio a él, porque el hecho de ser rico es bueno porque te da un chorro de privilegios, el hecho de ser bello es bueno porque te da un chorro de privilegios, el hecho de ser delgado porque te da un chorro de privilegios, y si esa brecha se acorta o deja de existir, pues entonces todos ya seremos iguales. Es como el tema de pues lo que se ha aspirado con el socialismo, a la igualdad, cosa que no
2: se funciona. Supone que todos queremos eso, ¿no? Ser iguales y no sé qué.
1: La verdad es que no.
2: La hemos vivido engañados todo este tiempo.
0: La verdad es que no, todos queremos nuestro coto de poder, hasta en la oficina, la que tiene un escritorio y la que no lo tiene, la que lo tiene se siente privilegiada, la que tiene una casa, la que tiene un coche, la que tiene un coche más bonito, la que es más bella, la que es más delgada. Entonces, con este tipo de herramientas lo que haces es acortar las brechas. Entonces, si hay una especie de ingatú, se me está llegando el agua. Mira, en México, yo no sé en otros países, pero con el tema de los terratenientes, que eran dueños de grandes cantidades de tierra, cuando llegó el ejido en México, cuando llegó la revolución y todo, Adelita se fuera con otra, llega este tema y se hace la repartición de las tierras. O sea, ¿tú crees que los terratenientes dijeron, ay, qué padre, porque yo con 20 hectáreas yo puedo vivir, no hay ningún problema? Claro que no, porque se pierde el privilegio de que toda esa cantidad de gente trabaje únicamente para ti. Entonces, esto pasa también con la belleza, con la delgadez. Nos da miedo, Jimena, nos da miedo perder el privilegio que tenemos. Entonces, ahí viene la crítica. Ah,

regaláramos nuestro voto, que renunciáramos a él, que dijéramos, yo ya no quiero votar más, mi hombre será el que opine por mí, y si no es él, será mi padre o mi hermano. Este tema está muy cañón porque para mí es un retroceso total pensar que esto es la mejor opción para las mujeres de hoy en día, cuando hemos visto a tantas, muchas más, luchar por nuestros derechos y por tener lo que hoy tenemos. Entonces, no lo hagan, por el amor de Dios. Pero bueno, todo es chismecito completo de las Strat Wives y esta tendencia que le están intentando hacer viral, lo compartimos en el podcast. ¿Y tú qué onda? Este lo puedes escuchar en Apple Podcasts, en Spotify o también en el canal de YouTube de Nueva Onda TV. Chécalo, está interesante. Pero justo ayer veía esta historia que decía, a ver, espérate, ¿cómo hay mujeres que ahorita en el 2026 dicen, regala tu voto, tú no tienes que votar, que sean los hombres los que votan? Cuando volteas a otros países y están viviendo cosas como que un papá tiene que disfrazar a su hija como niño por años para que pueda estudiar y para darle la libertad que todos deberíamos de tener, hombres y mujeres, no importa de dónde vengas y de dónde seas o cuántos años tengas, ¿no? Niloufar Ayoubi, así se llama. Tenía apenas unos años cuando su papá tomó una decisión que cambiaría su infancia entera: vestirla como varón. Estábamos hablando de los 90s, más o menos, del 96 al 2001. Afganistán vivía bajo el primer gobierno talibán y ser niña ahí significaba perder casi todo derecho a moverse, a estudiar,

simplemente existir sin un hombre que respondiera por ti. Su papá no lo hizo por necesidad económica ni por falta de un varón en casa. Lo hizo porque odiaba la política del régimen y quería que su hija tuviera algo que la ley le negaba. Libertad, señoras y señores. Bueno, pues bajo la Sharia impuesta entonces, una mujer sin proveedor masculino podía ser obligada a casarse con cualquier hombre que lo exigiera. De hecho, ahí están legales la pederastia porque casan a niñas con señores asquerosamente. La verdad, esto a mí se me hace fatal. Pero bueno, disfrazarla era en el fondo una forma de blindarla. Y esta práctica tiene nombre, de hecho, ¿eh? Se llama Bacha Posh. No sé si ya habías escuchado. Vestida como niño en Darí. Y la investigó por primera vez la periodista Jenny Nordberg en el 2010. Y bueno, Niloufar creció casi una década bajo esa identidad prestada. Y hoy su historia recuerda que a veces amar a una hija significa desobedecer un país entero. Y nos recuerda el por qué es tan importante no regalar nuestro derecho. Así las cosas en la vida real. Soy Jimena Aguilar, quédate conmigo, regresamos con mucho más. Mira, no va.

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1: Haciendo un recap de la semana, ¿qué ha pasado? Yo te lo traigo para acá, te lo cuento todo y te pongo al día. Quédate conmigo, soy Jimena Aguilar y todos los días de lunes a viernes puedes regresar aquí a esta estación para escuchar absolutamente todo lo que está pasando aquí y en el mundo, chismecito del bueno, platicado sin filtro y sobre todo también buena música. Así que es buena elección, ¿eh? Guarda esta estación como tu favorita y además no te olvides que aquí, en este show, en Jimena Aguilar en vivo, tenemos al DJ más hot de todos los DJs. Vamos, que si ustedes lo podrían ver, mira, hasta suena música sensual cuando él empieza a programar las rolitas que ustedes piden. No, no, es que aquí es una cumbia, se escucha con fueguitos. DJ, tú muy bien, haz lo tuyo. Pero mientras lo haces, aguántame poquito, déjame les cuento, porque traigo chismecito del deporte. Sí, ya les dije que ahí sale mucho. Resulta que los Ángeles Lakers cambiarán de manos. ¿Ya lo sabían? Bueno, si no, yo te cuento un poquito. Mark Walter alcanzó un acuerdo para vender esta franquicia a Josh Kushner y Bob Iger por $12 mil millones. Es una operación que marcaría, pues, este nuevo récord, por cierto, en la historia de la NBA. Entonces, la venta ocurre, pues, ¿qué será? Menos de un año, ¿no? Después de que Walter adquiriera la organización por cerca de $10 mil millones, después de negociar con la familia Walsh. Kushner, fundador de Thrive Capital, y Bob Iger dijeron que están profundamente

nuestro estilo, porque es para el público latino como nosotros. 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Ahí está, pues, espacios deportivos. Estamos con la nueva jugada. Que saludos a Linda Cavazos y a Alex Loe. Amigochas, un abrazo para ustedes. Está, por supuesto, ¿Y tú qué onda? 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
1: ¿Te sientes estresado? ¿Estás harta, deprimida? ¿Ya no sabes qué hacer con tanto que guardas en tu ronco pecho? Bueno, pues tal vez no eres la única y tal vez hay una solución. No sé qué tan cerca te quede, depende de donde tú me estés escuchando hoy, pero en Chicago hay un lugar, un lago, que ayuda a la gente a sacar todo ese estrés. Hasta 300 personas o más se reúnen ahí junto a este lago en Chicago para gritar y liberar estrés acumulado. Algunos terminan llorando, yo creo que la mayoría. Vamos a Chicago, señoras y señores. Saludos a toda mi gente que me escucha por allá. Fíjate que me estaba enterando que hay un grupo de personas que comenzó a reunirse todos los domingos junto al lago Michigan para hacer algo tan simple como extraño, ¿no? Gritar al mismo tiempo. Y bueno, esta iniciativa la conocen como Scream Club, que nació después de que una pareja buscara desahogar un mal día frente al agua. La dinámica suele partir con respiración, una cuenta regresiva y tómala, un grito colectivo dirigido hacia el lago. ¿Y sabes qué es lo más sorprendente? Que estaba viendo que hay algunas jornadas que han reunido a más de 100 personas. Hay otras convocatorias que hablan de hasta 300 asistentes. Imagínate, es un chorro de personas. No todos llegan por la misma razón. Algunos cargan estrés laboral, otros son duelos, ansiedad o cansancio acumulado. ¿En qué mundo estamos viviendo, no? Pero bueno, después del grito, hay quienes se quedan en silencio, otros lloran y varios terminan abrazándose con desconocidos. Me gusta, creo que esta energía que se comparte debe de ser linda. No parece una terapia tradicional, tampoco una fiesta. Es más bien como un momento donde todos hacen ruido para volver a casa un poco más livianos. ¿Alguna vez te has sentido con ganas de gritar a todo volumen y sacar todo?

para la adictiva. Y Javi, y cuéntame si tú ya la escuchaste y ya sabes a quién se la vas a dedicar. Déjese querer. ¿Es que le podrías decir eso? No, tenemos lista, señoras y señores. Pero bueno, ustedes manden su audio, escriben en las redes sociales, @JimenaAguilarOficial, y síguenos en esta estación. ¿Quieres más chismecito? Entonces no le cambies.

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1: Atención, queridas, esta información es información que cura. Para ti, mujer, que me estás escuchando, caballeros, pues nada, a ustedes también les toca porque casi siempre abren restaurantes, lugares, bares, cosas que van muy enfocados a que le llame la atención al taco de ojo masculino, ¿sabes? Pero en esta ocasión es para nosotras, queridas, porque acaba de abrir esta marca Hooters sus primeras sucursales con personal totalmente masculino. Queridas, esto se los tenía que traer porque pues puede ser una buena recomendación. Habrá que ir, yo no he ido, pero apenas lo abrieron y nombre, para la hora de la comida, los restaurantes a tope, filas por todos lados, lleno de mujeres, todas dijeron, no, es que yo vengo a probarlas. Me dijeron que las alitas estaban buenísimas. Y luego yo vi las alitas, ¿no? O sea, todos los meseros, todos los que te atienden son caballeros guapos. O sea, el estilo de Hooters que normalmente estamos acostumbrados a ver esta marca con puras mujeres, ya sabes, de core power, mostrando piel, la boobie. Bueno, pues ahora es al revés. Son los hombres vestidos así. Queremos ser inclusivos, fue lo que dijo el CEO de Hooters mientras pasaba por delante de un servidor llamado Chad, que estaba abriendo una botella de cerveza con su antebrazo para un aplauso sostenido. Aplausos de pie. ¿Cómo no, queridas? Esto merece un aplauso. Y es que por más de 4 décadas, la gente preguntó, ¿para quién es este restaurante? Bueno, ahora hay uno para todos. Los mismos pantalones cortitos, esa era una condición legal, en realidad era una de las protestas legales, pues ahora lo hicieron, ¿no? Las camisetas sin mangas dicen Hooters, los clientes no dicen nada, solo ven. 3 maridos esperaron en el estacionamiento de la forma en que las esposas lo han hecho desde 1983, mientras que un grupo local describió la experiencia como empoderando. 5 estrellas. El nombre de mi servidor era Diesel y recordó mi pedido, a diferencia de Greg. O sea, no, hasta los nombres de todos los meseros ya se lo aprendieron. Es que bueno, en la viña del señor hay para todos. ¿Qué opinas de este concepto de restaurantes? ¿Te gusta? ¿Estás a favor o en contra? No nomás ahora que es solo para mujeres, o sea, prácticamente el que ha existido toda la vida. Nada más que ahora, pues todo el mundo voltea a ver esto y créemelo, creo que eso es un target que hay que atacar. O sea, cuando son cosas solo para mujeres, siento que siempre pega. Pues va a haber que ir a probar las alitas y dicen que están tan buenas. Fueguitos, DJ, vamos a música y regresamos con más.

compartiendo a través de mis redes sociales este mini blog. En YouTube también, síganme como Jimena Aguilar Oficial. Ahí te puedes suscribir y te voy a compartir un poquito de cómo se hace el famosísimo queso Oaxaca, el quesillo delicioso. Yo soy, o sea, creo que en mi otra vida, además de que fui reina, bueno, o fui reina o fui ratona. Sí, mira que no me encantan los ratones, pero me encanta el queso. Entonces, bueno, les voy a compartir un poquito de este proceso. El delicioso mole, qué rico. ¿Ustedes son fanáticos del mole? Mira, ya viene el mes patrio y en ese mes habrá que hacernos unas buenas enmoladas muy a la mexicana. Pásenme sus mejores recetas y fotito del platillo para antojarme desde ahorita. ¡Qué delicia! Porque voy a andar en Miami también para dar el grito. Entonces, allá yo sé que voy a encontrar buen mole con toda la comunidad latina y los mexicanos. Así que vayan pasando sus recetas en Instagram, @ Jimena Aguilar Oficial. ¿Qué más además de esto? Bueno, es que todos los dulces típicos, deliciosos, el mezcal, oigan. Mira, yo me voy a aventar una a tu salud, ya cuando sea, que no sea horario familiar. Les estaré compartiendo todo esto en mis redes, así que síganme y bueno, compártanme sus hacks para todos aquellos que son de Oaxaca y que están por acá trabajando, a dónde ir, qué hacer, qué comer, todo. Los voy a leer y lo voy a hacer y lo estaré compartiendo en YouTube, en Instagram, Facebook y en TikTok. Síganme para todo el chismecito de lo que pasa también con tus artistas, el deporte y más. Y regresa mañana, misma hora, misma estación. Llégale tempranito, que aquí tu lugar siempre está reservado. Gracias por ser parte del show. Saludos a toda la comunidad latina que hoy está dándolo todo. Y no se me rindan, ¿eh? No se me agüiten, que aquí estaremos de vuelta para traerte la música que te pone de buenas. Gracias, DJ. Como siempre, te la rifaste. Soy Jimena Aguilar y esto es Jimena Aguilar en vivo. Bye, bye.

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0: qué gusto saludarlos un día más de la semana. Gracias por estar acompañándonos a este par de dos. A Rocío Barragán, a Miriam Castellanos, a estas dos zapatillas importadas desde Guadalajara, Jalisco, México.
1: ¡Sí, señor! Orgullosamente mexicanas, orgullosamente de la tierra del mariachi, del tequila, de la torta ahogada, de la carne en su jugo, de la jericaya, del tejuino y de
0: todas las delicias. ¡Ay, ya, silencio! ¡No sea, ya!
1: Empieza a reborborear tu estómago, ¿va?
0: Como ¿sabes qué se me antojaron? Dar hambre.
1: ¿Qué?
0: Nada que ver con lo que dijiste. Se me antojaron unas flautas. Que en México, la gente que nos está escuchando, las flautas son de esas tortillas que son, bueno, sí le llaman como raspadas, ¿no?
1: Uh-huh.
0: Y entonces es grandes. Una tortilla grandota. Ajá. Que la meten en aceite.
1: De maíz.
0: De maíz, exacto. Entonces la meten en aceite, pero está rellena de requesón, de pollo.
1: De pollo, de carne deshebrada.
0: Y luego le pones salsita de la verde, que no pica. Y luego le pones crema, queso y ya si tienes por ahí alguna... ¡Ay, lechuga!
1: ¡Ay, qué rico!
0: Si le pones algo martajado. Ahora, la diferencia de los tacos dorados, pues es más chiquito. Pero es lo mismo.
1: Sí, la base. Y aquí la tortilla es raspada porque es más delgadita.
0: Es más delgadita,
1: pero
0: exacto.
1: Es mucho más grande.
0: ¡Oh, las enchiladas!
1: ¡Ay, qué cosa!
0: Es lo mismo.
1: Mi abuelita hacía unas enchiladas tan ricas.

0: estoy pidiendo. Escuchando. Eran unos entonces, gritos y unos berridos.
1: Seguía.
0: Exacto. Pero es que la
1: berridos
0: mamá,
1: literal.
0: La criticaron y ay, qué. Entonces la gente empezó a decirle a la TikToker, ay, ¿qué te costaba? Pues le hubieras dado la muñeca y ya. No. Es que no. Si había un orden, ¿por qué tenías que como desorganizar todo? O sea, porque una niña no iba a ser agradecida. Es que yo sí entiendo a la TikToker,
2: güey,
0: y la
2: apoyo,
0: sí,
2: terminó, manita. Sí terminó dándole la muñeca.
0: Ah, sí le dio. No.
1: Pues, pero porque
0: para que
1: la
0: ya se fuera.
1: Sobrinche. Ahora, chale, si nosotras güey, como mamás no somos conscientes y si educamos sí, hacia nuestros hijos, ella sabe que el próximo berrinche masivo que haga, lo que va a hacer es obtener lo que quiere. Ese es el mensaje para ella.
0: Y te están regalando.
1: Claro.
0: Algo, por favor.
1: O sea, la mamá creo que ahí es la responsable principal. Continuamos aquí en el show de Miriam y Rocío, no le cambies.

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1: Regresamos al show de Miriam y Rocío. Oigan, vamos a arrancar ya lo que callan los caballeros. ¿Cuáles son

0: decisión de quedarse.
1: ¡Prueba superada! Por lo menos nosotras dos. Ya es algo. Así, dos palomitas para ti, para mí. Ahí la llevamos.
0: Tu madre, pero fíjate que sí, sí tiene razón esto. Creo que son momentos importantes. Oigan, no se vayan. Seguimos aquí en Lo que callan los caballeros. ¿Cuáles son los momentos más importantes de una relación? Pongan atención a lo que les estamos platicando.

0: momento.
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1: Regresamos al show de Miriam y Rocío y estamos platicando precisamente de todas estas, de estos momentos importantes que tienes que poner mucha atención dentro de una relación. Ver el lado real del otro. Uh-huh. A lo mejor una mujer que ya es desordenada, que a lo mejor está en sus momentos de estrés, que quizá esté callada porque no tiene ganas, pues a lo mejor de hablar porque ya vivió o tuvo un día bastante pesado, que está muy cansado, tú cansado y también tu pareja puede estar muy cansada. Y aún así, y a pesar de todo eso, eliges quedarte. Dices, no me importa cuál es la situación, porque en lo bonito todo mundo está.
2: Sí.
1: ¿Estamos de acuerdo?
2: En eso sí.
1: En lo bonito, mira, la mujer guapa, guapísima, arregladísima, al instante, todo
2: pues
1: perfecto.
2: A cualquiera le puede gustar.
1: Claro, por supuesto. Uh-huh. Pero a ver, enfréntate con ella.

0: uno a lo mejor cuida esos momentos y valore esos momentos, ¿no? Uh-huh. De la relación.
1: Yo creo que otra de las cosas que no puede faltar es reírse a carcajadas.
0: Ay,
1: juntos.
0: Sí. Sí.
1: De verdad que este tipo de diversión se siente como, como esa... Yo creo que en ese momento es cuando sientes esa complicidad, ¿no? Que están hechos el uno para el otro, que se entienden muy bien. Porque no todo tiene que ser profundo para ser importante. A veces sí. La risa también construye ese vínculo.
0: Oye, a mí me encanta porque no sé si a ti te pasa o los que nos están escuchando que ves algún meme tonto uh-huh. o algún río y dices, ah, huevo, déjame mandárselo. Y se lo mandas.
2: Porque sabes que se pasa? Va a cagar la risa.
0: Claro. Y entonces
2: a lo o mejor se lo enseñas, güey, estando juntos.
0: Y jajaja, ¿de qué te ríes? Y que son bobadas, pero que esas bobadas de verdad que hacen que se unan. Es que a mí alguien que tenga buen sentido del humor o con quien te puedas reír, uh-huh. híjole, está padrísimo. Para mí es algo bien importante el sentido del humor.
1: Sí, ¿no? Para mí también. Básico y fundamental. Sí. Bueno, pues esperamos que hayan tomado nota, caballeros. Estas son las cosas más importantes y que sí o sí tiene que tener una relación. Continuamos aquí en el

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0: conocía, claro, este parque de diversiones, ¿no? Que hizo el Michael Jackson ahí, el Disneyland, exactamente.
1: Privado de Michael Jackson.
0: Y que, bueno, se contaron como muchas historias así como truculentas ahí acerca de Neverland, ¿no? Bueno, pues entrevistan a Paris Jackson en un podcast. Ajá. Y entonces le pregunta el entrevistador, dice, oye, ¿cómo era vivir en una casa donde tenías literal un parque de diversiones ahí, ¿no? Que era Neverland? Entonces decía Paris, es que nosotros, Neverland no era para nosotros, era literal para todos los niños que estaban enfermos, uh-huh, para niños que a lo mejor no tenían la oportunidad, niños de la calle, entonces realmente nosotros nunca o rara vez íbamos, uh-huh, a Neverland. Nosotros éramos niños que teníamos que estudiar, que teníamos, o sea, niños que su papá Michael Jackson los enseñó de esa manera. Dice, no crean que teníamos como todo a nuestros pies. Dice, yo creo que si hubiera sucedido algo así, hoy en día seríamos personas echadas a perder. Si así Paris Jackson entró en un mundo de drogas y, ajá, todo, imagínate si hubiera tenido absolutamente todo. Sí, digo, la mujer de repente modeló durante mucho tiempo, es que es todo muy guapa, el rollo, Paris, porque es muy guapa, uh-huh, pero dijo que ella la educaron, neta, que se tenían que ganar las cosas para poder,
1: eso está muy bien,
0: estar ahí en Neverland.
1: Porque así creció Michael, claro, Jackson también. Dice que si se portaban bien entre semana, los fines de semana le daba chance a Michael Jackson, uh-huh, de que se fueran, estuvieran a los, ¿verdad?, juegos, sí, pero normalmente, aunque que ellos estudiaban en casa, dice que se levantaban, desayunaban, se cambiaban
0: y a la escuela, y estaban, habitación, sí, ahí,
1: y ya los estaban esperando, para darle sus clases particulares. Bueno, pues así las cosas, señoras y señores, en más de la chisma, la escándala, no se vayan, continuamos aquí en el show de Mírame, Rocío.

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1: Regresamos al show de Miriam y Rocío. Oigan, vamos a platicar esta nota que se ha vuelto tendencia a través de las redes sociales. Me sorprendió, no sé si la viste, sí, que una mujer estaba haciendo un en vivo, ¿no? Y entonces esta mujer, madre de dos hijas pequeñas, no sé, ¿qué te gusta? 4 y 7 años creo que
2: más
1: tenía,
2: o menos,
1: más o menos.
2: Muy chiquitas.
1: Y de repente empezó a causar una situación como angustiante con la gente que estaba viendo la transmisión, porque de repente empieza a prender fuego. Ah, no,

0: Primero agarra una cera, ¿verdad?
1: Sí.
0: Y entonces
1: agarra una vela prendida. Con cera ya derretida.
0: Ajá, exacto.
1: Trae una máscara. Hay que recordarle a toda la banda, ¿no? Según ella, sí, haciendo sus conjuros raros o alguna especie de ritual o no sé qué hizo.
0: Bueno, el 26 años la morrilla.
1: Bien chavita. Pero el punto es que traía un escote y se empieza a echar la cera caliente en el escote.
0: Sí.
1: Entonces le habla a sus dos niñas, que como ya lo dijimos, están pequeñas, como de 4 y 7 años, y le dice a una que ponga la mano para ponerle la cera caliente en la mano. La mayor dijo no.
0: Imágenes.
1: La más chica dijo, pues sí, pues está más chiquita, no sabe qué onda. Confías en tu mamá, güey. Y te quema la mano nomás así.
0: Y luego de repente se ve que en el piso, porque está como grabando en la cocina, se ve que en el piso en la cocina, pues no sé qué fregados había puesto la mujer y le prende el fuego, o sea, bien, perdón, pero bien loca.
1: Bien loca.
0: La agarran, está ahorita ante un juez, el esposo lo entrevistan, entonces el esposo dice, oigan, lo que pasa es que ya mis hijas están bajo mi custodia, yo ya había hablado con
1: ya había demandado.
0: Yo ya había puesto una demanda que no procedía, porque no había como nada que comprobar, ¿no? Como que no hubiera una situación problemática. Ahora, pues nada más.
1: No había pruebas.
0: Ahora,
1: este video, pues es muy evidente. Entonces, ahora sí fue la prueba que
0: necesitaba el juez para ver qué rollo.
1: Para darle la custodia al papá y para meterla a ella en un juicio, ¿no? Porque él dice, es que mentalmente ya desde hace mucho no está bien.
0: Sí,
1: pero
0: fíjate.
1: No me creen.
0: Entrevistan a la prima y la prima dice, ella es buena madre, ella es buena mujer. En su sano juicio jamás en la vida hubiera hecho algo así.
1: Pues sí, pero no hay sano juicio, güey.
0: Exactamente, y la mujer, la chava, pues está mal, desafortunadamente.
1: Y las niñas necesitan ser criadas por alguien.
0: Sí, coherente y consciente de lo que está pasando en su vida.
1: Por una madre de verdad,
0: sí,
1: exactamente.
0: Sí, sí, sí.
1: Continuamos aquí en el show de Miriam y Rocío, no le cambies.

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1: Regresamos al show de Miriam y Rocío y vamos a platicar estos espectáculos. Y bueno, vamos a platicar acerca de Shakira. Fíjense Shakira, que acaban Shakira. De proponer que Shakira sea la nueva cara del billete de 200 allá en Colombia. Así que ella se podría convertir en este rostro de un hipotético billete, al menos según una propuesta que comenzó a tomar mucha fuerza esto en redes sociales. La idea de todo esto es buscar rendir homenaje a la artista, primero por toda su trayectoria internacional, también por todo el impacto cultural y la manera en que hoy en día ha llevado el nombre de Colombia alrededor del mundo. Y creo, pues a mí sí se me haría algo padre, ¿eh? Creo que sí pudiera ella, además con todo esto del terremoto de Colombia, acuérdense que ella va a hacer escuelas, va a 10 escuelas me parece, y a reconstruir la universidad que se cayó, y ella ha estado personalmente, porque ella dice, el dinero que yo doy, que realmente llegue a la gente que tiene que llegar.
2: Sí, claro. Y al objetivo, principalmente, ¿no? Yo creo que sí es un gran ejemplo. Digo, al final, los billetes de cualquier nación se ponen las caras o lo hacen a manera de homenaje de personas que hayan dejado huella,
1: claro,
2: de líderes, incluso políticos, grandes empresarios, en este caso artistas, fíjate, no había
1: gente que
2: no sabía yo que algún artista normalmente, pues acá en Estados Unidos son presidentes,
1: exactamente,
2: o algo así, ¿no? Pero
1: Shakira se ha hecho mucho por
2: Colombia.
1: A mí
2: me gusta mucho que la postulen a Shakira precisamente porque no necesita ser político o algún líder o alguien pensante,
1: no, exactamente,
2: como para tener el honor de que alguno de los billetes lleve tu imagen, ¿no? Bueno, aquí tenemos imágenes del supuesto billete. Lo vamos a subir allá en @par.reinas.
1: Ya está como el diseño.
2: Para que
1: hay unas propuestas.
2: Lo chequen en redes sociales, exactamente. No se vayan.

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1: ¿Tú sabías que en Noruega, si llegas a despertar a un oso polar, que por cierto está invernando, te puede costar hasta $5,300?
2: Eso equivale a $98,000 pesos mexicanos. Uh-huh. Oigan, fíjense que esto sí sucedió. Y una persona iba, estaba el oso así, dormido bien a gusto, y entonces pasó un compa y con el claxo, ¡tete! O sea, lo pitó y el oso se despertó y entonces dijeron, no, mi rey, esta situación no está nada bien. Fíjense que está prohibido molestar, atraer o perseguir innecesariamente a los osos polares debido a que durante el verano, cuando escasean las presas con alto contenido energético, pues los osos necesitan conservar estas reservas de energía.
1: Y se duermen.
2: ¿Estás de acuerdo? Uh-huh. Y se duermen. Entonces, obligarlos a moverse, como lo que sucedió allá en Noruega, puede afectar su supervivencia, especialmente en hembras que son gestantes o lactantes.
1: Y por cierto, así era
2: que,
1: hembra.
2: Exactamente.
1: Uh-huh. Entonces, por eso el montón.
2: Justa.
1: A ver si lo vuelven a hacer.
2: Sí, eso no se hace. Es que de veras que no somos... No, de veras que como seres humanos no somos conscientes de muchas cosas. ¿Qué es lo divertido de despertar un oso? ¿Cómo? No entiendo. Al rato el oso los ataca y ¡ay, el oso fue el...! No. Es que tienen que respetar, la neta,
1: sí,
2: ¿eh?
1: Y es parte de su naturaleza.
2: Exactamente.
1: Continuamos aquí en el show de Mira, mi Rocío, no le cambies.

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1: Oigan, continuamos con más aquí en el show de Miriam y Rocío y estamos en la nueva jugada. Así que, Reina, ¿cómo estás? Bienvenida con nosotros aquí al show de Miriam y Rocío.
2: Hola, hola, ¿qué tal, Miriam y Rocío? Qué gusto me da saludarlas y de parte de Nueva Jugada arrancamos con toda la información deportiva. Y es que justamente mucho se ha hablado acerca de la llegada de Armando La Hormiga González al Olympiacos de Grecia desde su salida de Guadalajara. Las primeras palabras del mexicano ahora vistiendo la camiseta del Olympiacos, donde él habló del amor que siente por Chivas. Y es que él dijo que no es un adiós, simplemente un hasta luego, pues a él le encantaría regresar al conjunto tapatío. Pero primero tiene que hacer bien las cosas en Europa y triunfar. Pero a ver, justamente el Olympiacos tiene la mira

en otro futbolista mexicano. Y estoy hablando acerca de Edson Álvarez. Sí, el machín, el capitán de la selección mexicana, podría ser nuevo compañero de Armando González. Y es que, aunque aún pertenece al West Ham de Inglaterra y fue anunciado incluso como jugador en esta temporada usando el dorsal número 4 siendo registrado, el futuro del mexicano es bastante incierto. Algunos lo posicionaban en la Real Sociedad y algunos más lo ponen como nuevo compañero de Armando la Hormiga González. A mí me encantaría ver a estos dos mexicanos triunfando en Grecia, pero recuerda que esta y más información la encuentras en Nueva Jugada. Nosotros nos escuchamos el día de mañana.

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1: 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Y ahora vamos a hablar acerca de Bruno Mars y Karol G.
2: Oigan, pues parece ser.
1: Se dice.
2: Son rumores.
1: Y que no le digan en la esquina, venao.
2: No, esa es otra cosa, ¿verdad? Porque mira, ninguno de los dos tiene pareja. Uh-huh. Entonces, hace poco, aquí en Los Ángeles, se presentó precisamente Karol G.
1: Sí.
2: En el Stadium, ¿verdad? Que es precisamente, pues, un lugar grandote y todo. E invitó a Bruno Mars. Y entonces sale Bruno Mars al escenario con Karol G. Y todo padrísimo. Pues resulta ser que vieron a Bruno Mars saliendo del hotel donde Karol G se está hospedando, o se estaba hospedando acá en Los Ángeles.
1: Ándala.
2: Luego de que se hizo esta presentación, según algunos portales de chismes, ¿verdad? Y de redes sociales, se dice que los artistas estarían viviendo un supuesto romance.
1: Digo, pudo.
2: ¿Tú crees?
1: Si crees que haya sido visitadita conyugal o visitadita de compa.
2: A lo mejor le dijo, amigo, cáele acá a tomarnos unos drinks.
1: Vamos a brindar porque nos fue muy bien.
2: Exacto. Luego
1: hicieron el after party.
2: Ahora, a ver, es que también pónganse a pensar. ¿Tú crees que dos artistas de la talla de una Karol G y de un Bruno Mars pueden ir a un restaurante como hijos de vecino?
1: No.
2: O ir a festejar a algún lado, o ir a cenar, o ir a platicar cosas importantes de compas, de artistas, de alguna colaboración futura. Claro que no. O sea, tienen que hacer este tipo de cosas.
1: Claro, exactamente.
2: Es un hotel, ¿cuál es el problema? Digo, hay gente mal pensada.
1: Pues es que lo peor del caso es que eligen a un hotel y pues, sí, como dicen, no hagas cosas buenas que parezcan
2: pero
1: malas.
2: Pero yo digo que son compas.
1: Ay, sí, y aunque tuvieran una relación, pues los dos están solteros.
2: Exactamente, qué bueno.
1: Y se hicieron match y se la llevan chido. Ya ven que Bruno Mars tiene raíces latinas, ama la onda latina y ella es una mujer, pues, brillante, una cantante.
2: Emprendedora.
1: Totalmente.
2: Inteligente,
1: bona, claro. Humilde. Yo creo que todas esas cosas las puede estar viendo,
2: Totalmente sí.
1: Así que se super vale. ¿Y qué le hace? Y ni modo. Continuamos aquí en el show de...

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1: Oigan, estamos platicando en Las Tóxicas este tema que es explicado y con base del padre del psicoanálisis que es Freud. Normalmente cuando estás así como con tu pareja y de repente pasa alguna situación que te molesta, dices, ¿por qué me enoja tanto que mi pareja no adivine lo que yo necesito? Y ya lo platicábamos. Es que si se lo tengo que explicar, la verdad ya no cuenta de la misma manera. Llevamos 10 años juntos. ¿Cómo es posible que si llevamos tantos años? Yo escucho mucho eso de mi mamá, de mi papá. Mis papás tienen 45 años juntos.
2: ¡Wow!
1: 45. Y es fecha que de repente mi mamá me dice, es que tengo 45 años viviendo con tu padre y no puede ser posible que haga esas cosas que me enojan.
2: Que
1: o sea, ¿cómo
2: sabe.
1: Es? Que, ¿cómo? Si ya sabe, no es nuevo. 45 años juntos. Y yo a veces me pongo a pensar y digo... Hace.
2: Entonces no tienen remedio. El que es y se acabó.
1: Ahí se acabó.
2: Más bien nos vamos a ir aceptando como somos.
1: O, por ejemplo, algunas frases que se dicen, sí, que de repente decimos nosotros las mujeres, es que ¿cómo no se da cuenta, güey? Y está
2: por
1: viendo
2: más que
1: y
2: ya
1: no
2: lo
1: ve.
2: Dije 10,975,000 veces. O sea, a veces les hablamos claro y... pues ni así entienden, porque es cierto que nadie lee la mente, ¿no? A veces piensan ellos, es que eres muy complicada.
1: Y no es tanto de complicación, la neta. Miren, vamos a platicar exactamente esta parte de esta adivinanza que de repente queremos que los hombres tengan de nosotras. Normalmente Freud descubrió cómo el primer vínculo deja la plantilla del amor, ¿no? De bebé... pues no pedías con palabras, ¿no? Porque pues normalmente no podíamos hablar.
2: Pues llorabas,
1: ¿no?
2: Te quejabas.
1: ¿Y qué pasaba? Que te, des,

0: pasa algo muy bonito. La pareja que aprendió a escuchar empieza a atinarle cada vez más seguido.
1: Sí.
0: Pero no por magia, sino por haber, sino por haberlo dicho suficientes veces.
1: O sea, hay que repetir muchas veces.
0: Se les olvida, se les van las cabras y se les quedan pastando. Entonces ya nada más ven tu reacción y en ese momento se acuerdan, pero ya fue demasiado tarde probablemente y sabe que va a explotar la bomba otra vez.
1: Pues dicen que en el pedir está el dar. Creo que ahorita con lo que está diciendo Freud, uh-huh, es eso. Muchas veces pedimos las cosas con reclamo, exigiendo, y creo que el hombre se bloquea, ¿no? Como que si esta vieja loca, ¿qué? No te pone atención. Yo creo que si se lo pides como algo que es importante para ti, uh-huh, creo que ahí es donde sí
0: la
1: se
0: cosa puede, cambia, ¿verdad?
1: Sí, yo creo, uh-huh, que sí, hay que aplicarlo. Yo también. Ya.
0: Bueno, pues les queremos recomendar que bajen la aplicación de Nueva Onda si te gustan los podcasts.
1: Sí, me gusta.
0: Si te gusta, okay, el programa del show de Miriam y Rocío, si te gusta la moda, si te encanta la chisma y la escándala.
1: A nosotras.
0: Tienes que bajar.
1: Nueva Onda.
0: Por eso nosotros ya la tenemos en nuestro celular, así que bájenla. Continuamos aquí en el show de Miriam y Rocío, no le cambies.
2: Acá ando con mi compa Lenín Ramírez, viejo. Saludcita, viejo.
3: 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Aquí andamos con el beliquín colgado.
2: ¡Ajay! ¡Ahora, recio!
3: ¡Que suena, recio, viejo! ¡Solita!

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0: Miren, plebe, no hay que dar sinvergüenza, pero sí hay que decidir lo legal.
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1: Regresamos al show de Miriam y Rocío. Oigan, vamos a platicar lo que es tendencia a través de las redes sociales. Paren la imprenta y la chisma. ¿Estamos de acuerdo? Sí. Ok.
2: Vamos los golpes al ego que les puede Dios llegar mío. Algún comentario a los hombres y que no soportan.
1: A ver, ahí te
2: creo
1: va.
2: Yo.
1: ¿Te acuerdas que cuando fue Miss Universo fue el concurso más polémico, complicado, con cuestiones bien difíciles? Uh-huh. ¿Se acuerdan que hubo un momento que marcó muchísimo esto de Miss Universo, en donde estaba Nahuatl, este uh-huh. señor que era el director de Miss Universo allá en... ay, ¿en dónde
2: ¿Tailandia?
1: Se hizo? En Tailandia, sí, uh-huh. exactamente, en Tailandia. Entonces, se ve, ¿te acuerdas del video en donde estaban todas las misses? Uh-huh. Y de repente las empieza a gritonear a tratarlas mal y a decirles que tenían que subir historias promocionando, obviamente, el concurso, país. El uh-huh. país, bla, bla, bla, bla. Pero las trató de tontas y de huecas y de mensas y de todo. Uh-huh. Entonces, una de las que se levantó, porque creo que le dijo, tú,
2: que
1: México.
2: Que se le reveló.
1: Y que se le reveló. Y que le dijo, tú, México. Tú y tú. Creo que mencionó a varias y entre ellas mencionó a Fátima Bosch, que por cierto, ya casi termina su reinado de Miss Universo. Uh-huh. Entonces le empieza a decir, tú, México. Y una de quien sé qué tanto le dijo. Sí.
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3: ¿Qué tal? Es un placer saludarte, darte la más cordial bienvenida a esta previa, antes del primer partido de una serie de los Dodgers de Los Ángeles visitando a los Bravos en Atlanta, en el precioso Truist Park. Mi nombre es Carlos Álvarez. Más adelante se unirá a esta previa José Mota. Y también estamos saludando al hombre encargado de los controles, Efrén Mesa Jr. Hoy martes comienza una serie de gran importancia entre los Dodgers de Los Ángeles, quienes vienen de una racha de 6 victorias consecutivas, y los Bravos de Atlanta. Y por varios

0: Tres razones es importante. La más obvia es quién puede quedarse con mejor récord y así evitar una potencial serie de comodín para entrar a la postemporada, aunque sea líder de su división. En este momento los Dodgers tienen mejor récord que los Bravos de 80-51 ante 75-56 de Atlanta. Y aunque los Dodgers sean barridos, aún así permanecerán con mejor récord. Pero los Bravos se acercarán más y esto pues le beneficiará, tomando en cuenta que sus próximas series son en contra de los Rockies, los Gigantes, los Nacionales, quienes tienen récord inferiores a 500. O sea, en otras palabras, le beneficiaría mucho a los Bravos de Atlanta llevarse esta serie ante los Dodgers de Los Ángeles. La buena noticia para los Dodgers es que su rotación de abridores se refuerza con la llegada hoy de Tyler Glasnow, quien estuvo en la lista de lesionados desde el 5 de mayo con espasmos en la espalda baja y viene en muy buena condición después de registrar en 4 juegos de rehabilitación en ligas menores una efectividad de 1.32. Eso en 13 entradas 2 tercios, propinando 20 ponches, pero también el equipo angelino tiene sus retos y es la ausencia de Andy Pages, quien estará en la lista de lesionados al menos por 4 semanas con la mano izquierda fracturada. Lo que quiere decir que los Dodgers no contarán con su líder de producidas por muy buen tiempo y dependerán más de producciones de jugadores como Mookie Betts, como Kyle Tucker, como Teoscar Hernández. Y el resto de la alineación también dependerán de la defensa en el jardín central por Alec Thomas, que fue promovido a Grandes Ligas con la ausencia de Pages y quien hasta ahora ha respondido con 2 juegos conectados de hit y remolcando carreras, además de darle ese dinamismo a la alineación con su velocidad corriendo las bases. Los Dodgers hoy intentarán lograr la 7ª victoria consecutiva y posiblemente su 3ª barrida al hilo, mientras que los Bravos quieren borrar las 3 series perdidas de manera consecutiva. Tomamos la pausa y al regresar se une a la transmisión José Mota para conversar acerca de la potente rotación de los Dodgers en cubriendo las bases.
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0: Gracias por continuar con nosotros en esta previa del partido de los Dodgers de Los Ángeles ante los Bravos de Atlanta, ese primer partido de una serie muy especial. En este momento se une con nosotros José Mota. Josecito, ante todo, ¿qué tal ese tiempo que estuviste fuera de estas transmisiones de los Dodgers de Los Ángeles?
3: Siempre es bienvenido todo eso, tú sabes muy bien, para la mente, el cuerpo, el espíritu, y bienvenido a ti una vez más, el trabajo que sigues haciendo. Y saludos al Cochito, que se encuentra muy bien también, pues, en lo que está disfrutando esta semana. A Efren también, bueno, estar otra vez por acá, y claro, pues,

0: Es una serie interesantísima que tú mencionabas ya. A ver cómo trae todo esto en lo que se concierne los Dodgers y el impulso que tienen, pues, los últimos 6 partidos.
1: Algo que ha llamado mucho la atención en contra de los Dodgers de Los Ángeles es un grave problema que tiene Dave Roberts, pero son de esos problemas que quisieran todos los managers tener, y es la rotación, cómo se comprenderá, de los Dodgers de Los Ángeles. Ya sabemos que Tyler Glasnow, gracias a Dios, pues regresa a esa rotación. Eso quiere decir que debe haber ciertos movimientos, especialmente en este mes muy importante de septiembre que se acerca antes de la postemporada, que va a definir quiénes estarán participando en la postemporada. Además de Tyler Glasnow, tenemos a un Travis Cuba, tenemos un Yamamoto, tenemos a un Snell, a un Sasaki, a un Otani, que muy pronto también será parte de esta rotación. ¿Qué tú crees que es lo que estará buscando Dave Roberts?
0: Consistencia, primeramente, Carlos, en que también haya en la consistencia de ellos buen manejo en las entradas, porque ya tú no tienes que empujar a nadie mucho tiempo, ya tienes 6 abridores. Y siempre yo digo que cuando tú tienes, nunca digo de más, cuando tienes algo que puedes alcanzar, añadir a alguien de la estatura de un Tyler Glasnow, literalmente, pues está añadiendo a alguien que la oposición va a temer también. Es un buen problema tener porque muchos equipos andan buscando.

0: Eric Lauer, que no lo mencionamos, 7-1 con los Dodgers, va al bullpen. Justin Robertsky lesionado, que también irá a hacer bullpen, pero cuando tú mencionas jugadores de esa estatura, considerando que por ahí también viene Shohei Ohtani, es bueno tener esa profundidad, porque sabemos que llegando septiembre, llegando octubre, las cosas cambian muy drásticamente y tú puedes utilizar el tiempo para un Yamamoto que ha lanzado mucho, darle una salidita por lo menos corta, porque claro, pues los innings se van acumulando y tú esperas los más innings, los más importantes vienen en el mes de octubre.
1: Lo que me llama la atención ahora con la reintegración de Tyler Glasnow es que Dave Roberts dijo que no hay limitación de lanzamientos con Tyler Glasnow. Eso me dice que él se tomó su tiempo en 4 juegos de rehabilitación, 75 creo que fueron los lanzamientos que tuvo en su último juego de rehabilitación, y yo creo que eso es muy buena noticia, tener un Tyler Glasnow, no solamente que regresa, sino que parece que regresa con toda su habilidad y condición.
0: Sí, y con él hay que tener cuidado, no solamente con el brazo, sino con un par de cosas, la espalda, que fue lo que lo llevó a la lista de lesionados, y esa última salida de esos 77 lanzamientos se extendió a 5 1/3 de innings, que es importantísimo para él también, sabiendo de que para Glasnow,

0: en que también la ofensiva le dé a ellos apoyo para ellos ganar.
1: Ya que hablaste de Snell y la buena comunicación que tiene esta rotación, vimos hace un par de días atrás cómo Snell tenía una conversación bastante intensa con Caris Hubbell. O sea, que eso le trae otra dimensión a este equipo, que entre ellos se pasen información y ese calibre también de lanzadores, Zions.
0: Estamos hablando de lanzadores que tú mencionas, han ganado múltiples Zions los dos. Están hablando también de lanzadores que les gusta competir y que nunca están ellos satisfechos con donde están. Añado todo esto, Darius en cuanto a abridores, 52 y 31 la marca. Número 1 efectividad en la Liga Nacional, 3.48. Número 1 en lanzados, en 724 en tercio. Y número 1 en entradas lanzadas por apertura. Así que

0: flexibilidad mental. Thanos Kell sigue siendo el hombre al que tú vas, porque Thanos Kell tiene una proporción de tirar strikes como nadie en el Stanford Dodgers. Ese es lo que quiero hacer en un partido.
1: Gracias, José. Bueno, vamos a tomar la pausa. Al regresar vamos a hablar de algunas notas y también de la tabla de posiciones en el béisbol de Grandes Ligas.
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3: Gracias por continuar con nosotros. Esta es una previa antes del primer partido de la serie de los Dodgers de Los Ángeles en contra de los Bravos de Atlanta. Pero hablemos un poquito de cómo están posicionados los equipos en este momento en la tabla de posiciones, valga la redundancia, en el béisbol de Grandes Ligas. Si vamos a la Liga Nacional, bueno, tenemos 3 equipos que están al tope de cada una de sus divisiones. Están los Cerveceros de Milwaukee, que de paso tienen el mejor récord en todas Grandes Ligas, pero solamente a medio juego de los Dodgers de Los Ángeles. Están los Dodgers de Los Ángeles, obviamente, y están los Bravos de Atlanta. En las posiciones de comodín tenemos a los Cachorros de Chicago, que vienen de 2 victorias consecutivas, pero están de 5-5 en los últimos 10 partidos. Los Phillies de Filadelfia, que están pisándole los talones a los Bravos de Atlanta, unos Phillies de Filadelfia que están jugando espectacularmente bien. Sí, vienen de una derrota, pero están de 9-1 en sus últimos 10 partidos. Y los Padres de San Diego, vamos a ver también si le beneficia los nuevos dueños. Ahí están ocupando la tercera posición como comodín. Si vamos a la Liga Americana, los Rays de Tampa Bay tienen el mejor récord de la Liga Americana y de la división este sobre los Yankees de Nueva York. Los Cachorros de Chicago, líderes de la división central de la Liga Americana, mientras que los Rangers de Texas están en la primera posición de esa división muy peculiar oeste de la Liga Americana, donde cualquiera tiene oportunidad en cuanto a los primeros 3 espacios. Estoy hablando de los Rangers, de los Astros de Houston, y últimamente los Marineros están jugando bastante bien. En cuanto a los comodines, ahí están los Yankees de Nueva York en la primera posición, le siguen los Red Sox de Boston, los rivales que vienen también a medirse muy pronto en el fin de semana que se acerca, y esa serie va a ser bastante importante. Y los Guardianes de Cleveland están ahí ocupando esa tercera posición, pero muy de cerca están los Astros de Houston a medio juego solamente. Así está la tabla de posiciones de lo que es Grandes Ligas. Vamos a tomar la pausa. Al regresar hablamos de los pitchers abridores del día de hoy, de esta serie entre los Dodgers y los Bravos de Atlanta.
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3: ¿Qué tal? Aquí saludándote nuevamente, Carlos Álvarez, para hablarte un poquito acerca de quiénes estarán en la lomita para abrir este partido. Tenemos que hablar de Tyler Glasnow, de los Dodgers de Los Ángeles, que estará abriendo en el día de hoy. Esta es su primera apertura desde el 8 de mayo, cuando salió con espasmos en la espalda, y aunque se creía que iba a regresar rápido, no fue así. O sea, duró más de 3 meses para regresar y nuevamente estar dentro del grupo de abridores de esa rotación de los Dodgers de Los Ángeles. Lo que me llama mucho la atención fue lo que conversé con José Mota hace un tiempo atrás, de que Dave Roberts dijo que no habrá restricciones ni limitaciones en el número de picheos de Tyler Glasnow, pero también eso quiere decir que le fue muy bien en su rehabilitación en ligas menores. Tomemos, por ejemplo, su última apertura de rehabilitación en AAA, 5 entradas, 1/3, un hit solamente lo conectaron, no le anotaron carreras, 9 ponches propinó, eso en 77 picheos, y ese es muy buen número, y por eso es que Dave Roberts pues no le está poniendo restricciones en cuanto a lanzamientos se refiere. Hablemos de Bryce Elder, que va a ser el abridor por parte de los de casa, de los Bravos de Atlanta, que le ha ido muy bien, especialmente en contra de los Dodgers de Los Ángeles en la apertura que lo vio al principio de mayo. Fue una victoria,

5 entradas, 2 tercios, le conectaron un hit, no le anotaron carreras. Los Dodgers de Los Ángeles, sí, fueron 4 bases por bolas que otorgó, pero ponchó a 8, eso en 83 lanzamientos, llevándose obviamente esa victoria. Y su carrera con los Dodgers, en contra de los Dodgers de Los Ángeles, en 6 aperturas, aunque la efectividad un poquito alta de 4.20 y le han conectado 6 cuadrangulares, ha ponchado a 31, eso en 30 entradas completas, y eso me llama mucho la atención porque

0: No, no es que Bryce Elder sea un lanzador ponchador, pero sí lo es en contra de los Dodgers de Los Ángeles. ¿Cómo vendrá en el día de hoy? Bueno, para eso hay que esperar en unos minutos cuando venga ese primer lanzamiento. Vamos a tomar la pausa. Cuando regresemos, voy a darte las claves de este partido.
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0: Atlanta, que están en primer lugar de su división este de la Liga Nacional, con un récord de 76-55. Unos Bravos que se están tambaleando últimamente, vienen de tres series consecutivas perdidas, mientras que los Dodgers de Los Ángeles vienen por otro camino bastante positivo, no solamente con un récord de 6-0, sino también con dos series que barrieron a Colorado, allá en Colorado, y también en casa cuando recibieron a los Piratas de Pittsburgh. En el día de hoy, obviamente, lo que llama mucho la atención es la reintegración de Tyler Glasnow a este equipo, y pues se espera que tenga muy buena actuación, especialmente, como también lo platicamos anteriormente, la rotación de los Dodgers de Los Ángeles, pues obviamente es una rotación que se fortalece con su presencia. En cuanto a los Bravos y esa reciente racha, si vamos a tomar los últimos 10 partidos, verdaderamente que no le ha ido muy bien a sus jugadores claves, como un Acuña, que promedió en esos 10 partidos 150, Albies 216, Olson, el primer base estelar, 184, y Riley 200. En conjunto el equipo batió 215 con 88 ponches, que fueron más que sus bases por bolas, que fueron 71. Así es que vienen en esa condición los Bravos de Atlanta, pero vienen con hambre de querer ganar, y por eso pues se convierten en un equipo bastante peligroso para los Dodgers de Los Ángeles. Vamos a tomar la pausa. Cuando regresemos, viene ese primer lanzamiento y también te contaré acerca de las alineaciones de ambos equipos en este primer partido de una serie de tres entre los Dodgers de Los Ángeles y los Bravos de Atlanta.
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0: Murphy. Y ahora, para comenzar este partido, está mi compañero José Mota. Bienvenido nuevamente, José.
1: Carlitos, bienvenido a ti, Cochito. Espero que estés todo bien por allá. Efraín, un placer estar otra vez con ustedes. Y una serie, como tú mencionabas, Carlos, importantísima. Una serie que trae expectativas. Mucha gente pensando, bueno, se podrán enfrentar estos otra vez. Pero hay una misión importante aquí también para los Dodgers. Es que ya Atlanta ganó los primeros 2-3 allá en Uniqlo Field, Dodger Stadium. Así que tiene implicaciones, no solamente de donde está Atlanta ahora mismo a 4 detrás de ellos, pero también el cara a cara, si se termina, obviamente, pues, en un empate.
0: Sí, y Bryce Elder le fue muy bien allá en el sur de California en esa primera serie. Vamos a ver cómo le va en el día de hoy.
1: Ya todo preparado, ya por ahí está Shohei Ohtani enfrentándose por acá a Bryce Elder. Los Bravos llegando con su marca el día de hoy de 76-55, 3.5 delante de Filadelfia. Una gira difícil para el equipo de los Bravos de Walt Weiss. 2-5, tuvieron que hacer un partido que había sido pospuesto y tuvieron que hacer una paradita rápido en Chicago. Para aquí estamos. Shohei se prepara bateando 2.88, 30 cuadrangulares. Lanzamiento es alto de parte del derecho de 27 años Bryce Elder. 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Otra vez envía Ohtani, lanzamiento es bola. 2-0 Ohtani con sus 2.88, 30 cuadrangulares, repetía, y 80 remolcadas, ya empatado con Andy Páez, que está fuera de acción. Foul, la pelota rodando hacia atrás.
0: Y más que nada, Ohtani en los últimos partidos se ha tomado su tiempo en ese primer turno al bate, muy importante porque también le da la oportunidad a un Freddie Freeman de ver varios lanzamientos del abridor, en este caso Elder.
1: Lanzamiento, otro foul que se pega Ohtani mismo, se escucha.

0: Patazo fuerte al campo corto, retrocede de bien allá al campo corto. Dubán va primera y se van los Dodgers 1, 2 y 3 aquí en la primera entrada, y los Bravos por batear.
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0: más que nada el día de hoy, Carlos, que él establezca la número uno, porque la de cuatro costuras y el sinker son excelentes, y el sinker a veces trae un poco más de velocidad, hasta una milla más que la de cuatro costuras. Aquí está en 3 y 2 contra Bowden, dándole un buen turno. Ya con 6 lanzamientos se prepara. Retazo a la derecha, la pelota se va de ahí. Freddie Freeman no le salió por alguna razón, pensando que estaba más cerca de él por allá. También, man, algo que me sorprende a mí, que Freddie no hizo un esfuerzo máximo hacia su derecha, pero tiene sencillo Drake Bowden.
1: Y que no miró hacia su derecha para descifrar dónde estaba Tommy Edman, porque sí tenía oportunidad Freddie Freeman de buscar esa bola, atraparla y que pues hacer la combinación con Taylor Glasnow.
0: Bueno, Baldwin, que en la gira que recién terminó para ellos bateó solamente 179, aquí gana el turno con 7 lanzamientos y sencillo. Aquí viene Acuña Jr., que se ha elevado de una vez de foul, buscándole catch. Va al primera base también, viene Freeman, va a Fedusha, y allá se juntaron cerca de la primera base en la línea de foul, la capturó Freddie Freeman.

0: anotando Baldwin, va para terminar la base Olson y los Bravos aprovechan y se van arriba 1-0 aquí en la misma primera entrada contra los Dodgers y Glasnow. Remontado número 63 para Dubón.
1: Wow, muy buen turno por parte de Dubón. Le peleó. Y déjame decirte, ya es el segundo imparable con un lanzamiento muy por debajo de la zona de strike. Ni siquiera estaba cerca de la zona de strike. Parece que juega muy buen golf, pero le pudo llegar esa curva de nudillos. Y ahora pues entra la primera carrera para su equipo de los Bravos.
0: Otra vez con su pie de atrás deslizándose, Dubón responde. Como cuarto bate ya, lo que quería su equipo. Cuando ellos anotan primero, tienen marca de 52 ganados y 20 perdidos. Ellos van a traer a Michael Harris el segundo. Lanzamiento es bola. Y también esperando, Carlos, que los lanzamientos no se le acumulen demasiado. Lanzar 77 en ligas menores no se compara con nada que lanzar 50 en grandes ligas.
1: Totalmente de acuerdo, aunque también Dave Roberts dice que no tiene limitación en cuanto a lanzamiento, pero me parece que sí lo van a tener el ojo bien puesto.
0: Robertson en primer y tercer lanzamiento es alto, no tiene comando para nada aquí Glasnow.
1: Especialmente la recta, aquí la dejó alta. Y como tú dices, si no funciona esa recta y no la establece, entonces quizás no puede utilizar tan efectivamente sus otros lanzamientos.
0: Lanzamiento para Harris, foul, va contra el guante.

0: pase. Y ahora dos hombres en posición anotadora para un Ozzy Albies que se puede tornar bastante peligroso, aunque esté de 9-0 en contra de Glasnow.
1: Lanzamiento es cantado el strike. Albies, hombre de poder, otra vez 20 cuadrangulares. No ha sacado 20 desde el año 2023, cuando sacó 33. Ambidextro bateando la zurda. Segunda y tercera, 2-0. Bravos. América y falla un lanzamiento que por fin pudo conseguir a Carlos que le expandiera la zona.
0: Sí, a slider precisamente, y lo envía hacia el pie de atrás de Ozzy Albies.
1: El muchacho de Wormstead en Curazao. Aquí en 1-2, lanzamiento. Es adentro otra vez, esperando el turno. Mike Yastrzemski.
0: Sí, muy bajito también ese lanzamiento en contra de Albies. Tres ponches por parte de Glasnow, lo que lleva del tú a tú con Ozzy Albies.
1: Lanzamiento otra vez, es bajo, es

0: fue la llamada exactamente. Y si usted está viendo a través de la televisión, se da cuenta que no hay contacto de parte de Yastrzemski. Igual Weiss lo que quiere decir es: esa carrera me pertenece a mí.
1: Y tiene toda la razón. Ahora que tenemos la repetición en cámara lenta, se nota que nunca le pegó a Yastrzemski. Por lo tanto, eso fue un pass ball y hay que darle esa carrera.
0: Debía haber sido. Y tiene vamos que a esperar pisar. Exactamente que decidió el árbitro, pero al conferir con nosotros, pues tampoco hubo ningún tipo de cambio a la decisión. Se mantiene en tercera base. Afortunadamente para los Dodgers, allá
1: se salvaron los Dodgers,
0: porque ahí no la fildeó bien Fedusha. El conteo en 3-2. Hombre en tercera, 2 outs. Lanzamiento es la cuarta bola mala. Eso se ha tornado ahora el reto de parte de Fedusha al sistema ABS. Ya lo escuchó, es cantado, gana Fedusha el reto. Se acabó la entrada, afortunadamente, aquí para Glasnow, pero los Bravos anotaron 3 veces y se van arriba aquí. Vamos a la segunda entrada.
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0: Vamos a la segunda entrada. Y se escucha en la profundidad, pues, en el fondo, la gran voz de una persona querida en todo el mundo, Dolly Parton, ya partida. Y por eso, pues, comparto el entretenimiento, adorada por acá.
1: Qué bueno que dijiste buena persona, antes de decir buen artista, porque eso es lo que uno detectaba de una Dolly Parton, ese gran corazón que tenía.
0: Que descanse en paz la gran Dolly Parton. Aquí los Dodgers perdiendo 3-0, viene Max Muncy, el hombre del cumpleaños el día de hoy. Muncy batea cuarto, le sigue Tommy Edman y luego Kyle Tucker. El derecho Bryce Elder sigue amarrando los Dodgers como lo hizo la primera vez, una entrada sólida. En la primera entrada solamente 12 lanzamientos, 7 fueron strikes, retirando a Otani, a Freeman y a Betts. En el derecho con marca de 8 ganados, 7 perdidos, efectividad casi en 4, 3.92. Ha permitido 22 cuadrangulares y ojalá de eso, pues Carlos engancha a los Dodgers. Permitió 24 el año pasado en toda una temporada. Y este hombre que batía tiene 26 de ellos, Max Muncy. Lanzamiento de Elder es cantado, strike, tremenda colocación.
1: Sí, un Elder también que viene de un descanso de 9 días debido a una molestia en la rodilla derecha, que parece que está compuesta ya.
0: El derecho trabajando bastante rápido también. Lanzamiento, foul, la pelota va contra el guante del catcher Murphy. 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
1: Y no solamente tiene el segundo lugar de cuadrangulares con los Dodgers desde que se pertenecen a Los Ángeles,

0: sino que también en el Dodger Stadium. Es ya dueño y señor de ese récord como Dodger.
1: El máximo. Ya le pasó a Rick Harris y está 35 detrás de Carlos. En la lista como Dodger. Lanzamiento en 3-2. Patazo fuerte que se va a girar al lin derecho de pata de Max Muncy. Ahí está el primer indiscutible de los Dodgers.
0: Max Muncy que está caliente los últimos 7 partidos. Está promediando 381 con 3 cuadrangulares. O sea, este bate está caliente y aquí lo está demostrando. Aunque también fue un buen lanzamiento ahí en la zona de swing, en la parte alta, que aprovecha para enviarlo al jardín derecho.
1: Dodgers al día de hoy habiendo ganado 6 consecutivos sin esa. En ese trecho, Muncy con 7 remolcadas y promedio ya en 400 con par de cuadrangulares. Eso va a traer a Tommy Edman. Lanzamiento es bola. Edman llega el día de hoy con 267, 4 cuadrangulares, 24 remolcadas. Y para Tommy Edman también el trecho de 6 victorias consecutivas. Un porcentaje de envasarse muy bueno, 409. Lanzamientos, bola otra vez.
0: No, y el héroe del primer partido de la serie en contra de Pittsburgh en la 10ª entrada remolca la carrera y deja a la competencia pues tendida en el terreno de juego, algo que ha hecho múltiples veces en su carrera y era la segunda en temporada regular con los Dodgers de Los Ángeles.
1: Esa vez contra Gregory Soto, los Piratas. Un partidazo que se había pichado ahí y de repente el bullpen vino, permitió Kyle Hurt. Y alguien tiene que ser el héroe.
0: Y ahí fue Tommy Edman. Y hablando de este partido, 3 carreras a 0. Así comenzó el último partido en contra de los Piratas, ganando los Piratas 3 carreras a 0. Y mira lo que hicieron los Dodgers de Los Ángeles.
1: El partidazo contra Tarik Skubal. Lanzamiento foul para atrás después de la visita al Montículo. El ambidextro Tommy Edman, que comenzó su carrera con los Cardenales a los 24 años en el año 2019. Ese foul fue directamente a la máscara de Sean Murphy, que apenas se está reintegrando a esta alineación de los Bravos. Ha jugado en solamente 12 juegos. Este es el número 13 para Murphy. Después de mucho tiempo lesionado. En primera base, ahí está Max Muncy. 3-0 Bravos en el segundo inning. Coletazo a segunda base. Phil de Alvis va a segunda. Dubón va a primera. Quieto. Un departamento donde los Dodgers, sabemos bien, Carlos, que no quieren ser parte tanto de ese departamento de doble play.
0: Sí, definitivamente. Y qué bueno, también lo que me confirma esta jugada es que ese tobillo de Edman está recuperado. Y eso es lo que estamos viendo, no hemos visto problema de tobillo. Sí, lo que estamos viendo que está recuperando esa velocidad y ahí pues evita la doble matanza donde los Dodgers de Los Ángeles predominan en el béisbol de grandes ligas.
1: Y en el la racha de 6 consecutivos que han ganado, han bateado para 2 doble plays. 2.
0: Qué bueno. Que sean 2 solamente.
1: Esta vez solamente del 4 al 6. Se evitó la doble matanza. Corriendo bien Tommy Edman. Eso trae a Kyle Tucker. Lanzamientos abiertos. Hablando con el dirigente Dave Roberts. Dios mío, oye. Mi trabajo es darle toda la confianza del mundo a Kyle Tucker. Los fanáticos respondieron en Uniqlo Field Dodger Stadium, dándole una buena ovación también.
0: En los 2 primeros partidos, en sus 2 primeros turnos al bate, ¿eh?
1: Y lo hizo muy bien. Saca batazo de línea al central. La pelota va de hit. Respondiendo Kyle Tucker, lo que ha sido para él, pues, día y noche bateando en y fuera de casa. Ahí tiene sencillo comenzando esta gira.
0: Y ahí la importancia también que en casa, pues, produjo, especialmente en esta serie pasada en contra de los Piratas de Pittsburgh, porque no se veía eso en el Dodger Stadium. Pero aquí, pues, nuevamente fuera de casa, está respondiendo muy bien a la ofensiva Kyle Tucker.
1: Interesante, en casa batea 189, fuera de casa batea 270, 271, una diferencia de casi 100 puntos, mientras que aquí batea Alex Hall, cantando el strike. Repetimos, todo está bien con Teoscar Hernández, es solamente pues un día de descanso y en televisión el gran apoyo que sigue recibiendo también de sus compañeros, entre ellos Miguel Rojas. El Kyle Tucker corre en primera base. Segunda avance y lanzamiento es bola.
0: Lo bueno que están poniendo a trabajar también a Elder. Le están sacando sus lanzamientos. Ya lleva 26, fue muy poco. Le salió muy económico el primer la primera entrada en esta. Se tiene que estar fajando.
1: Cobate a 252, un cuadrangular, 17 remolcadas. Lanzamiento es bola. Esperando turno Alex Thomas.
0: Buen reconocimiento por parte de Cody. Sí, muchas personas dicen, pero ¿qué está pasando con Teo? Porque es un lanzador derecho y están pues cambiando por Cole, pero como tú dices, pues no está de más, no uno, sino 2 días libres.
1: Swing y falla el dirigente.

0: Claramente tú bien sabes, Carlos. Dave Roberts manejando su banca para que todo el mundo esté fresco. Hay pocos que consideran ese jugador que necesita estar fresco y no enterrarlo.
1: Y Dave Roberts tiene más información que nosotros acerca de los jugadores. No estoy diciendo que esté lastimado Teo ni nada por el estilo, pero algunas veces viene muy bien. Mentalmente te ayuda mucho 2 días fuera.
0: 2-2. Abarica, rozó y es ponchado, la retuvo el catcher. Y se va descolgando con ese swing, expandiendo la zona Alex Cobb. Es el segundo out, se mantiene nombres en primera y segunda. Ahora para Alec Thomas. Primer ponche para Elder, que llegó habiendo ponchado a 113 bateadores en 137 entradas y 2/3. El partido 3-0 Bravos. Estamos apenas en la segunda entrada. Thomas saca línea limpiecita de ir al jardín derecho. Ahí viene anotando la primera carrera de parte de Tommy Edman. La tercera base pasó Tucker, remolcada para Alec Thomas. Son 3 con los Dodgers ya. Y lleva ahora de 8-3 como Dodgers con 3 remolcadas. El partido era 3-1 aquí en la segunda entrada.
1: Me da gusto ver esta actuación en la ofensiva por parte de Thomas. Y como tú dices, 3 hits en 3 juegos consecutivos. Sus juegos, los 3 juegos solamente como Dodgers hasta ahora. Y también remolca con cada uno de esos hits carrera.
0: Bueno, para Alec Thomas, que está en primera base con buena velocidad. Eso va a tener a Hunter Fiducia. Hay 2 outs, los Dodgers ya en la pizarra, 3-1. Arriba Bravos. Fiducia recibe lanzamiento cantado del strike.
1: O sea, ¿y tú sabes por qué es importante que tenga producción ofensiva Alec Thomas? Porque está reemplazando al remolcador, el líder de remolcadas de los Dodgers de Los Ángeles.
0: Ese se llama Andy Páez, estará fuera por la fractura y ya hay operación en su mano izquierda. Fiducia, bateo 34, saca una línea al jardín izquierdo, limpiecita de hit. Precioso bateo de Fiducia, la banda contraria, anotando Kyle Tucker. Los Dodgers se acercan. El partido ahora 3-2, Atlanta en el segundo inning.
1: Viene caliente Fiducia, lo mismo que hizo en el pasado encuentro, contribuyendo a esa victoria 4-0 en contra de los Piratas de Pittsburgh. Y lo bueno de que hay producción por parte del noveno bate es que por ahí viene Otani también, que puede hacer daño. 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
0: Remolcado número 15 para Fiducia. Como Dodgers, su tercera en 17 encuentros. Eso va a traer a Shohei Ohtani. La del empate en segunda, la levantaje en primera base. Ohtani tiene roltazo al shortstop en su primer turno. Ha remolcado 80 carreras. Ha pegado 30 cuadrangulares. Lanzamiento. Es cantado el strike.
1: Y ya conectado cuadrangular en contra de Elder en el pasado. Está de 11-2 en contra de él con 3 ponches.
0: En segunda Thomas, en primera Fiducia, lanzamiento para Ohtani. Alto adentro, quítate del home, dame un poco ahí, dice Elder.
1: Y son 34 lanzamientos ya en este partido para Elder.
0: Hizo 2 en la primera, 22 hasta ahora aquí en la segunda. Darius con buenos contactos, ya con 4 hits. Lanzamiento. Demasiado alto, esperando turno Freddie Freeman.

0: no competitivo para nada ese lanzamiento, último lanzamiento de parte de Elder.
1: Cuando tiene hombres en posición de anotar, Elder ha limitado la posición a promedio en 2.22. Lanzamiento es bajo, buena intención ahí de Ohtani, que lo siguió muy bien ese lanzamiento. Lento, no expandió para nada el conteo. En 3 bolas, 1 strike. Jardineros, posición normal contra Ohtani, profundos. Más profundo que todo está Acuña ya en el derecho. En 3 y 1. Swing grande, Ohtani lo falla, lo retó totalmente. Una recta 94 millas, muy por encima de su promedio. Como que dijo, ¿quieres recta? Ahí va, dale.
0: Y con ese conteo beneficioso para Shohei Ohtani, pues qué pena que no pudo conectarle ahí, porque fue con toda la intención.
1: Lanzamiento. Bola a la cuarta, está pidiendo reclamo. Reto el catcher Sean Murphy. Vamos a ver qué dice aquí el sistema ABS. Es ponchado Ohtani, ambos catchers cerrando entradas con ponches de reclamos. Se acabó la entrada, Dodgers anotaron. Par de carreras, una entrada y media. Aquí en Atlanta, 3-2. Bravos.

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1: Vamos a la parte baja de la segunda entrada, acá desde Atlanta, acá la hospitalidad. Carlos del Sur, que se hace sentir de una vez.
2: Me encanta venir aquí a esta ciudad de Atlanta. Esa hospitalidad se siente en gran proporción. Y vamos a ver si sale Glasnow, pues ya ha salido de la primera entrada, ya hizo sus ajustes. Y a ver también si la defensa le ayuda en esta entrada.
1: Freddie Freeman, no pudo hacer par de jugadas costosas ya. 35 lanzamientos hizo Glasnow en la primera entrada, 20 fueron de strike. Ahí recibe el primer strike Austin Riley, que batea octavo. Le sigue Sean Murphy, luego la parte alta en Drake Baldwin. El derecho Glasnow buscando enderezarse por acá, lanzando de costado, lanzamiento es en tierra.
2: Y también la importancia de ver producción en la parte baja de la línea.

0: solamente 200, pero batea solamente 223, 15 cuadrangulares, 60 remolcadas. Lanzamiento es cantado, buen lanzamiento que recorrió bastante bien. Ahí está ponchado y son dos ponches consecutivos ahora para Glasnow, dos en total, primera de esta segunda entrada.
1: Y más que nada la localización que no vimos en la primera entrada, la estamos viendo en esta segunda, y quizás eso, quizás tomarse el tiempo de esta primera entrada con 30 y pico de lanzamientos, y ahora pues se está ejecutando mucho mejor.
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0: Esta vez se hizo un buen efecto, hasta contrario a lo que él quería, pero suficientemente eficiente. Bowden tiene de 1-1, abanica y falla. Bateador zurdo.
1: Sí, fue el que despertó también a Freddie Freeman en primera base.
0: Freeman, batazo a la derecha, no le salió. La pelota pasó de hit. Y ahí comenzó todo contra Glasnow, que permitió los 4 hits y las 3 carreras en la primera entrada. Abanica y falla otra vez.
1: Muy bien.
0: Sobre 2.
1: Muy bien por parte de Glasnow. Ahora fue un sinker. Y estamos viendo el Glasnow que conocemos, muy diferente al de la primera entrada, donde venía errático, no, con no muy buena localización, pero está utilizando muy bien sus lanzamientos.
0: Aquí trabajando en 0-2, se prepara. Bajo lanzamiento, esperando turno Ronald Acuña Jr. Ramos en casa tienen 42-23, y fuera de casa, 2 juegos solamente sobre 500, tienen 34-32. Hoy comenzaron con su ventaja de 3.5 sobre Filadelfia, que ha estado calientísimo recientemente el equipo de Don Mattingly. 1-2, abanica, esponchado 4 consecutivos de la jirafa. Y le puso un poco más, se van los Bravos 1, 2 y 3 aquí en la